0: algas del agua y recogerlas como una especie de palos que luego utilizan de esponjas para su propia limpieza, ¿no? Rompen frutos con piedras e incluso se ha determinado en algunos casos que son capaces de afilar algunas ramas y las utilizan casi como lanzas para poder cazar algún animalillo pequeño. Bueno, la verdad que es fascinante lo que hacen, y en la mayoría de los casos utilizan objetos que ya están en la naturaleza, pero ojo, que si también son capaces, ya como se ha demostrado, de modificar esos objetos, eso es un salto intelectual bastante importante.
1: Totalmente, totalmente, Jorge. Luego me imagino que tiene que haber otros animales, ¿no? Que sean un poco hábiles, sobre todo en la construcción de herramientas. ¿Ese dato lo tienes tú, Jorge?
0: Bueno, es que hay muchos animales que también depende de lo que consideremos, ¿no?, fábrica de herramientas, pero fíjate, hay unos cuervos en Nueva Caledonia que fabrican una especie de ganchitos a partir de hojas y con ellos extraen larvas de lugares inaccesibles, donde no les llega el pico. Con ese ganchito pueden extraer esas larvas, ¿no? Se ha descubierto también, por ejemplo, que hay pulpos que aprovechan las conchas de los cocos vacías para un refugio, como fuese una casa móvil, como si fuesen caracoles, ¿no? Una cosa fascinante, los delfines se colocan esponjas marinas en el hocico para protegerse mientras están hojiqueando el fondo buscando alimentos, o sea, para no arañarse el hocico, ¿no? O sea, hay infinidad de ejemplos de animales que utilizan algunos objetos que podríamos llamar herramientas y que les sirve para su supervivencia, ¿no?
1: Es impresionante lo que estamos hablando ahí en Poniendo las Calles con Jorge Alcalde. ¿Por qué fabricar herramientas fue importante para la evolución humana? Porque también, ¿quién se copiaba? ¿Los animales de los humanos o los humanos de los animales? Porque igual nos hemos estado apoyando mucho en los animales también, ¿eh?
0: Sí, y bueno, posiblemente el origen del uso de las herramientas sea entre humanos o entre antecesores del ser humano. Alguien descubrió una solución a un problema y eso pudo luego y ser imitado por otros miembros de su propia especie. Antes incluso de que existiese Homo sapiens, ¿no? 2,5 millones de años, 3 millones de años, porque hay rastros de que Homo habilis era capaz de hacer algunas piedras un poco más punzantes para sacar con ellas el contenido a lo mejor de un hueso y comerse la médula, ¿no? Claro, lo más importante es que esto amplió las capacidades de nuestro cerebro. Primero nos dotó de ahorro de energía que dejamos de utilizar para comer, porque era más fácil acceder al alimento con herramientas, y esa energía ahorrada se pudo convertir en energía para pensar, para desarrollar de alguna manera nuestras capacidades cognitivas, ¿no? Y además que al utilizar herramientas, y cada un año y otro y otro y otro consecutivo, mejora la coordinación de los dedos, de la vista, claro, de las manos, la planificación, la imaginación. Todo eso depende de ser capaces de fabricar herramientas. Por eso es tan importante que los niños pequeños jueguen a construcciones, a estos juegos de construcción, que en el fondo no es otra cosa que fabricar sus propias cositas con las manos, que generan un aumento de la creatividad, la imaginación, la capacidad de planificación y, por tanto, aumentan su inteligencia.
1: Qué interesante, Jorge Alcalde, como siempre, que aparece por aquí en Poniendo las Calles. La próxima semana más, Jorge. Mientras tanto, te seguiremos escuchando en los diferentes programas de la cadena COPE en los que participas y, por supuesto, leyendo tu revista Esquire, donde tienes el honor de dirigir. Gracias, alcalde.
0: Oye, la próxima semana no me lo pierdo, por supuesto. Pasa muy buen día. Un abrazo muy fuerte.
1: Gracias. Seguimos en COPE. Seguimos poniendo calles.

0: En menos de un minuto llegamos a las 5 de la mañana. Serán entonces las 4 en las Islas Canarias. Quiero mandar un abrazo muy fuerte a un ponedor que acaba de escribir. Dice: hola amigos, les estoy escuchando desde Argentina, provincia de Salta. Resulta que les descubrí desde una aplicación, Radio Garden. Si no me equivoco, esta aplicación fue creada con inteligencia artificial. Aquí en Argentina son las 10 y 18. Los voy a escuchar de ahora en adelante en mis turnos nocturnos de mi trabajo. Os mando abrazos a todos los ponedores. Es Federico López. Muchísimas gracias, Federico, por estar con nosotros. Vamos a avanzar con el tutorial y vamos a actualizar la información. Gracias por estar aquí en COPE. Dieron las 5, las 4 en Canarias.
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0: Claro, volvemos a lo mismo. Resulta que el Partido Socialista vuelve a activar la maquinaria contra los jueces para desacreditar los escándalos que rodean a la formación de Pedro Sánchez. Xavi Lasso, ¿cómo estás? Buenos días, hermano.
3: ¿Qué tal, Pulpo? Buenos días. El gobierno endurece su ataque contra el juez Peinado tras su decisión de enviar a juicio con jurado popular a Begoña Gómez. Desde la Moncloa aseguran que el caso responde a una clara persecución política, mientras que desde la oposición cargan contra el Ejecutivo por presionar a la justicia. Ricardo Rodríguez, buenos días.
4: Buenos días. La comparecencia posterior al Consejo de Ministros promete quedar al servicio de la ofensiva contra Juan Carlos Peinado. El gobierno ha condenado directamente la decisión del magistrado tras una instrucción descalificada como arbitraria e injusta, asemejada a la postre a una persecución contra quien es la mujer del presidente por el mero hecho de serlo. Todos sabemos lo que está pasando, advierten a COPE desde la sala de máquinas, encastillados en el mismo punto desde hace más de 2 años. Tanto el Ejecutivo como Ferraz dan por demostrada la inocencia de Begoña y se convencen de que así será también en el juicio. En el gabinete han vuelto a fijarse en la nueva coincidencia de un auto de Peinado con un viaje al extranjero de Pedro Sánchez, un extremo tachado de intolerable, además de considerar incuestionable la intención política, el acoso y la deshumanización de la investigación. El impacto obliga a pronunciarse a Sánchez, que tiene agendada mañana desde Nueva York una rueda de prensa.
3: Y las hijas de Zapatero tendrán que declarar como investigadas ante la Audiencia Nacional por el caso Plus Ultra. El juez José Luis Calama las ha citado el próximo 30 de noviembre por el papel de su empresa, que es What the Fab, en unas operaciones bajo sospecha. La sociedad recibió cerca de 240.000 euros de análisis relevante vinculada a un empresario amigo de Zapatero. El juez considera que existen indicios sobre el uso de esa empresa como instrumento para canalizar esos fondos, aunque la investigación continúa abierta. Y, por cierto, se le acaba el tiempo al expresidente Zapatero. El juez Calama, también de la Audiencia Nacional, le ha otorgado un ultimátum de 3 días al expresidente para que entregue toda la documentación relativa a las joyas encontradas en su despacho. Además, se ha encargado un informe pericial a una joyería con el objetivo de esclarecer el origen y el valor de las mismas. Patricia Rossetti.
5: El 17 de junio, Zapatero pidió al juez un plazo de 1 semana o 10 días para aportar documentación y dar explicaciones sobre el origen de sus joyas. Pero como no ha habido respuesta, Calama le da ahora un plazo de 3 días para que entregue la documentación prometida. En junio, el juez pidió a la joyería en Sorena una tasación de las joyas encontradas en el despacho de Zapatero, joyas valoradas en 1.300.000 euros. Y ahora pide a la joyería Llanes otro informe más detallado. Solicita una descripción individualizada y detallada de cada pieza, si es posible, la identificación del área geográfica de creación, la identificación de los metales preciosos empleados en la elaboración, su valor de reposición actual y del conjunto del lote, al igual que la antigüedad, entre otros extremos. Y envía a Llanes los informes realizados en el mes de junio por el Instituto Gemológico Español.
3: Y en Ceuta, todos los ojos están puestos en las elecciones marroquíes de mañana, que podrían provocar otro posible asalto a la frontera española. El ministro de Exteriores, José Manuel Álvarez, advierte de que no podrán entrar, al menos esta vez.
6: Entrar en Ceuta y Melilla irregularmente ni da acceso a llegar a Europa, ni les va a permitir mantenerse indefinidamente en Ceuta y Melilla, y por lo tanto, que no arriesguen su dinero, su futuro, en muchas ocasiones su vida, como fue el caso el 30 de julio para muchos de ellos, y que no se pongan en manos de las mafias que trafican con seres humanos.
3: Y por su parte, Manfred Weber, presidente del PP europeo, ha estado en la ciudad autónoma este lunes y asegura allí que la Unión Europea elevará la presión a Marruecos por Ceuta.
7: Today is that Ceuta is Spain and Ceuta is Europe.
1: con la fuerza de ABC.
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3: Y la noticia del deporte español está en la selección. Luis de la Fuente seguirá al frente de la Roja hasta 2032. La federación ha aprobado por unanimidad la renovación del técnico. De la Fuente dirigirá hacia España en el Mundial del 30, que se disputará en España, Portugal y Marruecos, y también en la Eurocopa del 32. El seleccionador ha estado en los micrófonos del partidazo de COPE.
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0: Muchas gracias, Xavi Lasso, por actualizarnos la información a los ponedores a las 5 y 5, 4 y 5 en Canarias. Gracias por escuchar la radio, gracias por estar aquí. Ya sabes que el objetivo es llegar a las 6 de la mañana. En ese momento pasar los trastos a Carlos Herrera para que él, bueno, pues nos machaque la información, nos analice la información para que entendamos lo que pueda estar ocurriendo en cualquier parte del mundo. Yo soy Carlos Moreno, el Pulpo. Tú por escucharme eres un ponedor. Gracias por acompañarnos y por dejarte acompañar. No sé en qué andas liado, no sé por qué estás escuchando la radio, no sé si estás de entrada o de salida, no sé si finalizas el turno ahora o estás entrando a trabajar, o simplemente te gusta la radio y escuchas la radio. Bueno, pues yo te doy los buenos días. Espero que estés teniendo una buena jornada de martes, porque ya estamos a martes. Nosotros estamos aquí para hacerte compañía desde la 1:30 todos los días y eso lo tienes garantizado. Ya sabes que me gusta poner calles positivas mientras le hacemos la cobra a la política. Fíjate cómo está la política, hablando de las joyas que un expresidente de gobierno de nuestro país le aparecen en una caja fuerte de su despacho y no es capaz de decir de dónde vienen. O sea, imagínate cómo está el panorama político que da asco, ¿no? Nos da mucha pena, ¿no?, lo que está pasando con España, ¿no? Y preferimos hacerle la cobra a ese sentimiento para no enfadarnos y para comenzar el día con alegría y fijarnos en que a pesar de todo esto que sucede también, pues hay cosas buenas. Porque nos damos cuenta que a veces los sueños cambian de país y también de paisaje. Y te quiero contar esta historia que te va a venir muy bien. La historia es de Izma, nació en México, hoy vive en Galicia, concretamente en un pequeño rincón de la provincia de Lugo, donde ha descubierto una vocación inesperada. Y fíjate, esta persona estudia fotografía, pero su verdadera pasión está en el campo. Entre prados verdes y establos, rodeada de vacas de raza rubia gallega, por favor, qué rica está esa carne, una de las más emblemáticas de la ganadería de aquella tierra. Pues, bueno, pues de hecho, Izma lo tiene claro, quiere ser ganadera. Y quiere ser ganadera mientras tanto practica con la cámara porque dice sus mejores modelos no están en una pasarela, están en el prado. Y toda esta historia empieza en Ocorgo, que está en la provincia de Lugo. Allí es donde Izma y su pareja, Diego, han puesto en marcha una pequeña explotación ganadera dedicada precisamente a la cría de vacas rubia gallega. Claro, ellos recuperan una propiedad que estaba abandonada y poco a poco pues han ido viendo cómo su proyecto crecía con esfuerzo, con bastante inversión y con muchas horas de trabajo. Y ella descubrió este mundo gracias a su novio y desde entonces asegura que la ganadería exige una dedicación total porque, como ella misma dice, las vacas comen todos los días y no entienden de fines de semana. Claro, Diego conoce muy bien la dureza de trabajar en el campo.
1: Puesto que cuanto más quieres crecer, pues más infraestructuras te hacen falta, más incas tienes que coger. Y al final, al ser un CEA nuevo, una ganadería de nueva creación, pues tienes que coger, como quien dice, las sobras de los que ya están montados.
0: Es que levantar esta ganadería, la verdad que no ha sido nada fácil, ¿eh? No ha sido nada fácil porque la pareja calcula que ha invertido entre 40.000 y 50.000 euros. Bueno, pues así de para empezar, para rehabilitar las cuadras, para preparar las fincas, para comprar los primeros animales. Incluso han instalado cámaras de vigilancia para poder controlar al ganado y estar atentos a los partos en cualquier momento del día.
1: Os ayuda a que la vaca pues no note ese cierto estrés que le puedes ocasionar si la quieres tener pues vigilada en una cuadra o si le quieres cambiar el momento del parto unos días antes, ¿sabes? Porque al final pues cualquier pequeño cambio hace un estrés en el animal que puede pues, retardar el parir o puede acondicionar un poco el que paría solo, ¿sabes?
0: Claro, el objetivo a largo plazo es mucho más ambicioso. Sueñan con tener unas 50 vacas y poder vivir exclusivamente de la ganadería, algo que requeriría, claro, una inversión cercana a los 300.000 euros.
1: Cada minuto que pasa más complicado, porque ahora mismo con el tema de la guerra se está viendo que simplemente una subida de los precios del carburante y de la química, que es lo que te ayuda a recoger la comida para todo el año del ganado, pues hace que tus márgenes de estar hoy en un precio mínimo vendiendo a coste, por decirlo de alguna manera, a que pases a vender a pérdidas.
0: Pero es verdad que hay algo que hace que esta historia sea un poco especial, porque Izma ha nacido en México y en Ocorgo, claro, se enamoró de quien es hoy su marido, su pareja, Diego. y ahora, claro, pues compagina el trabajo en la ganadería con sus estudios de fotografía. Y lejos de ser dos mundos distintos, ella ha encontrado la manera de unirlos.
2: Bueno, al ser mis dos grandes pasiones, la verdad es que bastante bien. Precisamente ahorita estoy entrando de tomar unas fotos que salimos a ver el ganado que teníamos fuera, entonces aprovecho para, por un lado, hacer mi tarea, entre comillas, ver las vacas y pues estar, digo, con mis grandes pasiones y junto a mi pareja, que también es súper importante estar creciendo junto a él.
0: Dice que sus principales modelos son sus vacas, las fotografías para catálogos, para redes sociales o incluso para inmortalizar a los animales que participan en concursos ganaderos, porque cuando un ganadero gana un premio con uno de sus animales, pues también quiere tener un recuerdo.
2: Nosotros también, bueno, mi pareja también trabaja con un fotógrafo, preparando lo que son las vacas y, bueno, pues también estoy metida yo ahí en el tema de la fotografía con ellos, en el, digamos, detrás de cámaras.
0: Hombre, el camino no está libre de obstáculos. La burocracia, las exigencias sanitarias o incluso la competencia internacional pues complican mucho el día a día de los pequeños ganaderos. Aún así, Izma y Diego lo tienen claro, quieren seguir adelante y demostrar que todavía hay jóvenes, en este caso de diferentes nacionalidades, que apuestan por el campo.
2: Como cualquiera cuando empieza con una ilusión, trata de enfocarse más en las partes buenas y tratando de evitar, ¿sabes? Como lo malo que puede venir después, tenemos que enfocarnos en el presente y tratar de sacar adelante esta ganadería y cumplir lo que es nuestro sueño, nuestra incorporación, poco a poco y paso a paso.
0: Esta es la historia de Izma, una joven mexicana que llegó a Lugo para estudiar fotografía. Encontró el amor y también encontró su vocación entre los prados gallegos. Testigo de su nueva vida, es la cámara con la que retrata a sus mejores modelos, a sus vacas. Son las 5 y 12, las 4 y 12 en Canarias. En directo estamos poniéndole las calles a este martes 22 de septiembre, Santos Ignacio de Santiago, Capuchino, Tecla, Virgen y Mártir y Beato Dionisio, Presbítero y Mártir. Claro, y aquí estamos rodeados de respuestas a nuestro temazo que poníamos en marcha eso de la 1:36 de la madrugada y que mucho juego nos está dando. Beatriz Calderón, buenos días.
3: ¿Qué tal? Muy buenos días, Pulpo. Pues sí, estamos hablando de inteligencia artificial. ¿Tú la utilizas para muchas cosas?
0: Sí, bueno, de vez en cuando me satura y aburre un poco, pero bueno, sí, se suele utilizar, sí.
3: Yo lo utilizo para un montón de cosas, es algo maravilloso, para recomendaciones de cualquier tipo y cada vez más útil. Hombre, siempre teniendo cuidado, ¿no?, de que ella funciona de las cosas que hayamos metido nosotros. Si tú recomiendas un mal restaurante y otro pregunta por el restaurante, probablemente te hagan una mala recomendación, claro. Pero sí que es útil. De esto hablamos precisamente con los ponedores. Si ellos ya han empezado a aplicar en su día a día la inteligencia artificial, que hace dos años hablábamos de ella como si fuera un futuro, ¿no?, un poco lejano, y es que ahora es nuestro día a día. Hay muchos expertos que, de todos modos, dicen que tiene sus riesgos y que hay que tener mucho cuidado. Pero, ¿los ponedores la utilizan? ¿Para qué? ¿Les resulta útil de alguna manera? ¿Qué cosas le consultan? Nada, vamos a leer los mensajes que nos están dejando.
0: Sin ir más lejos, cuando comenzó este programa ya por el 2015, en septiembre de 2015, la inteligencia artificial no existía.
3: Claro.
0: Teníamos que trabajar de archivo, de estudio, de hacer un sondeo y de trabajar como se ha hecho toda la vida. Y ahora, de repente, en este 2026, 12 años después, fíjate lo que hay en torno a la IA. Tú llamas a un seguro actualmente y te atiende directamente la inteligencia artificial. Mamá. Nada de que te coja el teléfono Mariloli o Pedro.
3: Sí, sí. Y antes te tocaba hacer a ti.
0: La inteligencia.
3: Claro, y antes te tocaba a ti los estudios de mercado, por así decirlo, los hacías tú, ¿no? Tú querías un buen seguro, claro. Como acabas de contar. Claro. ¿Y qué hacías? Te ibas a todas las páginas web de los seguros, las analizaba. Ahora, necesito un seguro que me cubra esto. Para mí lo más importante es esto. Aparece todo.
0: Sí, bueno, pues son herramientas que nos dan para mejorar un poco nuestra vida. En este momento somos en Facebook 130.185 ponedores. Es decir, estamos a 15 personas, solamente a 15 personas, de alcanzar una cifra súper redonda, 130.200 seguidores. A ver si en esta semana conseguimos a esos 15 ponedores. En cuanto lo consigamos, yo voy a ir mencionando a la gente que se vaya sumando para ayudarnos y oye, les voy a dar las gracias aquí uno a uno en directo. El último que lo ha hecho es Blas Genio. Así que Blas, te doy las gracias porque ya formas parte de la comunidad y nos has ayudado. Estamos todavía a 15 personas para alcanzar los 130.200 seguidores. Bea, hasta las 6 de la mañana, ¿qué más cosas vamos a poner encima de la mesa?
3: Pues muchas cosas. Hay que hablar, por ejemplo, con un ponedor para que nos cuente cómo está poniendo él las calles y descubrir en qué anda liado mientras que nos escucha. Luego conoceremos qué es lo que nos quiere decir el autor de una canción que todos hemos escuchado durante años y que creíamos que decían una cosa y realmente era otra. Hay canciones que tarareamos o que cantamos, pero no sabemos muy bien qué es lo que nos cuentan. Entonces es el sí, me la sé, pero ¿qué dice? Bueno, pues bueno. Eso lo vamos a descubrir. Bueno. Y por supuesto vamos a comprobar si algún ponedor ha sido capaz de averiguar cuál es el tutorial de este martes. Falta una pista. Así que bueno,
0: siempre falta la pista, la más complicada, ¿no? Bueno, pues venga, vamos a seguir avanzando. Yo voy diciendo que el teléfono gratuito del estudio es el 900 50 60 06, que el WhatsApp es el 662 942 605, y lo mejor que podemos hacer ahora es sentir que vamos a por el martes y que si me estás escuchando ahora es porque eres un ponedor. Venga, Pul, vamos ahora a levantar España.

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2: 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Así que gracias por ayudarnos a seguir creciendo.

0: poniendo las calles en este martes. Son las 5 y 20 de la mañana, ahora menos en Canarias. Herrera en COPE comienza a las 6. Ya sabes que Carlos Herrera siempre se pasa por aquí un ratito antes, a eso de las 6 menos 10, para recibir su ración de pulpo, como todos los días. Fernando MPDS, fíjate, Bea, nos acaba de seguir. Javier Calero también dice que está trabajando como estudiante. Se está preparando y el tío está aquí como un campeón, escuchando la radio de madrugada. Mica Hurtado, Cristóbal Alba, Celi Mañoso Mellado, Adrián López Aguilar, Agustín Martínez Falcón, Pepe Papu, Juan José Roldán, ponedores que, mira, Juan José está en Córdoba ahora mismo, que nos ayudan, que nos quieren ayudar a ver si conseguimos esos 130.200 seguidores. Estamos a falta de 9 personas nada más, a ver si lo conseguimos. Pero claro, estamos hablando de la inteligencia artificial, ¿eh? La gente resulta, claro, que sí que la está utilizando, ¿eh?
1: Que sí, la utilizan y bueno, de hecho Lales dice, es que me encanta ChatGPT, dice, a mí me asesora en muchísimas cosas. Claro, hay gente que ha descubierto pues un mundo nuevo. Dice, a mí me asesora en muchísimas cosas, dice, por ejemplo, como ya conoce mis gustos porque le escribo mucho, claro, la tiene educada, claro. Entonces ella ya le empieza a escribir sobre, busco este tipo de libro, busco, dice, pues me recomienda lecturas, bueno. Dice, es como un amigo con el que echarlo un rato. De vez en cuando, pues le digo, ¿qué libro me recomiendas ahora? Que ya me he acabado el último. Y entonces te va guiando. Luego tengo a Javi Lamata. Dice, yo reconozco que la utilizo mucho para mi trabajo. Por ejemplo, planificar rutas. Busca también errores de forma precisa. En el entorno de mi trabajo, pues va bien. Respuestas genéricas. A veces se equivoca, pero otras acierta. La utilizo también para uso personal. Por ejemplo, escribir. A mí me encanta redactar poemas. Y dice que luego los pasa por la IA y le ayuda mucho a corregir pues algunos errores de los que lo mismo no se había dado cuenta.
0: ¡Ah, qué bueno!
1: Y me ha gustado muchísimo el mensaje de Rodrius, porque me ha pasado a mí algo parecido, y es que es verdad que es bastante, quiere decir, comete errores, ¿vale? Pero es bastante precisa. Es decir, si ya has preguntado por cosas parecidas, ella va tomando datos y la verdad que se equivoca poco. Rodrius dice, yo la utilizo para temas de trabajo. Dice, yo trabajo en mantenimiento de infraestructuras y el otro día un amigo me pidió ayuda para cambiar un termoeléctrico de casa de sus padres, ¿vale? Tú imagínate, una instalación realizada con tubo rígido, muy antigua, no tenía nada de latiguillos flexibles, el calentador sin placa, de características, vamos, un marrón, dice, con más de 50 años de antigüedad. Pues mirad, hice una foto, en segundos me dio las características del termo, los litros, las medidas, la marca del termo con las medidas de los taladros que necesitaba, la potencia, dice, bueno, me pareció increíble. Y fue verdad, porque al ir desmontando el termo, detrás del aislante, en el depósito interno, ponía la marca grabada en la fundición y acertó en todo. Así que pude cambiar un termo de hace 50 años gracias a que sabía qué tenía que comprar porque me lo había dicho la inteligencia artificial.
0: Bueno, impresionante. ¿Ves? Una forma directa de cómo te ayuda la inteligencia artificial. Un caso concreto, ¿cómo te ayuda? Pues eso que nos acaba de contar Rodrius Maximus. Es que me parece muy interesante. Bueno, esas son las cosas que estamos recibiendo, o bien por facebook.com, o bien por el WhatsApp, el 662-942-605, porque hay algún que otro mensaje de audio.
2: Buenos días, ponedores y equipo. Luis Miguel Sanchermes, desde Montroy, Valencia. Yo, respecto del tema del día, la inteligencia artificial la utilizo como modo diccionario para preguntar significados. A lo mejor no lo tengo muy claro, lo que significa tal palabra, o cuántos sinónimos tiene, o cosas así. Porque antes lo utilizaba el diccionario y ahora pues lo hago con la inteligencia artificial, más cómodo. Y alguna vez, alguna pregunta sobre agricultura. Pero también os digo que una vez a la inteligencia artificial le rectifiqué sobre agricultura y me dio la razón. Lo que no recuerdo ahora qué era, qué significado, o sea, sobre la pregunta cuál era. Tendría que buscarlo, no tengo tiempo ahora, pero bueno, fue así. Bueno, ponedores, que paséis un buen día. Soy ponedor.
0: Toma ya, muy bien, muy bien.
1: La historia es que ella te contesta.
0: Ella te contesta. ¿Cómo hecho la inteligencia artificial este mensaje, ¿eh?
1: ¿Cómo estructurar un mensaje para el pulpo? No, la verdad es que lo que tiene es que como contesta con tanta con tanto aplomo, ¿verdad?
0: Sí, con tanta seguridad.
1: Que las sensaciones de que lo sabe seguro. Sí. Hay que tener cuidado.
0: Hay que tener cuidado.
1: Pero sí, va bastante acertada.
0: Sí, sí, hay que tener cuidado. José Fernández Guillén dice que ahora mismo desde Puebla del Vicar, en Almería, están poniendo las calles y van camino al invernadero. Nos manda un saludo, mensaje que acabamos de recibir. Estamos hablando de la inteligencia artificial en este programa, en el que también están sucediendo cosas, tristes cosas también. porque nos ha llegado una noticia que bueno, hay que compartirla porque este programa no deja de ser una familia. Y como es una familia, pues aquí se comparte lo bueno y lo que no es tan bueno, o lo triste y lo que es alegre. Pero esto es un programa real, es un programa de personas, un programa en el que se sufre, se divierte uno y también tiene que lanzar mensajes que bueno, pues que a uno le dan muchísima pena, porque he recibido una carta y la quiero leer en alto y la quiero compartir con toda la audiencia porque es bueno, pues es el sinónimo de la vida, ¿no? Y esto ha ocurrido pues a una familia de ponedores. Dice este mensaje: querido Pulpo y querida familia de ponedores, soy Iván Puertas, el cura ponedor de Parla y amigo del doctor Darío Fernández. Hoy os escribo con el corazón encogido para pediros un favor, y es que tengáis muy presente a Reneo, que es un chico de 20 años, por el que hemos rezado mucho durante, bueno, pues su lucha contra el cáncer. Pues Pulpo, te diré que esta madrugada tristemente ha fallecido. Me lo ha contado con muchísimo dolor su amigo Mario, que es un muchacho estupendo de mi parroquia, dice el sacerdote, y compañero de clase de Reneo desde que eran pequeños. Así que Pulpo, por favor, si podéis, mandad a su familia y a sus amigos todo el cariño de esta gran familia de ponedores, y sobre todo rezad por ellos. En un momento tan duro necesitan sentir que no están solos. El cáncer vuelve a arrebatarnos a alguien demasiado pronto, no entiende de edades y deja un dolor inmenso en quienes se quedan. Acompañemos a la familia de Reneo y a todos los que hoy lloran su pérdida. Gracias de corazón, Carlos. Un abrazo muy fuerte, cuidaos mucho y gracias por acompañarnos cada madrugada con vuestra alegría y por darnos consuelo a tanta gente. Lo firma Iván Puertas, sacerdote. Pues nos unimos al sentimiento de esta familia, vamos a rezar por él, por supuesto que sí, y vamos a decir que toda la gente que está pasando por un mal momento, como siempre, desde aquí tiene nuestro aliento y nuestro cariño. Son las 5:26, las 4:26 en Canarias. Nuestro tono es festivo, de celebrar la vida y también de celebrar los tutoriales de este programa llamado Poniendo las Calles, donde tenemos que adivinar qué nos dice el tutorial en el día de hoy. Aunque ya hemos escuchado dos pistas, todavía estamos más, en vez de recibir pistas, recibimos despistas porque no nos cuadran muchas cosas. Así que a ver si podemos avanzar en algo, Hugo, porque la gente está también muy despistado. ¿Cómo estás, Hugo? Buenos días.
3: Muy buenos días, Pulpo. Estamos muy bien. Y los ponedores, como dices tú, pues están un poquito despistas todavía. Parece que no lo han pillado todavía, macho, de qué está hablando el tutorial, ¿eh?
0: Y eso que hemos escuchado dos pistas de momento.
3: Claro.
0: Dos.
3: Es que nos tocaría poner la tercera, pero bueno, si te parece bien, pensando en los ponedores que se acaban de incorporar con nosotros y los que estén un poco despistados, que son todos, podríamos poner los dos primeros sonidos que han sonado en la hora anterior, si quieres. Más que nada por no hacerlo sufrir al resto.
1: Me ha encantado, claro, porque claro. Los que están un poco despistados, que son todos.
3: Sí, por resumirlo, iba a decir que no, pero bueno, digo que son
0: todos. La que
3: todos.
0: Está liando, Hugo, de verdad. Madre mía. Bueno, lo que tú digas, yo creo que debíamos escuchar las dos primeras para repasar un poco.
3: Sí,
0: y luego
3: sí, vamos a ser un poco justos. Venga, vamos con la primera pista.
4: Agarramos el primero, siempre lo vamos a inflar dejando dos dedos nomás. Y vamos a hacer así, mirá, como si fuera una seta. Juntamos todo con la mano y damos una vuelta. Primer modelito. Más fácil imposible, ¿eh?
3: Claro, bueno, como dices, pero más fácil imposible. Vamos con la segunda.
4: A ver. Segundo modelo. Le vamos a agarrar por el lado del pico. Apretamos, vamos a hacer un arito. Más o menos unos 5 dedos que entren acá adentro. Y giramos. Vamos a tomar la punta. Y la vamos a pasar por acá adentro. Y tenemos el segundo modelo, ya con empuñadura.
1: Yo aquí apuesto ahí, por
3: claro,
1: la colonoscopia.
3: Ahí hablaba había de una colonoscopia, pero yo creo que la empuñadura ahí nos desvió un poco de la conversación, claro. Y a ver ahora qué nos cuenta la tercera y si reafirma la vida.
0: Está
4: vamos
0: importante.
4: Con el tercero. Del lado del pico vamos a hacer un globito. Este es el modelo que les suelen llamar corsario de pirata. Y ahora lo que vamos a hacer son 5 bolitas iguales, ¿eh? Aprieto acá y giro. 1, 2, 3, 4... y 5. Tomamos la punta y la pasamos por acá adentro.
0: Buah.
3: Y ahí está.
0: No, yo ni con la primera, ni con la segunda, ni con la tercera, y dudo que con una cuarta.
3: Bueno, todo se puede aprender. Ya te digo yo que alguno, yo creo, confío en esta vez, lo va a coger alguien.
1: Venga, yo creo que también. Claro, hombre, por ya, eso. Con la tercera. La tercera siempre sueles tirarte el pisto.
3: Justo. Si ya sabéis la respuesta, mandadnos una nota de voz al WhatsApp del programa, 662-942-605. 662-942-605. Y como antes, pues con la pista número 3, yo creo que es esto. Y si adivinas, pues te llevarás algún premio. Así que vamos a ver si lo adivinan ya de una vez, que estoy tenso ya.
0: Perfecto, pues muchísimas gracias. Hugo, seguimos gracias avanzando. Son las 5:30, 4:30 en Canarias. Voy a ver cómo está el estado de nuestra cuenta, a ver si hemos alcanzado, pues yo qué sé, esos 5 ponedores o 10 ponedores que necesitábamos. Paloma Calvo nos acaba de seguir. Paloma, gracias. Veo que ya es una ponedora a través de facebook.com/poniendolascalles. Marcelo Moure también está con nosotros. Y Manolo García Callaza, gracias por estar aquí.

0: El teléfono del estudio es gratuito, es el 950-6006. Gente que está trabajando, que ha finalizado de trabajar, gente que está escuchando la radio, gente que dentro de un rato va a estar escuchando a Carlos Herrera, pero aquí están con nosotros levantando y poniendo las calles. Antonio, ¿cómo estás? Buenos días.
1: Hola, buenos días, Carlos.
0: ¿Qué tal? ¿Ahora mismo dónde estás?
1: Bueno, ahora mismo estoy, que voy para el local donde tengo los tractores y voy a empezar el día, la mañana.
0: Qué pues, bueno.
1: Porque terminamos el otro día, como le comenté, la vendimia.
0: Sí.
1: Y ahora vamos a robar las tierras.
0: Claro. ¿Cuántas vendimias llevas ya a tus espaldas, Antonio?
1: Bueno, pues por circunstancia empecé a los 14 años, tengo 60. Fíjate. Así que hecha.
0: Madre mía.
1: Echa cuenta.
0: Ya, tremendo, tremendo. Y un día normal, Antonio, desde que empiezas hasta que finalizas tu jornada, ¿cómo es? ¿Cómo es el día de una persona que se dedica a la vendimia?
1: Bueno, para actualmente, ahora en esta época, hacemos la vendimia de noche. Entonces empezamos a vendimiar a las 11 de la noche y dejamos sobre las 5 de la mañana porque la bodega la abren a las 6. Y ya tenemos, como yo le digo a los muchachos, somos como vampiros, ¿sabes?
0: Claro, claro. Hemos tenido un verano de muchísimo calor, Antonio. Yo no sé si eso para la vendimia es bueno o no es bueno.
1: Ha sido, la verdad que bueno no ha sido, pero las uvas lo que quieren es calor por el día y frío por la noche.
0: Fíjate.
1: Para que se haga una buena añada. Fíjate. Pero claro, este año, cuando son las temperaturas tan altas por la noche, la verdad que eso es agobiante. Vamos vendimiando y todo, porque digamos, hoy en día vendimiamos a máquina y también algunas parcelas que tenemos también las vendimiamos a mano. Ajá. Y cuando tenemos que vendimiar a mano, es horroroso.
0: Ya me imagino. Sí. Ya me imagino, Antonio. Tiene que ser terrorífico. ¿Cómo sabes cuándo la uva está perfecta para ser extraída, para ser cogida?
1: Bueno, pues ya depende de las variedades, ¿no? Yo, por ejemplo, este año tengo una uva, porque aquí la zona donde vivo yo tenemos uva de cava, y entonces resulta de que hemos empezado lo que nunca. Yo empecé este año la vendimia el 28 de julio. Nunca vendimia en esa fecha, la verdad. Claro. Porque son variedades, la macabea es una variedad que se viene enseguida. Entonces coge una graduación demasiado pronto. Entonces hay que vendimiarlo porque si no se pasa. Y hemos terminado, ya le digo, el viernes hemos terminado con la variedad Eva.
0: Claro.
1: Yo lo que he hecho a lo largo de estos años últimos, como hay tan poco personal, en tener distintas variedades para irlas cogiendo paulatinamente.
0: Madre mía.
1: Antes nada más que teníamos aquí una variedad que era la pardina.
0: Sí.
1: Y hoy en día, pues la mayoría de la gente tenemos un montón de variedades para que la cogida sea más paulatina, ya le digo. Claro, porque antes se solía hacer sobre 15 días solo y ahora estamos un mes y pico vendimiando.
0: ¡Qué barbaridad! ¿Ah? Ahora mismo, es. ¿Dónde estás geolocalizado? ¿En qué punto de España estás ahora mismo?
1: Yo estoy en Almendralejo, provincia de Badajoz.
0: Muy bien. Ahí también hay unas uvas buenísimas para cava, que es el cava de allí es increíble,
1: claro.
0: ¿Eh?
1: Claro, donde tenemos el cava de Extremadura, realmente, el cava de Almendralejo, que se hizo el tratado en el año 83, no quiero recordar, ¿sabes? Cuando se hicieron aquí con Marcelino Díaz y dos más, hicieron aquí, para que se hiciera aquí cava.
0: Fíjate, qué barbaridad. ¿Has notado, Antonio, has notado a lo mejor cambios en las cosechas o en el tiempo a lo largo de los años de coger las uvas a mano y ahora ya con toda la maquinaria que hay a vuestra disposición?
1: Sí, hombre, el cambio ha sido radical.
0: Brutal, ¿no?
1: En principio, porque mira, la vendimia empezaba antes, hoy es precisamente San Mateo. Porque el 22 de septiembre, ¿no? Y siempre se decía que por San Mateo, la doña verdadera, para San Mateo la primera. Y era cuando se empezaba antiguamente la vendimia.
0: Claro.
1: Y hoy en día ya está terminada. ¿sabes? Y claro, pues la cosa era que yo me acuerdo en vida de mi padre, me acuerdo que venían la gente de fuera y eran 10 o 12 personas las que estaban vendimiando durante unos 15 días más o menos en esa fecha. Hoy en día la máquina está el de la máquina y yo con el trazo y el remolque. ¿Sabes?
0: Qué fuerte.
1: Estamos vendimiando.
0: ¿Y cómo te organizas para estar vendimiando y escuchando este programa de radio? ¿Técnicamente cómo lo haces?
1: Pues nada, porque mientras que resulta de que está la máquina vendimiando, yo estoy esperando en el trazo, porque yo contrato una máquina para que me vendime. Y resulta que, claro, mientras que va y viene, llena el depósito, ¿no? Pues siempre pasa cierto tiempo y digo, escucho. Y se me hace más agradable, por lo menos a la noche.
0: ¡Qué bien!
1: ¡Qué bien,
0: Antonio! ¡Qué bien! Pues te lo agradezco mucho. Te vamos a mandar el diploma oficial de ponedor de calles para que lo luzcas con orgullo. Y te damos las gracias por lo que haces. O sea, me encanta que estamos aquí en el estudio central de COPE, pero que sabemos que hay gente que está vendimiando, ni más ni menos, y con éxito. Así que...
1: Sí. Y aún todavía alguna gente.
0: Fíjate. Pues oye, que vaya súper bien. Gracias por hacer lo que haces y ojalá algún día el campo nos una y nos provoque un abrazo. ¿Te parece?
1: Sí, yo lo que tan solo quisiera decir una cosa, que sepan que todo lo que hoy en día se come viene del campo. Claro. Y que haya un poquito de más esto. Yo no te digo que ganen uno y ganen otro, pero que se reparta mejor la producción, ¿sabes?
0: Qué bueno.
1: Porque es que es lamentable que haya unos precios al agricultor y luego la persona que va a comprar al supermercado, yo cuando veo algunos precios de algunos productos míos, yo me llevo la mano a la cabeza. Digo, madre mía, lo que me han pagado es lo que están pagando.
0: Madre mía.
1: Pero esto es así. Bueno, claro. Carlos, gracias a ustedes por hacer esta noche tan amena, ¿de acuerdo?
0: Qué bien, Antonio. Gracias por tu mensaje y por estar con nosotros. Cuídate muchísimo.
1: Igualmente. Que pasen un buen día y un buen día a todos los ponedores.
0: Perfecto, de tu parte, gracias. Fíjate, la gente en el campo a esta hora y nosotros aquí en los estudios y pendiente también de todas las trolas que nos sigue contando este gobierno. Tremendo. Xavi Lasso, ¿cómo está? Buenos días.
2: ¿Qué tal, Pulpo? Buenos días otra vez.
0: ¿A ti te gusta el cava?
2: A mí me gusta el cava, sí. Sí.
0: Bien fresquito, ¿verdad?
2: Fresquito, no te digo ahora, pero bueno, sí. No te diría que no tampoco, ¿eh? Pero...
0: Ya. Pues sí, hazle hueco al cava de Extremadura, al Almendralejo. Sí. Lo que ha dicho este ponedor, tiene toda la razón. Yo he probado ese cava, es delicioso.
2: Bueno, pues me lo apunto, ¿eh? Habrá que descorchar el cava en algún momento.
0: En este estudio lo vamos a hacer.
2: Sí, ¿no? Venga, sí. Pues queda firmado, ¿eh?
0: Ahora para Navidad, ¿vale?
2: Ahora si para Navidad. Pero si yo tenemos... te digo una cosa. Yo no sé si algún ponedor se sentirá un poco reflejado, pero nos están diciendo que si el verano se va a alargar todavía un mes más, yo con estos cambios de temperatura no puedo. Llevo un catarro encima, Pulpo. Que no me aguanto, que soy frío, que ahora calor, que ahora el aire, que ahora no, que ahora te duermes tapado, ahora no. Yo, tantos disgustos y yo ya no puedo más, ¿eh?
0: Además, tienes cara como de constipado, tienes cara de constipado.
2: Sí, un poco, la cara está un poco como hinchada, ¿no?
0: Sí.
2: Sí, sí, bueno. Será también por lo que le está pasando al gobierno, ¿eh? También.
0: Ya, ¿cómo tendrá la cara Zapatero? Bueno, Zapatero tiene mucha cara, pero ¿cómo tendrá la cara a esta hora Zapatero?
2: Pues Zapatero no lo sé, pero sus hijas ya no creo que estén muy felices porque ya tienen fecha para declarar ante el juez Calama, será el 30 de noviembre y vamos a ver qué se decide allí, si se confirma que al final intercedieron un poco en todos los amaños, supuestos amaños del caso Plus Ultra. Y luego también pues que Begoña va al banquillo finalmente, Peinado se jubila este domingo y como último cometido a la patria, pues ha decidido enviar al banquillo a Begoña, así que Pedro Sánchez empieza el mes de septiembre no con cava, precisamente.
0: Empieza fresquito, bueno, madre mía, si es que estaba claro. En fin, bueno, pues nada, dejemos a la justicia que lo demuestre para que no haya ningún tipo de duda y hasta que lo que tienen que hacer los juzgados en este momento.
2: Eso es.
0: ¿Y alguna noticia más? ¿Ceuta tranquila o no?
2: Ceuta no, a ver, por desgracia la situación allí sigue igual. El ministro Álvarez ha dicho que se va a reunir con el ministro de Exteriores marroquí. Lo hará antes de la Asamblea de la ONU y a ver si allí se toma algún tipo de decisión, porque te recuerdo que mañana hay elecciones en Marruecos y hay un cierto temor a que se vuelva a poder repetir algo parecido del día 30 de julio. En principio no, pero hay que tomar precauciones para que eso no vuelva a pasar. Pero bueno, seguimos pendientes de Ceuta, evidentemente.
0: Vale, perfecto. Pues nada, Xavi, gracias por pasarte por este estudio para contarnos a los ponedores cómo vienen los tiros a partir de las 6 de la mañana, cuando comience Herrera y cuando comience Jorge Bustos.
2: Un abrazo, Pulpo, hasta mañana.
0: Buen día, hermano, gracias. Son las 5:41, 4:41 en Canarias, pero realmente la gente que escucha este programa de radio está trabajando o está durmiendo. ¿A qué se dedica la audiencia de este programa?
3: Ahí va la ronda de ponedores. ¡Dale, Pulpito!
0: Gracias, Pepe Domingo Castaño. 3 años hace que te fuiste. Estás con mi padre arriba en el cielo. Mándale un beso muy fuerte. Dile que me acuerdo de él todos los días. Así que buena pareja, os habéis juntado ahí arriba. Primer mensaje, dice Pulpo Bea, ponedores. Estamos ahora mismo en los almacenes de Mau, en Guadalajara, en la cerveza Mau. Fíjate, con lo que te gusta a ti, la cervecita, Bea.
4: Pues la verdad que
0: dice,
4: sí.
0: Dice, todas las noches os escuchamos y este sábado 25 vamos a ir 25 compañeros a ver al Pulpo a la localidad de Alovera, es verdad que está de Guadalajara, muy cerquita de aquí. Somos muchos los ponedores los que os escuchamos cada madrugada. Nosotros somos Fermín, Luis y Nekane, del área de logística. Pues a los tres os digo, Fermín, Luis y Nekane, que el sábado nos vemos en Alovera y que nos daremos un abrazo. Y si nos da tiempo, a ver si Cristina nos prepara algún que otro diploma.
4: Sí, un beso para todos ellos. María del Carmen también, que es pescadero, dice desde Palma de Mallorca, aquí estamos, vamos mi marido y yo, y todo para que tengan el pescado fresquito los ponedores de calle. Soy ponedora.
5: Buenos días, ponedores. Aquí Fernando, poniendo combustible en las gasolineras de la Costa Cantábrica para que todos se recreen pagando una barbaridad por el precio que nos pone nuestro gobierno. Soy ponedor, que tengáis un buen día.
0: Muchísimas gracias por estos mensajes. Hombre, faltan muchos por escuchar, faltan muchos por leer, pero vamos muy mal de tiempo. Ten en cuenta que en 7 minutos le doy la del Pulpo Herrera. Hay que seguir avanzando con el programa, pero estos mensajes, Cris, por favor, los metemos en la nevera y los aprovechamos mañana para que los ponedores sean escuchados y sean atendidos. Avanzamos 5:43. Es verdad que hay canciones que tú y yo, pues ya no es que no escuchamos, ¿no? Es que las reconocemos a la primera, ¿no? Que suenan dos notas y nuestro cerebro, pues, hace el resto, pero es verdad que de vez en cuando merece la pena parar un poco, echar el freno, preguntarnos qué está contando realmente esta canción, porque me la sé de arriba abajo, pero nunca me paraba a analizarla, ¿no? ¿Qué quería decir el autor cuando compone esta canción? La canción de hoy la firma Izal, está dentro del disco Magia y Efectos Especiales, es del año 2012. Aquí en Poniendo las Calles le hemos escuchado alguna que otra vez. Izal fue una banda madrileña liderada por Mikel Izal, que empezó, pues, prácticamente desde abajo, tocando en pequeñas salas, terminó llenando grandes, grandísimos recintos. Y en 2012, en su primer disco Magia y Efectos Especiales, publicaron La Mujer de Verde, escrita por el propio Mikel. Y el título es verdad que tiene su historia, porque esa Mujer de Verde no tiene por qué ser una mujer concreta. Es la propia banda la que explica que representa a esa persona que aparece cuando estás mal y que consigue levantarte. Eso tiene un mensaje que está muy ligado a lo que es este programa de radio, a la gente que nos cuida. Puede ser esa mujer de verde, tu pareja, tu madre, tu hermano, un amigo quizá, esa persona a la que sabes que puedes llamar cuando vienen maldadas. Y por eso me gusta mucho esta canción, porque igual tú también tienes una mujer de verde en tu vida, aunque no lo hayas llamado así jamás. Bueno, pues vamos a escuchar a Mikel Izal, y te aseguro que a partir de ahora esta canción, después de conocer esta historia, te dice mucho más.

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0: La inteligencia artificial falla y la inteligencia
1: normal
0: falla también.
1: Bueno, es que se ha quedado completamente lo que se suele decir cuando el ordenador se ha quedado tostado.
0: Se ha quedado tostado, pues sí, se ha quedado cuajado.
1: Así tenemos el audio. Que es que va Hugo a toda mecha para ver si lo podía exportar, pero que se ha quedado completamente tostado.
2: Se ha quedado colgado y es una pena porque teníamos un montón de respuestas.
1: Pero que tú te lo has escuchado, ¿no? Todos los mensajes que han llegado y que decían.
2: Pues mira, que es que hemos escuchado de todo. Teníamos gente que decía que, oye, que estábamos haciendo... Nos han quedado lejos porque estaban diciendo que estábamos trabajando con Globoflex y esas cosas. Entonces, lejos nos han quedado. Claro, el problema que decían, pues estamos haciendo figuritas. Entonces se quedaba muy general. Otros han concretado y han dicho, oye, que estamos haciendo un perro. Pero es que tampoco era. Y otros ya se han ido por las ramas, que si un cubo de Rubik, que si una estocada, un toro en pleno toreo. O sea, antes, ¿sabes? O sea, que es que es increíble. Hemos tenido de todo, incluso adornos para la casa. Pero ninguno de ellos era el correcto, salvo uno que vamos
1: bueno,
2: a escuchar.
1: Bueno, sabemos cuál era, ¿no?
2: Sí, sí, claro, claro, eso sí. Así que vamos a ver cuál es la respuesta correcta.
0: A ver.
3: Tres modelitos de espada muy fáciles para armar, ¿eh?
2: Ahí
1: espadas
2: tenemos,
1: hechas con globos.
2: Espadas hechas con globos, claro. Si es que era sencillito. Además, sobre todo con la última pista, esa del pirata haciéndolo, el modelo del pirata, era...
1: Yo creía que era una colonoscopia.
0: Qué bien, bueno.
2: Hubiese sido curioso hacer un tutorial, ¿eh?
0: El tutorial en el día de hoy, pues no está mal, fíjate, pero las dos primeras eran bastante complejas, ¿eh? Bastante complejas.
1: Pero es que para pillarlo con las dos primeras pistas, pues tú imagínate.
0: Qué valor, la gente desde las 3 de la madrugada dejando mensajes, son las 6:10, que por cierto ya está por aquí Carlos Herrera, espectacular el público como siempre. Chicos, gracias por el día de hoy, ¿eh?
1: Hasta luego, hasta mañana.
0: Vamos a ver cómo viene, hoy el Fiera. Herrera, Carlos, buenos días. Fíjate, bueno, hoy está fuerte, Herrera. Hoy es martes, claro, como no para no estarlo, ¿no?
4: Claro, claro. El martes todavía queda la resaca del lunes.
0: La resaca del lunes, es verdad, es verdad. Bueno, pues hoy te quiero hablar de Natalia Jiménez. Natalia Jiménez es una, bueno, pues una de las grandes voces españolas del pop español. Empezó cantando en su guitarra con las calles y en el metro de Madrid. No triunfaba por aquí. Decidió largarse a México con su banda. Allí hizo los deberes, los hizo muy bien. Se les hizo un contrato, oye, que no estaba nada mal. Y vinieron para acá llamados La Quinta Estación. Vamos a analizar, Herrera, la voz de esta mujer, que tú conoces además.
4: Me gusta mucho.
0: Hombre, claro. Y ahora te voy a poner su nueva canción.
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0: Fíjate qué timbre de voz tiene esta mujer.
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0: tiene un timbre súper potente, Herrera.
1: Sí, y además muy, el quiero decir, en el orden de cosas que gusta en México, ¿no? Tiene una voz muy para el gusto mexicano, que es muy buen gusto, por cierto, ¿eh? Esto debo decirlo.
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0: Además, cómo ella ha ido potenciando la forma de cantar también como se canta en México, porque ella ha mantenido sus raíces españolas, por supuesto, del rock español, del pop rock en español, pero cómo ha ido buscando allí su hueco y lo respetada que es esta mujer a día de hoy, Natalia Jiménez, ¿eh?
1: Sí, sí. Y dices que tiene una nueva canción.
0: Tiene una nueva canción que está funcionando muy bien. Y sobre todo, como ella está en un momento en el que quiere lanzar cosas nuevas, dice, oye, son mis decisiones y punto.
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0: Fíjate qué voz tiene, por Dios.

0: Fíjate la fuerza que tiene esta mujer, Herrera.
1: Sí, sí, pues te decía. Le ha cundido el tiempo en México, ¿eh? Y lo hace muy bien, claro. Es muy bonita, es. La canción mexicana es embriagadora. Reconozco que es aturdidora, ¿no?

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22: Nos fijamos todos los días en lo que sigue importando con Alejandro Requeijo. ¿Qué tal, Alejandro?
23: ¿Qué tal, Carlos? ¿Cómo estás?
22: Hoy lo que importa pasa por las elecciones mañana en Marruecos.
23: Marruecos, efectivamente, vota mañana en unas elecciones siempre relevantes para España, especialmente para Ceuta y Melilla. Entre otras cosas porque, como venimos contando, se ha detectado un nuevo llamamiento de entrada de inmigrantes a España y se ha reforzado la frontera a ambos lados. Pero yo te quiero dar, Carlos, algunas claves de lo que son los comicios en los que hay partidos que durante la campaña han hablado mucho de Ceuta y Melilla como ciudades ocupadas. Es el caso, por ejemplo, del candidato Nizar Baraka, que encabeza el partido conservador Istiklal. También otro candidato llamado Nabil Ben Akbelah. Este líder es lidera una formación de izquierdas. Así que podemos concluir, Carlos, que es, de Ceuta y Melilla es una reivindicación soberanista, digamos que transversal. Te cuento también que se espera una participación muy baja, lo cual no suele ser nunca buena señal de salud democrática, y es baja especialmente entre los jóvenes, muy críticos, muy desencantados con las élites políticas de su país. De hecho, la campaña ha estado muy enfocada en ellos, en los jóvenes. Pero, según sondeos locales, un 55% de los menores de 30 años en Marruecos quieren emigrar, y en torno a la mitad de ellos estarían dispuestos a hacerlo incluso sin papeles. Hay partidos que directamente piden boicotear los comicios, como lo que hacen los islamistas de Justicia y Caridad.
22: Ya, pero no parece que la apuesta del régimen de Mohamed VI, pues, por las grandes infraestructuras, la venida de Donald Trump y el Mundial, el...

0: estadio que van a construir haya generado mucho entusiasmo.
1: No, desde luego, y eso que, como dices, se habla de ese estadio en Casablanca como un recinto espectacular con el que aspiran a organizar la final del Mundial y quitársela a España. De hecho, no sé si te acuerdas, Carlos, el año pasado hubo un movimiento juvenil que protestó en las calles de todo el país. Precisamente protestaban contra las élites políticas. Lo que decían básicamente es que menos estadios y más hospitales. Bueno, hubo miles de detenidos. Pero fíjate qué curioso que uno de los favoritos para la victoria electoral en las elecciones es el partido Autenticidad y Modernidad. Y ahora su cara más conocida es la de Fouzi Lekha, que hasta hace nada era el presidente de la Federación Marroquí de Fútbol. Estos estarían ubicados en un centro izquierda, si quieres una clasificación clásica, pero bueno, básicamente son afines a Mohamed VI y afines al Palacio Real. Su principal rival son Reagrupamiento Nacional de los Independientes, que habría que ubicarlos en un centro derecha. Esta es la formación del actual primer ministro, que no se presenta a la reelección. Y la incógnita es ver qué pasa con partidos que también tienen mucho arraigo en Marruecos, como ese conservador que te comentaba, el Istiklal, o los islamistas moderados, que se llaman Partido de la Justicia y Desarrollo. Estos hace 10 años llegaron a ser los más votados, pero ahora no atraviesan por su mejor momento. Vaya, que no parece, en definitiva, que la figura de Mohamed VI o su régimen estén muy amenazados.
0: Todos los días a las 9 de la mañana, lo que sigue importando, con Alejandro Requeijo, también en El Confidencial. Hasta mañana, Alejandro.
1: Un abrazo, Carlos.
0: Bueno, ya estamos en las 9 y 2. 9 y 2 del día 22. 8 y 2 del día 22. El día 30 está a 8 días vista. Y pasan cosas que le contamos y le recordamos ahora, en este tiempo de la mañana. A ver, Gorge.
2: Pues vaya si pasan, Carlos. El ejército ruso acaba de lanzar un nuevo ataque masivo sobre Ucrania. Una oleada combinada de misiles y de drones que han alcanzado varias instalaciones industriales y que han generado incendios bastante aparatosos. Habría 3 heridos y este ataque se suma al lanzamiento de otros 172 drones rusos en las últimas horas. En medio de esta escalada de violencia, 2 cazas españoles, F-18, desplegados en Estonia, han tenido que actuar en las últimas horas en una misión de alerta rápida para identificar y escoltar a una aeronave de vigilancia rusa. El avión se encontraba sobre aguas internacionales, pero no había comunicado su presencia al control aéreo civil. Es la primera vez que el destacamento español tiene que realizar una acción así dentro de la misión de policía aérea de la OTAN en el Báltico. Y como sabes, Pedro Sánchez está en Nueva York, en la semana del Sarao de las Naciones Unidas, pero pese a estar allí en Estados Unidos, no va a acudir este martes a la recepción que ofrece el presidente de Estados Unidos, Donald Trump, a las delegaciones de los países presentes en esta asamblea de la ONU. Quien también está en la gran manzana es el pequeño ministro de Exteriores, José Manuel Álvarez, que ha confirmado que se reunirá en las próximas horas con su homólogo marroquí. ¿Con quién si no, verdad? Y todo en vísperas de las elecciones en Marruecos. Con riesgo de una hipotética entrada masiva más a Ceuta, que según las redes está convocando también para mañana, coincidiendo con esas elecciones en Marruecos. Álvarez insiste en lanzar el mensaje de que quien entre en Ceuta de forma ilegal no se va a quedar en territorio español.
3: Entrar en Ceuta y Melilla irregularmente ni da acceso a llegar a Europa, ni les va a permitir mantenerse indefinidamente en Ceuta y Melilla, y por lo tanto que no arriesguen su dinero, su futuro, en muchas ocasiones su vida, como fue el caso el 30 de julio para muchos de ellos, y que no se pongan en manos de las mafias que trafican con seres humanos.
2: Esto es un ministro de Exteriores que suena como a ministro de Exteriores. Es una pena que el ministro de Exteriores que suena a ministro de Exteriores el 22 de septiembre no sonara igual el 30 de julio. Porque esta vez sí. Esta vez el Ministerio del Interior ha reforzado la frontera de Ceuta y Melillo con más de 300 agentes de Policía Nacional y de Guardia Civil. Y Rabat asegura haber desplegado miles de antidisturbios a su lado del espigón. ¿Veis cómo sí se puede? Mientras tanto, la ciudad autónoma, 1.500 universitarios retoman hoy las clases. Lo hacen en un contexto de enorme incertidumbre por la situación que existe en las calles, claro. Muchos alumnos y sobre todo muchas alumnas llevan consigo un spray de gas pimienta, por si necesitan defenderse. O sea, tú vas con tus libros, con tu botita de agua, tu paquete de Kleenex y el spray de pimienta. Esto ya es un adminículo habitual en las mujeres ceutíes. En unos minutos vamos a hablar con una de ellas, con una estudiante de enfermería, para conocer cómo está siendo ese regreso a las aulas. Por Por cierto, el Tribunal Constitucional aborda este martes el primer recurso de un condenado por el procés. Será el del exconsejero Jordi Turull, que pide que se le aplique la amnistía total tras la sentencia de la justicia europea que avala la medida de gracia, también para la malversación. La decisión va a determinar la pauta para el resto de casos, y eso incluye al expresidente prófugo de la Generalitat, el huido Carles Puigdemont, y eso podría abrir la puerta, desde luego, a su inminente regreso a España. Vamos ahora un minuto con tu COPE más cercana.
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7: ¿Qué tal? Muy buenos días. 20 grados marcan los termómetros en la Puerta de Alcalá, temperaturas que hoy van a subir hasta los 33 grados esta próxima madrugada. Entra el otoño con mínimas en el entorno de hasta 20 grados. En cuanto al tráfico, hay un accidente de entrada por la 1 en San Agustín de Guadalix y otro de salida en la 2 en Torrejón de Ardoz. Complicados los accesos desde San Sebastián de los Reyes a Las Tablas por la 1, la A2 de Torrejón de Ardoz a Canillejas, la A3 en Rivas y Vallecas, la 4 en Butarque, la 42 en Parla y Getafe, la 5 en Móstoles y Campamento y la 6 desde Torrelodones hasta Majadahonda pasando por Aravaca. Lo peor de la M40 está en la zona noroeste desde Pozuelo a Túnez del Pardo en ambos sentidos, también en Carabanchel y en Barrio de la Fortuna y en Vallecas hasta Coslada. Hacia la A2 hay congestión además en la M50 en Leganés y en Fuenlabrada en ambos sentidos y en Villaviciosa y Boadilla en dirección A6. 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
2: Pues ya lo sabes, la noticia ha llegado a todo el mundo, ha llegado incluso a Nueva York. El caso Begoña Gómez llega a juicio. Tras casi 2 años y medio de instrucción, los delitos de los que se acusa a la esposa del presidente del gobierno de la cuarta economía del euro no son poca cosa: tráfico de influencias y malversación. Un delito por el que también tendrá que responder su asesora en Moncloa, Cristina Álvarez, también imputada. Serán 9 miembros de un jurado popular, 9 ciudadanos anónimos de Madrid, los que decidirán al final si Begoña Gómez es culpable o inocente, más allá de toda duda razonable, como en las películas. Y antes de entrar en detalles, te voy a dar los 3 momentos clave de este caso.
8: 8 de abril de 2024. Comienza el caso.
2: El caso Begoña Gómez comienza con una denuncia de manos limpias contra la esposa del presidente del gobierno. Manos limpias es un sindicato, algunos dicen de extrema derecha, pero no lo decían cuando acusó a la hija del rey de España, don Juan Carlos I. De eso ya no se acuerdan algunos. Bueno, la organización la acusa de presunto tráfico de influencias y corrupción en los negocios. La fiscalía pide inicialmente que la denuncia sea archivada, pero la investigación sigue adelante. Y aquello, lo recordarás, provocó como olvidarlo, ¿no? Los famosos 5 días de reflexión, el psicodrama de Pedro Sánchez, hombre profundamente enamorado, el final de aquella pantomima, ya la conoces, no solo decidió que continuaba como presidente, sino dio la orden de arremeter contra jueces y periodistas. Siguiente fecha clave.
8: 19 de julio de 2024. Begoña Gómez ante el juez.
2: Acude a los juzgados de Plaza de Castilla, un gran aparato de seguridad, para declarar como investigada, pero se acoge a su derecho a no declarar. 10 días después llega otro de los momentos de mayor repercusión política de la instrucción. El 30 de julio Pedro Sánchez declara como testigo en la Moncloa. También se acoge a su derecho a no declarar y en cuanto sale por la puerta, el juez instructor que le ha intentado interrogar le manda una querella para intentar cargarse al juez. No surtió efecto. Tercera fecha clave.
8: 13 de abril de 2026. Termina la investigación.
2: El juez Peinado propone juzgar a Begoña Gómez por 4 delitos inicialmente: malversación, tráfico de influencias, corrupción en los negocios y apropiación indebida de la marca. Señala que la mujer del presidente usó presuntamente su relación, su privilegiada posición como mujer del presidente del gobierno de España, para influir en autoridades y funcionarios e impulsar su carrera personal con el desarrollo de una cátedra que codirigía la Universidad Complutense de Madrid a pesar de no tener la licenciatura. Después fue la Audiencia Provincial de Madrid la que dejó fuera de esa acusación los cargos de corrupción en los negocios y la apropiación indebida. De modo que el juicio llega finalmente con 2 delitos vivos, el de tráfico de influencias y el de malversación. Ángela Martialay, jefa de tribunales del Mundo, ¿lo he explicado más o menos bien?
9: Muy bien, Jorge, buenos días.
2: Buenos días. Vamos a ver, ahora le toca a la Audiencia Provincial de Madrid, que ha tutelado todo el toda la instrucción y que en ocasiones ha corregido al juez Peinado, es la que tiene que señalar la fecha del juicio. Dime, a tu juicio, y teniendo en cuenta el atasco judicial, ¿de qué mes podríamos estar hablando de 2027?
9: Bueno, lo que nos dicen las fuentes consultadas es que en el caso de los juicios por jurado en la Audiencia Provincial de Madrid van un poco más rápido que los que se celebran con un tribunal profesional. De todas maneras, el espacio de tiempo que nos dan es amplio, entre los 5 y los 10 meses, 6-8 meses podría ser una fecha normal para el señalamiento del juicio de Begoña Gómez. Es importante porque 2027 va a ser un año electoral y es previsible que el juicio se celebre en el próximo año. En un margen yo estrecharía entre 6 y 8 meses.
2: Entre 6 y 8 meses a partir de ahora. O sea, nos vamos a ir... Oye, nos vamos antes de las generales. Si la legislatura la quiere agotar hasta el último día, o sea, hasta finales de julio, principios de agosto, ese día votaríamos, se podría celebrar el juicio en mayo, por ejemplo.
9: Y además yo creo que es clave, porque en el caso de Begoña Gómez, el gobierno, ellos hacen un análisis en el que dicen, bueno, hay asuntos de corrupción que nosotros no podemos defender, solo podemos agachar la cabeza, no decir nada al respecto, véase la condena de 24 años de prisión que recibió Ábalos, el secretario de organización del PSOE y exministro, ex mano derecha del presidente, o el caso de Cerdán, que está en instrucción en la Audiencia Nacional. Pero en el caso de Begoña Gómez, en el gobierno sí piensan que puede ser un elemento movilizador de sus bases en una campaña, Jorge, que tiene la pinta de que va a ir toda enfocada a que el lawfare y el intento de la derecha judicial por derribar a este gobierno, porque prácticamente todo lo que está pasando en estos momentos en el país, el gobierno solamente lo enfoca desde ese lawfare y ese ataque contra los jueces.
2: El jurado popular, vamos a hablar de esa institución porque, Ángela, no es muy común, ¿no? O no sé cómo de común es en los procedimientos penales en España. Desde luego hemos visto muchas pelis americanas, como olvidar de 12 hombres sin piedad con Henry Fonda. Será un jurado popular formado por 9 personas anónimas. Luego es el juez el que dicte la sentencia, pero claro, el asunto de elegir a los miembros del jurado va a ser complicado, ¿no? De hecho, el gobierno ya está intentando desacreditar preventivamente a los madrileños. Leo en nuestro periódico, lo firman nuestros compañeros Ana María Ortiz y Manuel Marraco, que hay 2.846 madrileños en la lista para juzgar a Begoña Gómez.
9: Y luego va por un sorteo riguroso en el que además se admiten hasta 4 vetos por parte de las diferentes partes en el proceso para que cuando ese jurado ya se conforme antes del juicio no haya sospecha sobre sus miembros. Siendo eso así, siendo la ley del jurado una ley aprobada por un gobierno del PSOE y diseñada por un magistrado progresista del Tribunal Supremo como era el ya jubilado Luciano Varela, y una ley que ha defendido el Partido Socialista siempre, yo creo que es evidente que en el caso de Begoña Gómez el riesgo de que haya habido un juicio paralelo está ahí, porque es una instrucción insólita. Nunca antes una mujer del presidente del gobierno había estado procesada para sentarse en el banquillo de los acusados por corrupción y porque ha sido una instrucción, como todas las mediáticas que hay en nuestro país, que ha estado contada los últimos 2 años y medio en los medios de comunicación. Es verdad que en ese caso yo creo que el juicio paralelo sí perjudica a la mujer del presidente del gobierno, pero de ahí a decir que cuando esos 9 ciudadanos se sienten para conformar el jurado no van a poder abstraerse de lo que han visto y atender a las pruebas que se van a practicar en el plenario porque ya tienen preconcebido el veredicto final, yo creo que va un trecho.
2: Y vamos a ver al presidente, todavía en ejercicio quizá, Pedro Sánchez, entrar en la sala del plenario, todavía el presidente del gobierno, insisto, sentarse frente a esos 9 ciudadanos madrileños y declarar como testigo con obligación de decir la verdad. Vamos a ver esa escena.
9: Bueno, está solicitado por la acusación popular, pero ahora, como en cualquier juicio, se tiene que aceptar por parte de, eso sí lo hace el tribunal profesional, qué pruebas se van a practicar o no dentro del juicio. Hay que recordar que Peinado fue al Palacio de la Moncloa hace 2 veranos, creo recordar, sí, para tomar declaración al presidente del gobierno y que no dio ningún tipo de juego ni de respuesta, porque el presidente se acogió a su derecho a no decir nada por la proximidad, el parentesco que tiene con Begoña Gómez. Con lo cual, aún en el caso de que la mujer del presidente, el presidente gobierno, tenga que declarar como testigo en el juicio que está por ver, yo creo que sería una diligencia que sería bastante estéril, porque eso no va a dilucidar prácticamente nada. Sería muy difícil que el presidente respondiese a las preguntas más allá de dar un speech político.
2: El otro gran asunto del día, Ángela, es la decisión del juez Calama. El caso Zapatero acelera. El juez Calama ha citado como imputadas a las hijas de Zapatero para que declaren el 30 de noviembre. La Audiencia Nacional les acusa de dirigir una empresa pantalla para camuflar los pagos que recibía a su padre. Claro, tenemos la imagen de las dos chicas góticas adolescentes, ¿no? Son dos treintañeras que han manejado cientos de miles de euros. Es decir, que tienen una responsabilidad penal como cualquier adulto. ¿Tú crees que es probable, posible o es remota la posibilidad de que veamos a las hijas de Zapatero en prisión preventiva después de declarar?
9: Hombre, me parece que es mucho decir en prisión preventiva. Yo creo que no, porque hay que recordar que el juez sitúa a Zapatero como el vértice de esa estructura criminal dedicada al tráfico de influencias en España y en el exterior, y aún así no le retiró los pasaportes. Ahora mismo no hay ninguno de los investigados que esté en prisión preventiva, y tienen todos ellos medidas cautelares muy, muy leves, con la prohibición simplemente de abandonar espacio Schengen, con lo cual yo creo que no van a acabar en prisión preventiva, pero sí da una pista del interrogatorio a las que los quiere someter el juez Calama a las citaciones, una a las 9 de la mañana y otra a las 12 de ese día 30 de noviembre. Las hijas de Zapatero van a estar también defendidas por el despacho del catedrático de procesal Víctor Moreno Catena, y bueno, y tienen en su contra, en primer lugar, toda la documentación que se incautó la UDEF, la trazabilidad de los pagos con ese reparto de las comisiones que se hicieron con su padre, y la declaración de Julito Martínez Martínez, que confesó que pagaba en una iguala a esa sociedad, a What the Fab, por trabajos inexistentes de las hijas del expresidente del gobierno.
2: Y de las hijas a las joyas, Ángela. A ver, han pasado más de 3 meses desde que el expresidente Zapatero prometió dar explicaciones sobre el origen de esas joyas encontradas en la caja fuerte de su despacho. A día de hoy no se ha sabido nada. Parece que el juez Calama ha sido bastante paciente, pero se le ha agotado la paciencia. Se ha hartado de esperar y le da 3 días. Y además ha encargado un nuevo peritaje de las joyas. ¿Para qué?
9: Vamos a ver, hay dos cosas. En primer lugar, Zapatero, como bien decía, se comprometió él personalmente en un máximo de 10 días, el pasado 17 de junio, a dar una explicación o a declarar sobre las joyas. Es evidente que ese plazo se ha superado con creces, y el juez no puede obligarle como investigado a aportar ninguna documentación, a dar una explicación, pero antes de practicar esa nueva pericial que ha pedido, porque la sospecha que tiene la Audiencia Nacional es que la tasación que hizo Ansorena es a la baja de esas joyas, el juez le da la oportunidad de que usted puede aportar lo que considere necesario antes de poner en marcha esta otra diligencia. ¿Y por qué se pide un nuevo análisis pericial de las joyas? Principalmente porque consideran que Ansorena no ha dado el precio real de mercado, que el valor de reposición es mucho mayor de lo que en estos momentos se ha dicho, y porque van a tratar, aunque es difícil, nos dicen fuentes de la investigación, de averiguar el engarce, la fecha, el del engarce y el montaje de esas joyas. ¿Por qué? Porque ellos están convencidos que las joyas son algún tipo de comisión que pudo cobrar el expresidente del gobierno, pero en puridad no tienen certeza de ello, ni más indicios de que estaban escondidas, de su valor alto, etcétera, etcétera. Y de que al final el silencio de Zapatero se ha convertido en un indicio en su contra, porque es evidente que lleva 3 meses sin poder dar una explicación creíble de quién, cómo y cuándo le entregaron esas joyas millonarias que parecen de un joyero real. Entonces quieren ver la pieza, quieren tratar de averiguar la fecha de ese montaje para poder encuadrar si las recibió cuando era expresidente del gobierno, cuando era presidente del gobierno, o en su época posterior de negociador. Y ahí y también nos movemos en que él es evidente que está buscando una coartada para argumentar la prescripción. Es decir, esto es algo que yo recibí hace más de 10 años y que por lo tanto ya está prescrito. Quieren la fecha para tratar de desactivar esa estrategia de defensa. Dicho lo cual, el fraude fiscal no se lo quita a nadie, porque esas joyas no fueron declaradas, y eso sí lo han comprobado los investigadores, como un incremento patrimonial. Y, por lo tanto, unas piezas preciosas de esa cuantía sí deberían haber sido incluidas en la declaración de la renta, aunque fueran un regalo, una donación, y eso nunca se hizo. Pero hay que recordar, Jorge, que aquí el juez le atribuye dos delitos distintos a Zapatero, el delito contra la hacienda pública y el de contrabando.
2: Antes me has dicho que no ves probable que las hijas de Zapatero entren en prisión preventiva. Te voy a pedir simplemente, muy rápido, un porcentaje de probabilidad de que veamos un día a Zapatero, un expresidente del gobierno, en la cárcel.
9: Bueno, yo creo que falta investigación. Creo que hay dos piezas secretas que son importantes.
2: 40, 50, 60%, 70%, ¿cómo lo ves?
9: Con el tráfico de influencias, que es lo que está ahora acreditado, no entraría en prisión, aunque fuese un tráfico agravado. Si se le juzga por organización criminal, por blanqueo de capitales, por otro tipo de delitos, entonces el porcentaje sería muy alto.
2: Muy alto. Pues ahí queda, Ángela Martínez, jefa de tribunales del diario El Mundo. Gracias y no te va a faltar trabajo, ¿eh? A la tarea.
9: Seguro que no, seguro que no.
2: Un beso, Angie.
9: Un abrazo. Adiós. Hasta luego, chao.
2: Y a esta hora arrancan las clases universitarias en Ceuta. Unas aulas que vamos a ver si llegan a estar llenas hoy o no. Ya vimos hace unas semanas que el inicio del curso escolar en la ciudad autónoma estuvo marcado por un absentismo bastante alto, bastante más alto del normal, por encima del 20%. Por causa de la crisis, como te digo, hoy martes empieza el curso universitario y son 1.500 alumnos más o menos los que están llamados a las aulas, aunque este arranque del curso empieza con una semana de retraso.
10: La mejor manera de ayudar a esta ciudad es que las aulas se llenen.
11: Volver a clase no es solo un gesto académico, es un acto de confianza y de comunidad.
12: Os estamos esperando.
13: Os estamos esperando.
14: Os estamos esperando.
15: Os estamos esperando.
2: Este era el mensaje de esperanza que lanzaba la Universidad de Granada, que gestiona el campus en Ceuta. Pertenece a la Universidad de Granada. De hecho, algunas alumnas le decían hace poco al periódico El Mundo que estaban pensando en mudarse, saltar a la península y seguir estudiando en Granada, en el campus de Granada, porque ya no reconocían su propia ciudad. Aún así, el campus de Ceuta, de la Universidad de Granada, está intentando a animar a sus alumnos a que no se queden en casa. Os estamos esperando, les dicen. Porque mientras las calles se llenan de inmigrantes, cientos de universitarios seguían sin saber cuándo iban a poder continuar con su formación. Una de esas personas es Miriam, una universitaria gaditana que estudia tercero de enfermería en Ceuta. Miriam, buenos días.
16: Buenos días.
2: ¿Qué tal tu primer día?
16: Pues la verdad que hemos entrado hoy en clase a las 8:30 y se ha notado un montón, ya que se ha disminuido un montón las personas que vemos en clase, porque de normal pues somos 120 estudiantes y la mayoría solemos asistir a clase y hoy habemos como 10-15 personas máximo.
2: ¿10-15 de 120?
16: Sí, sí, sí. La verdad que ha sido muy chocante.
2: ¿Y has ido tú sola o has quedado con tus amigos para ir?
16: He quedado con una amiga que también ha venido aquí a Ceuta a asistir a las clases y hemos ido pues acompañando todo el camino para venir aquí al campus de la universidad.
2: ¿Llevabais,
16: a asistir a clase?
2: ¿Llevabais, Miriam, las dos un spray de pimienta en el bolso?
16: Sí, porque es verdad que aunque vayamos acompañadas, es verdad que somos un género más vulnerable, entonces para ir más segura pues llevamos siempre el spray de pimienta encima.
2: ¿Y hay vigilancia en el campus? En ese sentido, digamos que hay seguridad, ¿os transmiten las fuerzas y cuerpos de seguridad del Estado o no hay nadie ahí en las puertas?
16: La universidad ha reforzado la seguridad en el campus y es verdad que contamos con segurata por cada entrada de la universidad. Tenemos un personal de seguridad y aquí dentro del campus también van dando vueltas y demás. La verdad que el campus sí está controlado.
2: Y claro, tú has ido de manera presencial, eres de las pocas valientes que ha ido, según me acabas de revelar, pero te dan la opción de dar clase online desde casa.
16: Sí, la verdad que nos han dado bastante flexibilidad en ese ámbito, ya que el turno de tarde más perjudicado porque en horario normal suelen salir como a las 9, 10 de la noche. Entonces, para que no ocurra esto, ya que anochece a las 6 y media de la tarde más o menos, pues han podido... han posibilitado las clases online para esas personas que pues no pueden asistir en horario de tarde. O por lo que estén fuera, pues también pueden acudir. Pero eso solo esta semana. A partir de la semana que viene es obligatorio ser presencialmente.
2: Tú, por la voz, creo que tenéis 20 años, más o menos, ¿no, Miriam?
16: Sí, 20 efectivamente.
2: Años. ¿Cómo está la situación en Ceuta a ojos de tus padres? ¿Qué te dicen tus padres cuando sales de casa?
16: Hombre, mis padres pues sienten miedo, la verdad. Me compraron el spray de pimienta, obviamente, para poder ir más tranquilo, pero se sale a lo justo y necesario y siempre acompañada. Y es verdad que están más tranquilos por la zona donde yo vivo, porque yo vivo en el centro. Pero si tiramos más para allá, tipo Puerto en adelante y las playas que están afectadas y demás, y los barrios que están afectados, pues ya ahí sí que no... Vamos, es que ni lo planteo.
2: Fíjate que tú estudias...
16: Sí, me muevo por aquí.
2: Tú estudias, Miriam, enfermería, que es precisamente la especialidad más demandada ahora mismo en la práctica, en las calles y las playas y en los triajes. Y yo estuve allí hace unos días y vi cómo hacían en la propia playa del trampolín el triaje a una cola de inmigrantes que venían todos con lesiones, con heridas, alguno con un brote de sarna. Claro, tus prácticas en el hospital tengo entendido que comienzan en febrero, pero ahora mismo no sé si la situación es la idónea, o a lo mejor sí. O sea, ¿qué mejor para hacer prácticas que la situación desastrosa que vive ahora mismo la ciudad? Pero supongo que para ti no será plato de gusto empezar así, ¿no?
16: La verdad que no, porque es verdad que estamos en un continente que el país vecino siempre ha sido ha tenido más casos de tuberculosis y demás, porque es una enfermedad que es allí común. Pero es verdad que aquí en Ceuta no había tanto problema de sarna, viruela del mono, tuberculosis. Entonces es como que se ha aumentado, entonces se aumentan los estudios. Ahora, por ejemplo, en la universidad también están dándole más enfoque a estos temas, porque claro, empezamos las prácticas en febrero y todo eso, pues si no se soluciona el problema, pues nos va a llegar a nosotros también.
2: Si estás en tercero, ¿te falta es un año o dos años más para terminar la carrera?
16: Claro, me faltan dos.
2: Te faltan dos. ¿Te planteas mudarte a la península o vas a seguir en tu ciudad?
16: La verdad que lo he planteado, pero es que Ceuta es una ciudad que me enamoró cuando la conocí. Entonces no me he querido ir nunca. Es verdad que mucha gente piensa en traslado a sus ciudades, pero yo espero que esto se solucione para poder seguirme para quedarme aquí, vaya, porque es una ciudad que me encanta, que siempre está súper a gusto, que me ha acogido súper bien, su gente y todo.
2: Pues viva Cádiz y viva Ceuta. Miriam, estudiante universitaria allí en el campus de Ceuta Universidad de Granada. Muchas gracias por atender a Herrera en COPE y mucha suerte. Y ojalá que tus deseos se cumplan y vuelva a la normalidad a esa maravillosa ciudad. Un beso, Miriam.
16: Muchas gracias. Hasta luego.
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4: Pues aquí seguimos y seguimos preocupados por el alza del precio de los combustibles. Es una locura. Y el campo español especialmente está preocupado. Ha lanzado un SOS por el precio del diésel en concreto, que ha subido un 70% los últimos 7 meses, 70%. Y las ayudas actuales apenas cubren el 30%. Y al hilo de este asunto tenemos hoy una cita importante, porque el ministro Planas, el ministro de Agricultura, se reúne con el sector para intentar calmar los ánimos. Los sindicatos y las patronales del campo van con una petición muy clara, juntos, que se prorroguen la ayuda de 20 céntimos al diésel más allá del 30 de septiembre, porque está a punto de caer. En 8 días se supone que decae esa ayuda. Y después de esa reunión decidirán si mantienen, sindicatos y patronal, las protestas previstas este otoño por todo el país. Pero este asunto tiene otra derivada que nos afecta a todos, aunque no trabajemos en el campo. Porque si los números del campo no salen, eso va a repercutir en la cesta de la compra. Y esa la compramos todos. De hecho, ya cada vez cuesta más ir al súper, y lo sabes perfectamente, lo sabe todo el mundo que va al súper. Por ejemplo, las legumbres verdes y los cítricos cuestan un 15% más que el año pasado. Lo que se contiene un poquito es la patata, que ha subido, pero poco, y eso puede cambiar. Jesús es un agricultor de patatas en Valladolid, al que le pillamos en el tractor, tengo entendido. Jesús, buenos días.
5: Hola, buenos días, Jorge. Pues sí, aquí estamos sacando patatas. Empezamos ayer la campaña, es patata tardía, y bueno, pues aquí haciendo jornadas interminables.
4: Así me gusta, eres como San Isidro, macho, ahí trabajando, así me gusta. Oye, has empezado justo esta semana con la temporada de recogida. ¿Cuánta maquinaria tienes en funcionamiento ahora mismo? O sea, ¿cuánto combustible consumes?
5: Bueno, pues ahora es un no parar. Porque estamos, bueno, pues el tractor no para y bueno, pues estamos con dos tractores y bueno, pues luego esto es una cadena porque son los camiones los que vienen a cargar también y que van a, bueno, pues a fábricas y es así.
4: Oye,
5: es
4: ¿cuánto
5: un parar ahora de gasoil?
4: Jesús, ¿cuánto te costaba llenar el depósito de los dos tractores hace un año y cuánto te cuesta ahora?
5: Bueno, pues realmente las cifras no lo sé, pero ahora da miedo llenar el depósito. Ahora yo estoy ahora mismo con un FEN, un 718, y perfectamente que caben 250 litros, pues estamos hablando de en torno a los 350, 400 euros. Joder. Llenar el depósito. Cuanto antes, pues nos movíamos pues por unas cantidades, pues sobre los 200, por ahí.
4: Es que es casi el doble. Es casi el doble, Jesús.
5: No, que es algo exagerado, ¿eh? Y realmente uno no sabe qué hacer, si coger un depósito de 1000 litros y llenarlo para ver qué hacemos, porque las expectativas no son nada halagüeñas.
4: Recoges al día unas 50 toneladas de patatas. ¿Cuánto te cuesta recoger esa cantidad y a cuánto vendes el kilo?
5: Bueno, a ver, aquí hay el coste ahora mismo por hectárea. Estamos hablando que de patatas que puede suponer sobre los 12.000, 13.000 euros en costes. Desde semilla, abonos, gasoil de riego, mano de obra, que me está ayudando una empresa de servicios y las estamos cogiendo a mano, pues estamos hablando de ese entorno, de los 12.000, 14.000 euros de costes por hectárea. Y lo que es el tema de toneladas que estoy recogiendo, se nota las olas de calor que fueron tremendas este verano. Eso en lo que es la patata, que es un cultivo muy sensible, pues lo que hace es que la corta el ciclo, o al menos se le para, y estaremos hablando de unas 50 toneladas por hectárea.
4: O sea, ¿ha bajado la cosecha?
5: Sí, se nota.
4: Y entonces, vamos, ¿te has planteado
5: venderlo? Si me lo preguntas en el bar, te diré que no. Pero a ti que no podemos mentir a tus oyentes, pues evidentemente ha bajado.
4: No, la Cope, la Cope nunca. Oye, ¿y la vas a vender más cara? ¿Te has planteado subir el precio?
5: A ver, en agricultura, lamentablemente, el agricultor, yo creo que somos el único sector que no ponemos el precio a nada. El cereal nos pone en el precio, patatas nos ponen el precio, el remolacha nos pone en el precio, y al contrario, el gasoil nos lo ponen otros, los fertilizantes nos lo ponen otros, nosotros no mandamos nada. Somos el único sector que es a lo que nos digan.
4: Pero Jesús, no sé si estás sindicado o no, pero hay un anuncio de protestas si el gobierno no toma ninguna medida para bonificar, seguir bonificando a 20 céntimos el litro de gasóleo agrícola. ¿Te planteas tener que parar uno de tus tractores, aunque eso repercuta, claro, en tus ingresos, para protestar?
5: A ver, ahora mismo yo no puedo parar porque estamos en campaña. Y aquí esto, a fin de cuentas, estamos hablando de naturaleza y la naturaleza no duerme. La patata ya está pidiendo ser sacada y nos tenemos que, y ella es la que manda. Entonces, sí es cierto que a nivel de organizaciones agrarias, pues en este caso yo estoy sindicado con Asaja Valladolid, y si nos tienen en contacto, que lo mismo va a haber movilizaciones, porque tenemos mucho riesgo de rentabilidades, que ya de por sí son bajas, pues mira, todavía se nos pone peor, Jorge.
4: Oye, Jesús, una última pregunta. ¿Tú tienes esperanzas hoy en que la interlocución con el ministro Planas, que de este gabinete a mí personalmente es de los pocos que me dan confianza, pues se muestre sensible a las peticiones de las organizaciones agrarias y os amplíe la bonificación?
5: A ver, nosotros ya sabes que somos hombres o personas de fe, el sector primario. Entonces, siempre pensamos que la gente es buena y es capaz de ver la realidad. Yo creo que Planas, él es conocedor de lo que pasa en el campo. Sí. Otra cosa es que tenga capacidad económica pues de acordarse de todo el sector primario, que evidentemente no estamos bien. Y eso va a repercutir en la ciudad, que va a comprar los productos, claro, más caros, claro, y de peor calidad, como tengan que importarlos de terceros países.
4: Es que vosotros sois la primera línea, pero esto llega a todos los consumidores. Claro, Jesús, te doy las gracias por manejar con tanta soltura el lenguaje como el tractor, ¿eh? Da gusto. ¿Cómo se te quieres de Valladolid? Un abrazo fuerte y buena faena.
5: Oye, Jorge, un saludo a ti y a todos tus oyentes. Y muchas gracias por acordaros del sector primario.
4: Siempre, un abrazo, Jesús.
5: Un abrazo, Jorge.
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4: Ya están aquí las maneras de vivir de María José Navarro, MJ, ¿qué tal?
26: ¿Qué tal? Buenos días. Había entendido maneras de beber, digo.
4: De beber también, un es una forma de vivir.
26: Bueno, sí, la verdad que sí.
4: ¿He dicho beber?
26: Pues casi, me ha parecido. ¿En qué estaba yo pensando?
4: Vivir,
26: también.
4: Beber, pues
26: claro. Pero... Oye, vamos a empezar por la Comisión de la Dana, ayer en el Congreso, con la presencia de Carlos Mazón, expresidente de la Generalitat Valenciana. Rufián fue de los más duros.
27: El señor Mazón no es un asesino, es un homicida imprudente. Dicho esto, yo no voy a aceptar una sola lección de aquellos, de respeto a las víctimas, como he escuchado por aquí, de aquellos que pusieron una corrida de toros en la tele valenciana mientras estaba enterrando a las víctimas de la Dana. O sea, no me hablen ustedes de respeto a las víctimas, ¿eh? Tengan un poquito de decoro y de respeto a ustedes mismos, más allá del por qué están ustedes defendiendo a este tipo aquí, ¿eh? Que algún día lo sabremos.
26: Bueno, Mazón, por cierto, se negó a responder en la comisión de investigación de la Dana. Y ahí viene un poco el enganchón con la presidenta Carmen Martínez.
28: Hagan el favor de no interrumpir, porque a ustedes no se les interrumpe cuando hablan. Por favor, un poco de contención a todos los diputados y señorías del Partido Popular. Tienen ustedes la piel muy fina cuando les interesa.
29: Cuando hay insultos, sí.
28: Señor Melgarejo, le llamo al orden por primera vez. Desgraciadamente, oímos insultos todos los días en esta Cámara.
29: ¿Todos?
28: Todos, bueno, absolutamente. Señor Mazón, usted también va... Ahora sí que quiere hablar, señor Mazón. Parece que ahora quiere contestar y quiere debatir. Bueno, por favor.
4: No sirven para nada estas comisiones. Absolutamente
26: no.
4: Para nada. O sea,
26: la verdad que no.
4: Los tribunales, las responsabilidades penales. Y en el Parlamento hacer leyes, pero está todo cambiado.
26: Bueno, Mazón, la verdad que apareció en buen estado de forma, con barba, bronceado, y hasta parecía divertirse.
30: No me extraña que me hayan llamado por segunda vez. No me extraña. Porque a todo esto ya respondí en mi primera comparecencia. A todo esto.
31: No.
30: Sobradamente.
31: No.
30: Pero no me extraña que me hayan vuelto a llamar. Se ve que ese día estaban a otra cosa.
28: ¿Usted le da eso cuando estaba...? Señor Ibáñez, le llamo... Señora Ibáñez, por favor.
31: Efectivamente, silencio. Está usted para hablar de estar a otra cosa.
4: Es verdad, pero a Mazón le hace falta un consejo de amigo, porque no es mi amigo, pero un consejo es la humildad. La humildad está bien, sobre todo cuando hay víctimas. Pero también te digo que por parte de la izquierda esto es estirar un chicle que está masticado hasta la náusea. Los tribunales han archivado, el tipo dimitió, cosa que no ha dimitido nadie en el gobierno de España, por ningún escándalo, y esto es intentar pedalear en una bici que se cae. Pero bueno, es mi opinión.
26: Vamos a Ceuta. Ayer, ¿te acuerdas que escuchábamos el sonido de el momento complicado por el que tuvo
4: en
26: que
4: el
26: pasar?
4: Coche, sí.
26: Sí, Julia Ferreras, que es diputada de Ceuta ya. Y Julia Ferreras pues tiene su propia versión y sobre todo su propia reflexión al respecto.
0: Yo soy psicóloga y desde primero de carrera en la facultad siempre me han enseñado que el lenguaje genera pensamiento. Y llevamos semanas advirtiendo que ese lenguaje bélico, que ese discurso de invasión, de invasores, deshumanizador completamente, de señalamiento directo a los activistas, a las activistas que estaban acudiendo a nuestra ciudad, iba a desembocar en episodios de violencia que estaban en escalada.
4: Es verdad que el lenguaje genera pensamiento, pero también es verdad que uno pone palabras a las cosas que suceden. Por ejemplo, si sucede una invasión, pues es inevitable que eso va a acabar produciendo palabras de exasperación. Y más allá de que estoy de acuerdo con ella, que sería hermoso apelar a la calma y a la tranquilidad, pero claro, cuando tienes la ciudad como la tienes, yo a los caballas no me atrevo a pedirles ni un grado más de paciencia, bastante están haciendo.
26: Bueno, y encima con la amenaza, entre comillas, de lo que puede pasar mañana, ¿no?
4: Mañana con las elecciones marroquíes, sí.
26: Exactamente. Vamos a los premios Escaparate. Mira, han tenido lugar este fin de semana en Sevilla. Estos premios, en fin, se entregan desde hace 20 años y se celebró la gala, la cena, en la Plaza de la Virgen de los Reyes. Resulta que hay una disposición municipal que prohíbe que en la Plaza de la Virgen de los Reyes se hagan actos de este tipo. Excepto, claro, si hay una excepción. El promotor de los premios se llama Mario Niebla.
1: El candidato alcalde del PSOE, que el lunes pasado me llamó, tal día como hoy, para felicitarme por estos 20 años y para desearme el mayor de los éxitos en la ceremonia, y su secretario general, el secretario general del Partido Socialista, autorizó que usáramos las instalaciones de la Casa de la Provincia para usar como camerinos y baños para los artistas que participaban en la ceremonia, que iba a tener lugar inminentemente en la Plaza Virgen de los Reyes, en un documento donde queda explícito que era en la Plaza Virgen de los Reyes.
26: Bueno, pues el promotor señala al candidato socialista a la alcaldía de Sevilla, porque parece que internamente le felicitó por la organización.
4: Pero en público tomó otra decisión.
26: Sí, exactamente.
4: Hay que intentar comportarse en público como te comportas
26: exacto,
4: en privado.
26: Exacto, sí.
4: Hay que intentarlo, claro, al menos.
26: Al menos, sí, al menos. Mira, en Hornachos, en Badajoz, se está llevando a cabo la reconstrucción de las últimas horas de vida de Francisca Cadenas. Ya sabes que hay dos personas sobre las que cae la responsabilidad, sí, de su muerte y además de otras circunstancias, en fin, mejor y merece la pena ni siquiera recordar, que son Julián y Manuel González. Bueno, estas dos personas están cambiando la versión de los hechos, están hablando de cómo accedió esta mujer de manera distinta en unas versiones y en otras también, y eso lógicamente está produciendo pues muchísimo dolor en la familia de Francisca Cadena. Su hijo, José Antonio, ha sido el último que ha reconstruido sus pasos.
2: Hasta que él decide abrirme, yo me cambio aquí. Y cuando él abre la puerta así súper poco.
3: La hoja chica.
2: La hoja pequeña. Vienen, me tranquilizan, me dan un ataque de ansiedad.
5: Una jornada de 7 horas. Mientras continúan las diligencias, Hornachos permanecerá pendiente de lo que pueda aportar este nuevo capítulo de la investigación.
26: 7 horas, ¿eh?
4: A ver, si es que encontraron el cadáver enterrado en el suelo de la casa de los dos hermanos.
26: Pues si es que vamos, a ver.
4: Esto fue la Guardia Civil la que rescató el caso, que parecía archivado, y la UCO lo puso otra vez en funcionamiento y lo resolvió.
26: Exacto. Bueno, un poquito de deporte. Rodri fue pillado por algunos aficionados por las calles de Madrid a las 5 de la madrugada. Sí, y los muchachos le hicieron un vídeo porque además él se negaba a firmarles cualquier cosa.
7: Tengo un contrato público y se la había publicado, Rodri. ¿No me quiere firmar? Y aquí me tiran las gafas.
8: Rodri. Ponte, por favor, más fotos, por favor.
7: ¿Ayudáis o qué?
9: Todo bien.
7: No, me están siguiendo las gafas.
9: A ver, no queréis que firma, nada, dejad de acosar.
8: ¡No firma!
26: No firmo. Y además pidió ayuda a la policía.
4: O sea, le pidió autógrafos a las 5 de la mañana.
26: A las 5.
4: Bueno, no sé si es hora, pero no me consuela.
26: A las 5 es que a lo mejor, oye, uno con el boli tampoco acierta, yo qué sé.
4: Que salga
26: no
4: mucho,
26: sé,
4: no me consuela de su ausencia en el Madrid este año. Sí, bueno. Alberto Herrera, buenos días.
10: Mira, te estoy mandando ahora mismo, en este momento, el vídeo que se ha hecho viral esta madrugada de un objeto volador no identificado sobre Teherán, en Irán. ¿Sabes que había programado un ataque? Claro, bueno, pues fíjate el vídeo, porque tiene luces de colores, tiene una forma bastante más grande que un dron, y claro, le ha faltado a internet 7 segundos para alimentar todas las conspiranoias que tanto nos gustan en este programa. Entonces, en el 950-60-06, ¿usted a quién tiene a su alrededor que le fríe la cabeza con los Anunnaki, con que la Tierra es plana, con que...
4: Los trails esos que son como las manchas blancas que dejan los aviones, que nos fumigan.
10: Los chemtrails.
4: Eso.
10: ¿Cuál es su...? Puede ser alguien que tenga a su alrededor, un conspiranoico, en el 950-60-06, o su teoría favorita, que no tiene por qué creérsela. A mí hay muchas que me parecen muy curiosas. De hecho, los Anunnakis, que vinieron unos extraterrestres, cogieron al mono, le inyectaron parte de su ADN, y por eso los humanos somos tan distintos al resto de animales.
4: O las pirámides de Egipto, que en realidad las hizo también
10: los extraterrestres.
4: Claro, que
26: o el ACDG, que es satánico.
4: ¿En serio?
26: A mí me gusta ese.
10: ¿En serio?
26: Y luego
10: satánico,
26: te lo explico porque me encanta.
4: Ah, que si lo cantas al revés, te sale...
10: ¿Qué me estás diciendo? Está buenísima. 950-60-06. Luego te voy a contar la de Paul McCartney. Paul McCartney se supone que está muerto y lo sustituyeron hace muchísimos años.
4: Bueno, sí, y Elvis está vivo en una isla con Hitler.
10: Correcto.
4: Con Gil y con Hitler.
10: Con los dos. Vaya trío.
4: Hasta las 10. Pero antes vamos al Corte Inglés. Mariani, buenos días.
3: Buenos días, Jorge. 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
6: Recta final hacia las 10, las 9 en Canarias.
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0: Son las 10, las 9 en Canarias.
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3: ¿Qué está pasando, Jorge Bustos?
4: 1.500 alumnos retoman hoy el curso universitario en Ceuta, marcado por la crisis que estalló hace ya 54 días. Miriam estudia tercero de enfermería en la Ciudad Autónoma y hace unos minutos aquí en Herrera en COPE nos ha contado que esta mañana solo han asistido 15 alumnos de los 120 que hay habitualmente en su aula. Miriam detalla cómo han reforzado la seguridad en el campus, aunque ella además lleva en su bolso un spray de gas pimienta.
5: Para ir más segura, pues llevamos siempre el spray de pimienta encima. Mis padres pues sienten miedo, la verdad. Me compraron el spray de pimienta, obviamente, para poder ir más tranquilo, pero se sale a lo justo y necesario y siempre acompañada. Es verdad que están más tranquilos por la zona donde yo vivo, porque yo vivo en el centro, pero si tiramos más para allá, tipo puerto en adelante y las playas que están afectadas y demás, pues ya ahí sí que no, vamos, es que ni lo planteo. Nos han dado bastante flexibilidad en ese ámbito, ya que el turno de tarde suelen salir como a las 9:10 de la noche. Entonces, para que no ocurra esto, ya que anochece a las 6:30 de la tarde más o menos, han posibilitado las clases online, pero eso solo esta semana. A partir de la semana que viene es obligatorio ser presencialmente.
4: En Ceuta, precisamente, la policía ha encontrado un nuevo piso patera, el tercero, menos de una semana, en cuyo interior había casi 20 inmigrantes, la mayoría de ellos menores de edad. Todos entraron en la ciudad con la avalancha del

0: Pasado 30 de julio, nos vamos hasta Cataluña ahora, donde los Mossos de Escuadra investigan un segundo secuestro express tras un primero en el que cinco hombres disfrazados de policías raptaron a la víctima en plena AP7 delante de otros conductores. Barcelona, Sergi Tor.
1: Y este segundo secuestro se ha iniciado en el distrito de San Martín, en Barcelona, y ha finalizado a unos 100 kilómetros en Sal Girona, con la liberación del secuestrado duramente golpeado. A las 2 de esta madrugada, vecinos han avisado a la policía que un grupo de individuos encapuchados estaba obligando a un hombre a subir un coche en contra de su voluntad y con fuerza. Horas más tarde se ha localizado a la víctima en Sal, solo y con heridas de golpes por una paliza recibida. El hombre se encuentra en estos momentos ingresado en el hospital y su recuperación y declaración determinarán el curso de las investigaciones. Este fin de semana, cinco hombres vestidos de policía también han secuestrado a un hombre en la AP7. La víctima logró ser liberada con heridas y con varias contusiones. Según fuentes policiales, este primer secuestro podría deberse a un ajuste de cuentas entre grupos vinculados al tráfico de marihuana.
0: Y el presidente de Irán viaja este martes a Nueva York, donde mañana intervendrá ante la Asamblea General de la ONU. Persiste la incógnita de si en ese viaje se reunirá o no con Donald Trump. De momento, pese a las tensiones en Oriente Próximo, el barril del petróleo se contiene en los $100.
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0: Y en los deportes, Luis de la Fuente celebra su renovación en el partidazo de COPE. Dani Asenjo.
4: Hasta 2032, ha firmado el seleccionador. Un nuevo ciclo en el que tendrá por delante dos retos mayúsculos: la Eurocopa en 2028 y el Mundial en 2030. El objetivo es alargar la racha ganadora, aunque de la Fuente sabe que no será fácil.
5: Cuando un equipo gana tanto como estamos ganando nosotros, y llevamos ya más de 3 años sin perder, 38 partidos invictos consecutivos, récord de Guinness, etcétera, etcétera, estás más cerca de perder, porque esto no se prolonga indefinidamente. Entonces, seguro que nos va a tocar perder. Es que lo que es dificilísimo, es muy difícil, jugar de 4 finales y ganar 3. Habiendo tenido la oportunidad de saber lo difícil que es ganar, tendremos que entender que también podemos perder.
4: Sigue coleando la polémica arbitral del derbi madrileño. El último en alzar la voz ha sido el Atlético de Madrid a través de sus redes sociales y bajo el lema Stop Acoso Arbitral, haciendo referencia clara a las palabras de Mourinho tras el encuentro. Por cierto, informa Isaac Fouto que Ortiz Arias, el árbitro de ese partido, va a descansar las 2 próximas jornadas de Liga. Y un apunte más, hoy arranca la fase de Liga de la Champions femenina a las 9, Real Madrid-PSG.
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7: ¿Qué tal? Muy buenos días. 19 grados en un martes soleado en Madrid, con temperaturas propias del mes de julio. 33 grados alcanzaremos en la capital, las mínimas la próxima madrugada. Cuando empieza el otoño, además, no van a bajar de los 19 grados. En cuanto a tráfico, se ha producido un accidente de entrada por la 1 en San Agustín de Guadalix, que genera retenciones. Hay complicaciones de entrada por la 2 en Torrejón de Ardoz y San Fernando de Henares, en la 4 en Butarque, la 42 en Parra, la 5 en Alcorcón y en la 6 en Torrelodones, Majadahonda y Aravaca. Lo peor de la M40 está en Pozuelo, Monte Carmelo, sentido A1, en Vicálvaro y Coslada, y Hortaleza, sentido A1 también. En el interior hay muchas retenciones en la M30 todavía, entre Méndez Álvaro y Ventas, entre Sagrado Corazón y el 9 de Manoteras, desde la Avenida Ilustración al 9 de Colmenar, y entre San Pol de Mar y Marqués de Monistrol. Complicaciones de entrada por la A1 y por el Nudo Norte en Avenida América y en la prolongación de O'Donnell. 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
24: La mañana sigue su curso y entramos ya en la hora de los fósforos con Alberto Herrera. Adelante, Alberto.
25: Ayer surgió a esta hora y una sugerencia. Oye, ¿por qué no hablamos de nuestras teorías de la conspiración favoritas? La puntería que tenemos, señores, para estas cosas. Esta madrugada se ha hecho viral un vídeo, ahora lo subiremos a nuestras redes sociales, Herrera Incope, Instagram, en el que se ve sobre Teherán, en Irán, una especie de estructura, luces que parpadean, que se mueve por el cielo. Claro, Internet ha tardado aproximadamente 7 segundos en resolverlo, que si son extraterrestres, que si es un arma secreta iraní, estadounidense. La realidad es que no sabemos qué es, la verdad. Y lo más probable es que tenga una explicación racional, como todo. Pero todos tenemos cerca a alguien que ante cualquier explicación oficial te dice eso es lo que quieren que creas. ¿A usted con qué teoría conspiranoica le fríen el cerebro? ¿Quién es el conspiranoico de su vida y cuáles son sus teorías? 950-60-06. Todos los días le propongo un tema, le doy un teléfono y usted nos llama. Naranjo, la Tierra plana.
26: No me la creo.
25: María José, los Anunnaki.
27: Sí. Tú, yo sí. Yo sí.
25: Goyo González, las pirámides de Egipto las construyeron extraterrestres.
28: Bueno, pero casi.
25: Hay portales a otras dimensiones, Antonio Grelano.
29: Hombre, tengo yo uno en el armario.
25: ¿Creéis en los Illuminati?
26: Sí.
25: 900.
29: No, es que han disimulado porque lo son.
27: Sí, exacto.
25: 950-60-06. Llámeme para contarme con qué teoría le fríe en el cerebro su vecino, su hermano, su primo. ¿O no? ¿O es usted que tiene una teoría de la conspiración favorita? No tiene por qué creérsela, ¿eh? Es simplemente por echar un buen rato. 900-50-60-06. 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
25: 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Don Uriarte, déjame recordar el teléfono y el tema de hoy, que es conspiraciones. Teorías de la conspiración, su favorita, con la que le fríen el cerebro, 950-60-06, ahora sí.
0: Bueno, a mí, igual os ha pasado también a vosotros, yo tenía un conocido que siempre me decía que, claro, él sabía que nosotros en el mundo de la prensa nos poníamos de acuerdo todas las mañanas para conspirar, para mentir, para no contar la verdad. Entonces, que nos juntábamos todos
1: a ver, y lo hacíamos. ¿A quién mentimos hoy?
0: Claro, claro, claro. Bueno, pero hay una más pequeñita que a mí me encanta porque yo la mantengo. Bilbo Bolsón, el personaje de Tolkien del Señor de los Anillos, se llama Bilbo por Bilbao.
27: Vale, venga.
0: Y, no, pero yo os voy a explicar por qué. En los siglos XVI y XVII... Las armas forjadas... Escuchad. Las armas forjadas en Bilbao eran las que estaban de moda en Europa. E incluso en Las Comadres de Windsor, Shakespeare habla de la espada Bilbo. Por lo tanto... Dicen que es pequeñita, además, la espada.
27: Tenéis que dejar esto ya en Bilbao.
0: No me digáis que no es preciosa la historia.
27: No
0: me
27: digáis que
3: todo pasa por Bilbao.
0: Todo pasa por Bilbao. Pero, de todas formas, a Vila de la Atlántida, que siempre me ha gustado, escuchad a Agustín Jiménez, porque él no está muy de acuerdo.
4: La Atlántida, el continente perdido. Vamos a ver, por Dios, esto me preocupa mucho. ¿Cómo se puede perder un continente? Que no es un paraguas, que es un continente, ¿no? ¿Esto cómo fue cuando fue, tío? O sea, ¿esto cómo fue cuando fue? Estaban Paco y Luis hablando. ¿Qué tal, Paco? Luis, muy bien la cosecha de tomate, hombre. Hemos estado un poco con el tema de... ¿Tronco y lo que había ahí? ¿El qué, coño? ¿El qué? Pues todo. Hostia, la Atlántida, tío.
25: La Atlántida, oye, esa es
0: buena,
25: esa es maravillosa, sí. Sobre todo que está en Doñana.
26: Sí, y acabó con ella el Levante. Tío de Levante.
25: Bueno, 950-6006, su teoría conspiranoica. No me la pongas tan alto, por favor, Eduardo. Pónmela, ¿vale? Bien, mejor, ¿no? El informativo. Terrible. Tengo que darle una vuelta a esto porque, en fin, básicamente es para anunciar que repasamos un poquito la actualidad con John Uriarte.
0: Pues mira, y también dedicamos, ya sabes, siempre la sección, somos así un informativo alternativo. Bueno, hoy a Javitrón. A Javitrón, porque es un chico que desde niño le han llamado gordo y él ha peleado contra ello hasta conseguir lo que vais a escuchar.
5: De pequeño fui el gordo de mi casa, después fui el gordo del colegio. Luego fui el gordo de mi grupo de amigos. Más tarde, el gordo de mi trabajo. Hasta que un día decidí apuntarme al gimnasio. Y ahora soy el gordo del gimnasio.
0: Claro, es que... Oye, esto os voy a contar en la tele. En la tele ya sabéis que engorda, ¿no? Que dicen que engorda y tal. Pues en mis tiempos de tele pesaba 83 kilos. O sea, estaba delgadito. Bueno, pero mi compañero pesaba, Chema, pesaba 70. Entonces yo siempre era el gordo de los dos.
25: Hombre, 83 kilos, no. Bueno, a ver, depende de cuánto lo distribuyas. Es verdad que yo no haría
29: pesado. Mide 1,60.
3: En los 90, la tele... disminuía el tamaño de los presentadores.
25: Sí, claro,
3: eso te pasó porque presentábamos siempre con una chica al lado.
29: Claro. Le pasaba mucho a Agustín Bravo. Llevaban
3: los tacones de más de 10 centímetros.
26: Y te enfocaban desde arriba, sí.
3: Claro.
25: El ¿sabías qué de hoy? ¿Sabéis que una mosca de la fruta puede viajar hasta 15 kilómetros en un solo viaje?
26: Claro.
25: Son un montón de kilómetros.
26: Depende de dónde es el camión que lleva la fruta.
25: Ah, bueno. Sí, claro,
0: también. Pues mira, igual tienes algo de verdad, pero
3: va en el camión.
0: Naranjo, fijaros, dentro. Para que nos hagamos una idea, es como si un ser humano, uno de nosotros, recorriera 10.000 kilómetros en un solo viaje y sin parar. O sea, que ojito, ¿eh? Mm-hmm. Pero hay más curiosidades de las moscas, esos seres que nos molestan, pero Fátima se ha fijado en otros detalles.
6: ¿Pero qué haces?
7: Estoy matando moscas.
6: ¿Has matado alguna?
7: Pues he matado 4 machos y 2 hembras.
6: ¿Cómo lo sabes?
7: 4 estaban en el vaso de cerveza y 2 en el espejo.
25: Ahí está bien.
0: Oye, ¿ya sabes que los egipcios las veneraban? Eso no sabía yo.
25: ¿A la mosca?
0: Sí, por ser sinónimo de valentía y de resistencia.
26: Pues estoy pensando, si la mosca de la fruta recorre ¿cuántos kilómetros?
6: 15.
26: ¿Cuánto recorre la de los solomillos?
25: Pues bien, está bien. Nuestra sección de éxito, ¿cuánto crees? A ver, ahora mismo, ¿a cuánto está una entrada? Depende un poco del cine, entiendo, sobre todo si es... Bueno, aquí en España no hay IMAX de estos, en las que ha grabado Nolan.
29: Un dineral.
26: Sí, vale muy caro.
29: Un
26: sí.
29: dineral.
3: Ir al cine es una pena, ¿eh?
26: Y las palomitas no quiero ni contar cómo
25: puede
26: están.
25: ¿Un dineral cuánto? 7, 8 euros puede costar aquí una entrada de cine.
29: Y más.
27: Y más.
3: Y 12. Depende de la sala. Hay salas de lujo. Sí. Donde
25: bueno, pongamos que está entre 10 y 12, 15. 10 y 15 aquí en sin miércoles, días especiales ni nada de esto. Entonces, el cuánto crees de hoy es cuánto creéis que cuesta una entrada de cine en Montreal, Canadá. ¿Lo hacemos en dólares, en euros? ¿Cómo?
0: Bueno, podéis decirlo en dólares canadienses, pero si queréis lo paséis a euros, que lo convertimos.
25: Claro, pero ¿cómo convertimos el dólar canadiense a euros?
0: Pensad en euros y ya está.
26: Ya, pues gracias.
25: Naranjo.
26: Yo digo 20 euros.
25: 20 euros, María José Navarro.
27: Yo digo que más o menos como aquí, un poquito más, a lo mejor 2 euros más que aquí.
25: Vale. Goyo González.
2: Unos 18.
25: 18, Antonio Greda, ¿no?
29: 13 euros.
25: Pues yo voy a decir menos. Voy a decir que Canadá apuesta más por la cultura y que lo tiene subvencionado. Voy a decir 8.
0: Bueno, oye, mira. Sí. Pues os habéis acercado a Gredano y Navarro. Se ve que habéis ido a Montreal al cine porque está entre 10 y 12 euros.
25: Ah, pues mira, como aquí un poco, ¿no?
2: Ah, pues entre sí, más o menos.
26: Sí, más o menos.
29: Estaba intentando buscar.
27: Pero el espectador... de los sitios hay, hay provincias o pueblos de 7. Y claro. Luego ya tengo
0: Luego hay días del espectador también allí que son a la mitad, unos 5 euros más o menos.
25: Pues mira, está muy bien.
0: 5 euros. Pero, ya que hablamos de cine, ha sido una de las preguntas que ha hecho Jimeno a los niños. Os traigo a los niños.
27: Hombre,
0: de Jimeno.
27: Por fin. Hombre, por fíjate, fin. Habrán crecido desde que no los traes.
3: Ya no son niños, ahora tienen barba.
0: Pues os digo una cosa. Están de la altura ya de Naranjo y de Goyo.
2: Sí, claro. Pues,
26: o sea, con 4 años llegan ya.
0: Y tiene que. Entonces, la pregunta que les ha hecho Jimeno es: ¿qué tiene que tener una película para que sea buena?
8: A ver, para que una película sea buena, ¿qué tiene que tener?
9: Las películas de alegría, largas y con palomitas.
10: Me gusta un poco de miedo, pero no cagarme de miedo, porque no me gusta que hagan mua, mua, mua en la boca.
8: ¿Te gusta el cine?
10: Sí.
8: ¿Qué tipo de cine?
10: Los que tienen techo, porque en los demás se ve peor.
11: Mis padres compran pelis largas para que nos entretengamos con ella y no molestemos a nadie. Mi hermana, la que más, muerde, tira el pelo, araña, pega, hace rajuñores, escupe, saca la lengua.
8: ¿Estás llevando la libertad condicional en casa?
11: Bien.
25: Es que es una maravilla, por favor. Vamos a ver. Oh, vuelve la pregunta, Naranjo.
26: Sí,
25: a ver. Vuelve la pregunta, Naranjo. Vuelve el coro. A ver, Naranjo. En una encuesta realizada a 64.000 mujeres, la conclusión a la que se llegó es que lo que más valoran ellas de su pareja es la amabilidad. ¿Qué piensa, profesor?
26: Pues yo creo que llevan razón. Yo, por lo menos, la mía, lo que más valoro es eso. Mm.
0: Sí, ella puede ver.
26: Ya lo sé, pero digo que al revés también. No, sí, me parece bien.
2: En mi casa también, porque somos los González, que somos muy amables.
26: Claro.
27: Ole, ahí ese autopiropo, me cago en la leche, que tenemos la autoestima de titanio.
26: Son los
0: Navarro,
26: Fernández.
0: Navarro, ¿tú cómo lo ves?
2: Sí, ya, era los Fernández, pero bueno.
27: No, vamos a ver, yo creo que eso lo valoras cuando ya han pasado unos años. Así, sí. lo primero no es la amabilidad.
26: No, hombre, lo primero es lo primero.
27: Claro, sí. Pero cuando van pasando los años. Claro.
26: Yo
27: es
26: lo
27: verdad,
26: primero que valoré mismo es por culo.
27: Bueno, cuidado, no me refería
29: a. Bueno, a ver, poco.
27: No, pero que cuando pasan unos años sí que es verdad que es una virtud que gusta. Que tu pareja sea amable.
2: Humor, claro. Que eso no se puede perder nunca.
26: Yo es lo que digo siempre, vosotras. Que te haga estar en zapatillas por la vida.
0: Qué bonito, qué bonita palabra. Qué
25: hombre, la verdad es que el contraste entre el culo y la zapatilla por la vida
27: es
25: bonito.
27: No, son años,
25: la
27: verdad,
0: son años. Es una
27: cuestión de años.
26: Efectivamente, lo está explicando muy bien, María José, los años.
0: También te digo una cosa. Este estudio también confirma que ninguna mujer cree que exista el hombre perfecto. Vamos a escuchar.
12: Si encontraras un hombre guapo, rico, sensible, simpático, que le gustasen los niños y que supiera cocinar, ¿qué harías con él? Pues un documental.
0: Claro, ¿algo más que añadir al respecto?
2: Tampoco podríamos decir que tampoco existen las mujeres perfectas en relación a lo que pensamos los hombres.
27: Excepto tu casa, que son los dos para comeros. Sí, claro.
25: Bueno,
2: tenemos
26: África
2: para
26: llegó muy cerca la perfección.
25: Tenemos otra suerte de sabías que este es muy interesante. La Tierra cambia de forma. Sí, los polos ganan altura y el ecuador se hunde mientras avanza el deshielo. No es exactamente que que la Tierra en sí cambie de forma, sino que la corteza, cuando soporta menos peso del hielo que hay en los polos, por la...
27: ¿Qué le ha dado en su tema?
25: Es que me gusta este tipo de cosas. Soporta menos presión y entonces los polos suben y el ecuador se achata.
26: Claro, o sea, que ya la gente bebe menos chintori porque hay más hielo.
0: Un saludo. Me vas a permitir un saludo a la gente de 20 Minutos, que es el periódico que he copiado literalmente el titular, que no te ha gustado.
25: Me ha encantado. Bueno, un abrazo a los amigos de 20 Minutos.
0: Un abrazo. Bueno, el caso es que esto de que se el deshielo y todo eso, como acaba ya de avanzar un poquito Naranjo, lo dijo en su día el comandante Lara, yo creo que a lo largo de la historia no ha habido un científico que haya explicado tan bien el problema del cambio climático.
13: ¿Qué es lo que más le preocupa a usted del planeta?
14: Lo que más me preocupa es que se están derritiendo los hielos del Ártico, claro, y los del Antártico. Claro. Y como nos quedemos sin hielo, no vamos a tener que tomar los cubatas calientes. Y yo ese mundo no se lo quiero dejar, tío.
25: Genial, es un clásico maravilloso.
0: Que venga, por favor.
26: Ese mundo no se lo quiero dejar a mis hijos.
25: Oye, hagamos consultorio parental, venga. Bueno, ¿qué puedes hacer si tu hijo quiere ir a dormir a casa de un amiguito, pero tienes miedo de que se porte mal? ¿Que se porte mal con tu niño o que tu niño se porte mal en la casa del amiguito?
0: No, que el niño sea un trasto y se porte mal.
25: Sí, a ver, Agredano es el que más está en esto ahora.
29: Ah, no, pero vamos, mi hijo se porta bien. O sea, que claro, no
2: sobre todo fuera de casa.
27: Hombre,
29: a ver, a lo mejor hacen alguna gansada, pero bueno, mira, cuando los niños se portan bien y los niños después se portan bien en la, porque hay un amigo de mi hijo que viene y el niño es un poco trastolero, pero se porta súper bien, se adapta un poco, ¿no? Los niños son bastante más listos y tienen bastante más intuición de la que muchas veces nosotros creemos.
25: El niño travieso,
29: ¿no?
25: Yo creo que se le ve por la mirada, ¿no? Que lo ves venir desde la esquina del
26: hombre, de hay alguno que dice,
25: tú tienes una mirada.
2: Pero cuando va a otra casa se porta de maravilla, y cuando vas a recogerle te dicen esos padres, qué niño tan bueno.
25: Ha comido de todo, ¿no?
26: Sí, ha comido de todo.
0: Qué rabia. Sí, desgraciado. Os digo una cosa, lo acaba de decir Alberto, en la mirada a veces tú notas que tu hijo siempre va a ser trasto. Una sensación que no les abandona a algunos, por ejemplo a esta madre que no la ha abandonado en toda su vida.
15: ¿Y cómo te va en la cárcel, hijo mío?
16: Ay, muy bien, mamá. Tengo habitación, me dan de comer.
15: Pórtate bien, hijo, que no te echen.
0: Es que... ¿Cómo será el niño? Fíjate.
25: Bueno, ¿me pones el chiste?
0: Te pongo el chiste. Bueno,
25: Espérate, déjame recordar que el tema de hoy de los fósforos, a raíz de un objeto volador no identificado con muchas luces y una forma extraña, estamos hablando de su conspiración favorita, que no tiene solo que ver con los ovnis, pues hay de todo tipo. Yo le recordaba antes la de los Anunnaki, ahora voy a explicar la de que Paul McCartney está muerto. Me ha gustado mucho el ejemplo que ha puesto María José, que la Sereje decía, de la María José,
27: que es satánico. Que es satánico. Tú escuchas al revés en la Sereje de las Ketchup.
26: Sí.
27: Y
26: sí,
27: yo me lo creo, porque sí. ¿Quién se puede llamar Ketchup si no tiene algo raro en la cabeza?
26: Sí. Hombre, por las hijas del tomate, por eso se llama Ketchup.
25: Entonces, 950-60-06 nos va llamando ya y nos la cuenta. Puede ser de alguien que tiene a su alrededor, que le fríe la cabeza con que la Tierra es plana o con los chemtrails, o bien una que le guste a usted y que simplemente, pues bueno, que le parezca curiosa, no tiene por qué creérsela. 950-60-06. Tienen el vídeo del OVNI de Teherán en nuestra cuenta de Instagram, en Herrera en Cope. Ahí se pueden meter y tampoco...
26: Yo creo que es una noria de una feria que han puesto allí.
25: Puede seguir volando, ¿no? Bueno, 950-60-06. Ahora sí, ponme el chiste, John.
0: Pues sí, es una tontuna de humor negro de Fernando Bernal, pero me ha hecho gracia.
17: Dice Pepi, ¿qué te pasa? Dice, ¿qué me pasa? Mi marido, que se fue allí a pescar... Y mira la hora que es hoy y todavía no ha venido. Para mí que tiene un amante. Dice la amiga, tú siempre tan pesimista, Pepi. Siempre tan pesimista. Igual el hombre se ha ahogado.
0: ¿Siempre pensando mal? Claro.
25: Está bien, bueno, ya sabéis que cuando... Decimos misterio tres veces. Decís misterio tres veces. ¿Misterio?
27: ¿Misterio?
26: Javier.
25: Misterio. Don Javier Sierra, muy buenos días.
18: Hombre, aquí estoy, ya me he aparecido.
25: Oye, una de mis conspiraciones favoritas es que Paul McCartney está muerto. En el año 66 encontraron un coche... accidentado en uno de los muros de, no sé si era Liverpool o Londres. Y eso se atribuyó a un coche que tenía Paul McCartney. Es cierto que Paul McCartney tuvo un accidente de coche, pero se recuperó de eso. O eso es lo que quieren que entiendas. Amigo. Porque se supone que en el año 66 buscaron un doble, que además lo encontraron entre en África, en un viaje a África, una cosa muy rara. Encontraron un doble de Paul McCartney que además le entrenaron para que cantase igual que Paul McCartney. Y de hecho, los fans de esta conspiración buscan en las portadas de discos como el Abbey Road, en las canciones que le das la vuelta.
26: Se te olvida un detalle que se comentó en aquella época. Que por eso va descalzo, el único que va descalzo en Abbey Road, cruzando en la portada de Abbey Road es Paul McCartney.
25: Entonces, pero claro, Javier Sierra es el maestro de todo esto. Claro. Y quería que nos contase, Javier, no sé si cuál es tu favorita o cuál es esa que te tiene, ¿no? Que te parece muy curiosa, que poca gente conoce.
18: Bueno, pues a mí la conspiración que me tiene siempre en jaque, porque la veo verosímil y porque implicaría muchas cosas, tiene que ver con unos personajes que yo conocí hace algunos años en Turín, en Italia, los hermanos Giudica Cordiglia. Son, bueno, eran, porque ya han fallecido, dos personas que en el año 1957, cuando se lanzó el Sputnik, ellos eran radioaficionados, y lo que hicieron fue, desde el norte de Italia, interceptar la señal soviética que transmitía el Sputnik desde el espacio. Aquello fue el inicio de una carrera fulgurante, porque fíjate, descubrieron que los soviéticos, antes de lanzar una nave al espacio, sincronizaban sus antenas emitiendo unas notas de música clásica, y cada vez que ellos las captaban, sabían que había un lanzamiento. Así que se dedicaron durante años a contarle a los periódicos de Occidente, que no sabían nada de lo que ocurría al otro lado del telón de acero, cuando los rusos lanzaban una nave espacial. Y un día, aquí viene la historia de la conspiración, después de haber anunciado con éxito todas las primeras misiones soviéticas antes de que los propios rusos las contasen, un día captaron una emisión antes del lanzamiento de Yuri Gagarin en el año 1961, con una cosmonauta, una mujer que pedía socorro desde el espacio. Nunca hemos sabido quién fue esa mujer, pero desde entonces está la idea conspirativa de que los soviéticos hicieron pruebas lanzando seres humanos al espacio, que murieron, que no lo contaron por no desvelar su fracaso y que nunca han entrado en la historia de la carrera espacial. Fíjate qué historión, del que incluso aquellos hermanos, los Giudica Cordiglia, ojo a esto, presentaron los audios. No es que lo contasen porque lo captaron con la radio, es que lo grababan todo.
25: Es que está tremenda, Naranjo, tú a ti
27: te estás cantando, ¿verdad?
26: Sí,
27: ¿eh?
26: Yo se la he escuchado a Javier contarla, no es la primera que lo cuenta, porque en los años 60-70 había mucho tema ovni, muchísimo. ¿Tú te acuerdas, muchísimo, Javier, del tema Humita?
18: Hombre, claro, ese también es otra de mis historias.
25: ¿Cuál es? ¿Cuál es?
18: Eso empieza en los años 60, muy cerquita, por cierto, de donde está la COPE, de ahí en el centro de Madrid, en el antiguo Café Lyon, empezaron a recibirse cartas mecanografiadas de unos supuestos extraterrestres venidos de la estrella Wolf 424. No eran cartas bufas, digamos, tontas, ¿no? Estaban llenas de información científica, de datos sobre la estructura de la materia, de química. Bueno, aquello eran como unos sabios extraterrestres que supuestamente querían compartir sus conocimientos de vanguardia con los terráqueos, ¿no? Y aquello se extendió durante décadas. Esas cartas anónimas se siguieron recibiendo, incluso anunciaron avistamientos de ovnis, como uno muy famoso en San José de Valderas, a las afueras de Madrid, en 1967, y el tema llegó a los libros, a la televisión. En la España de los 80, finales de los 70, bueno, pues aparte de la transición, se hablaba de los humitas, y ahí están las hemerotecas para repasar esa historia. Y luego se descubrió que todo había sido un fenomenal montaje de un psicólogo que había montado todo esto, pues en parte en bufa y en parte por el propio trastorno del individuo que lo montó.
26: Es que al final se reunieron en un hotel como si fuera a vender un piso en Torrevieja. Quiero aquí a todos los
25: ultras. Javier, ya por último, una de mis favoritas es la de los Anunnaki. ¿Esta es una de las teorías más antiguas, puede ser?
18: No, no es de las conspiraciones más antiguas. En realidad, esto surge a raíz de unos libros que escribe Zecharia Sitchin, que es un experto en temas sumerios y de Mesopotamia, y que descubre, traduciendo tablillas cuneiformes, que las tablillas hablan de unos seres que orbitan en un planeta que cada 3,000 y pico años se cruza con la órbita de la Tierra, sería un planeta errante, y que cuando eso ocurre ellos descienden a la Tierra y bueno, pues se manifiestan como dioses, ¿no? Bueno, esta idea que sale de esos libros de Sitchin y de esas traducciones luego se convierte en muy popular, se viraliza con la llegada de Internet y hoy los Anunnakis pues son unos personajes más en nuestro universo digital.
25: La cabeza que tiene Javier, que todo esto se me ocurrió ahí preguntándole. Más,
26: sí, que Javier, vamos a ver.
0: Claro. ¿Y te lo crees? Porque lo cuenta tan bien.
26: Sí, que ya, sí. Es que uno se pone. Y que hay gente que dice que a Kennedy quien lo mató fue Hilero, que fue todo lo que mató a Manolete. Vamos, si me entiendes.
0: Ojo con la conspiración.
25: Vamos a ver cuáles nos cuenta nuestra audiencia. Javier, te mando un abrazo muy fuerte. Mañana nos vemos y hablamos.
18: Claro que sí. Un fuerte abrazo.
25: Chao. Bueno, les recuerdo, conspiraciones, su conspiración favorita, 950-6006, ¿con qué conspiración le fríe el cerebro su vecino, su hermano, su cuñado, las navidades? 900-50-6006, porque cuando además uno se pone muy serio a contarte algo y está convencido de algo, eso es tremendo. 950-6006, lo que no es una conspiración es que Spoticar... tiene el coche para usted y además tiene una garantía, John 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
25: ¿Os sabéis la del Duomo, no?
26: No,
25: el Domo. Creo que es Domo. Bueno, dicen que la Tierra plana, en realidad lo que tiene es una cúpula. O sea, que la Tierra es plana.
26: Sí.
25: Y que hay una cúpula, no sé si de cristal o de qué material, y que la Luna y el Sol giran en torno a nosotros.
26: Qué tontería, qué gorda, ¿no?
0: Qué bien, pues sí, la verdad.
26: Yo digo lo que decía, alguien dijo una vez que lo bonito de que la Tierra fuera plana era coger el contrato del herrero que iba a hacer toda la barandilla alrededor para no caerse.
27: A mí me gusta esa, ¿eh? Yo soy muy fan de Javi Pobes.
0: Oh,
27: y sobre todo de cómo nos trata a los que no creemos eso, ¿no? Que dice así como, tú serás tonto, pero si eso es un montaje, pero si eso es... Me gusta ese tono.
0: Con desprecio.
25: Totalmente. Sí. Oye, pero las hay de tantos colores, la de Jesús Gil que decíais antes, sí, Elvis Presley.
27: Está vivo.
29: No sé. Yo si quiero creer en una, a mí me gusta mucho, que es la de que no llegamos a la luna.
26: Exacto. También.
27: Porque, ese es Javi Pobes.
29: Claro, yo, grande, sí. Sí, yo veo los ordenadores de la época y me cuadra.
27: Claro.
25: No, no, pero ahora... Y,
29: ¿cómo se va a llegar a la luna con eso?
25: Podríamos entrar en eso, pero solo fijaos que la cantidad de gente que haría falta que estuviese de acuerdo para que colase eso,
26: claro,
25: y sobre
26: claro.
25: todo estando China en medio de... Y Rusia, ¿sabes? En medio de todo esto. Pero bueno, 950-60-06, ¿a quién tiene a su alrededor que es un poquito conspiranoico? ¿Cuál es esa teoría? 900-50-60-06. Diego, ¿qué tal? Muy buenas.
10: Hola, buenos días.
25: Muy buenos días, Diego. Entonces, ¿cómo es la suya?
10: Encantado
25: o
10: de
25: con
10: saludaros.
25: Cuál? Mucho gusto.
10: Saludarte a ti, Carlos, y a todo el equipo que tienes ahí, en especial a Mendigo Naranjo.
25: Qué bien, qué bien. Yo soy Alberto, pues pero mira, me puedes llamar a Carlos si quieres.
10: No, ya lo sé, perdona. Que
25: ah, vale, vale, perfecto, perfecto.
10: No, la teoría es muy curiosa de una persona de este pueblo, Fuente del Maestro, no sé si lo he dicho, Badajoz, un gran pueblo de Extremadura. Entonces, aquí tenemos uno que fue policía local y él tiene la teoría de que ha sido asumido por los extraterrestres, ha estado con ellos y le han dado la noticia de que van a quedar muy pocos en el mundo.
25: Ajá.
10: Y él sabe ya que van a venir por él un día. Bueno, está convencido. Yo personalmente pienso que los extraterrestres existen, no por otra cosa, sino porque creo que no podemos ser fantasiosos con la cantidad de estrellas y cosas que hay, que lo haya. Pero claro, eso de llegar, ir allí, venir y demás... Pues parece un poco arriesgado. Pero bueno, el hombre.
25: Yo estoy con usted. Yo estoy con usted en lo de los extraterrestres, pero lo de este caballero.
27: Está asumido. Me ha gustado.
25: ¿Hace cuánto le abducieron?
10: Hace 20 años o por ahí. Pero vamos, él lo mantiene a capa y espada, ya está jubilado. Y yo me lo encuentro por la calle de vez en cuando, hablo con él, porque él fue policía local y yo fui alcalde estaba entonces con él.
25: Sí.
10: Y bueno. La verdad que en el trabajo se portaba bien, no teníamos ningún problema, pero era esa su...
25: Pero una pregunta, ¿alguien abducido se toma el café con leche con tranquilidad en el bar por la mañana del pueblo y eso?
10: Sí, él tan tranquilo, lo han llevado, lo han traído y le han explicado que esto se acaba, que no hay solución, que un grupito especial se van a salvar. Y entre ellos, él, claro.
25: Ya, y no podemos, o sea, ¿podemos entrar en el grupo? Porque digo yo que ustedes también le dirán, ¿no?
10: A ver, pues entre todos los diseños, porque la gente somos conspiranoicos en este terreno y yo he estado en una conferencia de un señor muy importante que hablando de un asunto que pasó en el aeropuerto de Valencia, hay pruebas y señales de que efectivamente hubo un avión que tuvo que desviarse porque si no un objeto iba a por él.
27: Sí,
10: esto que había hecho intercomunicación rarísima. Sí, sí. Esas cosas son razonables.
25: Mm-hmm. Oye, gente abducida.
29: Sí. Vale, sí.
26: Hombre,
29: sí.
26: Si hay...
2: Hay muchos que lo aseguran.
26: Sí, muchísimos. Pero muchos. Yo también digo una cosa. Si hay ovnis... OVNIs hay, eso está claro. Objeto volador no identificado. Bueno, sí. Ahora, si los habitantes de otros sitios han venido aquí, tampoco es de extrañar que abduzcan a alguien para estudiar lo que hay, igual que nosotros.
29: A mí me cuadra.
26: Y
29: que vayan a Extremadura me cuadra también.
27: También.
2: No, es correcto.
29: Allí se come muy bien.
27: Sí, claro.
29: Y
2: vamos
29: una amiga.
2: A hablar de conspiraciones con Loli, muy buenas.
4: Buenos días.
2: Muy buenas, Loli. ¿Cuál es su favorita o con cuál le fríen la cabeza?
4: Bueno, yo soy una conspiranoica del día a día.
2: Ah, me gusta.
4: Entonces, sí, yo todas las cosas que pasan las imagino de otra manera y pienso que eso no son así. Bueno, la mía es que creo que hay un grupo de gente poderosa que nadie conoce, ni siquiera Trump, ni la CIA, ni nadie, y que cuando un mandatario no les interesa, sea bueno o sea malo, vamos a ver, sea un malote tipo Trump, o sea una persona que lo hace muy bien, cuando quieren desaparece. Y si no desaparece es porque ellos no quieren.
2: O sea, que como que van moviendo los hilos, ¿no? Y que se reúnen en sitios secretos. Exacto. Y esto.
29: ¿Y qué ven en Sánchez?
4: Sí. Sí.
29: Porque no lo dejan ahí.
4: Por eso, que no, algo hará que les interese.
2: Sí,
4: claro.
2: Sí. ¿Y hay algún evento, algo que haya pasado que usted lo vincule con eso?
4: Pues bueno, es que, vamos a ver, que a Trump todavía no haya desaparecido me parece extrañísimo ya.
2: Oh, dicen la pandemia, que la pandemia fue un virus que inocularon...
29: Bueno, pero no ha desaparecido, a lo mejor matarlo, es también que pierda elecciones, ¿no? Que influyan en los comicios, ¿no? Eso se habla de las sociedades secretas, ¿no?
26: De cualquier manera...
4: Kennedy era un buen presidente... Y desapareció.
26: De cualquier manera, no digan nunca los nombres, que no quiero salir retratado.
2: Vaya sea. Vamos a seguir hablando de conspiraciones con Juan Manuel. Muy buenas, Juan Manuel.
11: Hola, buenos días.
2: ¿Cuál es la suya, amigo?
11: Pues mira, vamos a ver. Yo vivo en un pequeño pueblo de la Comunidad Valenciana, en Cofrentes, hay una central nuclear. Mi madre estaba muy aficionada a temas de ufología, etcétera, etcétera, de las profecías de Nostradamus, tal. Bueno, el caso es que estaba con aquello de que en 1982, iba a desaparecer el mundo, era el fin del mundo. Mi padre, que por aquel entonces era transportista, le hizo caso y venga a comprar lata de conserva de lentejas, de fabada, de pescada...
2: Hombre, es una de supervivencia, claro.
26: Buenísimo.
11: Teníamos la despensa, que aquello parecía, pues bueno, un almacén de Mercadona, pero a lo bestia.
2: ¿Sí?
11: Y bueno, pues en el año 82, en octubre, el 20 de octubre, sucedió lo que se dio en llamar la pantanada de Tous. Por aquí arrasó, por aquí arrasó. Lo que pasa es que el pueblo está en alto, os invito a conocerlo cuando queráis. Os perdéis, si no venís, os perdéis lo mejor de la Comunidad Valenciana, con diferencia. Y bueno, entonces mi madre dijo, ven, ya decía yo qué tal, que no sé cuántas y tal. Bueno, el caso es que estuvimos comiendo. Como mi madre tenía la plaza en un pueblo de Albacete, yo, que era el mayor, me quedaba con mi padre, estuvimos comiendo pavada, lentejas, tal y tal. Pues yo qué sé la del tiempo.
2: ¿Porque evitaban salir de casa y eso?
11: No. Él tenía que salir por su trabajo, pero era una manera de no cocinar tanto.
2: Ah, mira.
27: Claro. Bueno.
2: No hay mal que por bien.
27: Claro que sí. Fenomenal.
2: Esta es...
26: Está buena.
2: Grande, ¿eh? Buenísima
27: sí,
2: llamada.
27: Buena, sí.
2: Buenísima llamada. Oye, ¿sabéis esta...? Esta me encanta a mí. Hay gente que está convencida. De hecho, es un movimiento en Estados Unidos y que tiene sus satélites por todo el mundo. Birds aren't real. Que dice que las palomas son drones del gobierno. Todas.
29: Eso fue como una, una broma. Sí.
2: Bueno, podría ser, ¿eh? Eso sería una broma.
29: Se hizo, se viralizó para precisamente denunciar las conspiranoias y este tipo de cosas. Entonces sí, se inventó una para ridiculizarla.
25: También hay gente que dice que Finlandia no existe.
27: Hombre, esa es muy bonita.
29: Pero es que eso es verdad.
27: Sí, es verdad. Yo quiero decirte.
29: No, hombre, no conozco a nadie que haya estado en Finlandia.
25: Dicen que Finlandia es un territorio inventado por Rusia y por Japón para ocultar derechos de pesca.
29: No, que llame un finlandés. A ver
26: Finlandia fue el hombre que maltrató a Mariano Aro. Era un finlandés que se llamaba Lars Viren y le ganaba siempre. O sea que Finlandia existía.
25: Vale, vale. Vamos a hablar con Pilar, a ver qué nos cuenta. Hola, Pilar, muy buenas.
1: Hola, muy buenos días.
25: Muy buenas, Pilar. ¿Cuál
1: Mira,
25: es
1: yo
25: la suya?
1: Quería... Pues la mía es que nunca, como Antonio Agredano, que nunca llegamos a la Luna. Porque a mí me parecía que con la tecnología aquella era imposible. Pero además vi un documental en la televisión muy interesante en el que hablaba la mujer de Stanley Kubrick y contaba que fue su marido el que dirigió toda la filmación que se hizo en unos hangares y en un desierto, no recuerdo cuál, organizado por Kissinger. Y claro, como parece ser que en aquel momento hubo tantas dudas de los físicos que decían que era muy raro que se hubiera llegado a la Luna, y desde luego con la tecnología que teníamos, que un móvil nuestro tenía más tecnología que la NASA de aquel momento. Pues yo creo que no, que además dicen que se hizo pues por igualarse a los rusos, era un momento de bajón en América, que necesitaba el pueblo americano sentirse otra vez fuerte, y entonces... y que murió gente que intentó contarlo. Ese documental yo aconsejo a todo el mundo que lo vea porque es interesantísimo.
25: Una,
1: la
25: una pregunta, porque
5: sí, yo lo he visto, pero es que al final también cuentan que es mentira.
25: Pero, pero una pregunta, ¿usted
1: ya
25: cree?
1: Pero
29: es que las conspiraciones lo que tienen es que son bien.
25: Una pregunta, Lola, ¿pero usted considera que no se llegó entonces o que no se ha llegado nunca?
1: Yo creo que entonces.
25: Claro.
1: Porque si te fijas ahora no consiguen llegar. Ahora cada vez que intenta, ahora ya solamente dan la vuelta alrededor, pero las veces que han intentado llegar no han llegado.
26: Porque para qué van a llegar, no hay de nada.
25: Pero tiene su explicación, tiene su explicación.
29: Se hubieran puesto un Mercadona allá,
25: De hecho, en las primeras misiones de los americanos en la Luna posaron unos espejos en unas zonas concretas. Tú puedes hoy con un láser aquí desde la Tierra apuntar a uno de esos espejos, te devuelve la señal del láser y tú puedes saber exactamente a cuántos metros de distancia está la Luna de la Tierra y cómo va oscilando.
29: Pero suena bien, si es que da igual.
25: No, ya sé que suena bien.
29: Okay. Mira, el que tuvo mucho éxito en su día fue el 11S, que hace poco que se conmemoró, fue un autoatentado de Estados Unidos, señor, para justificar.
25: Las torres que dicen que las torres no pueden caer de una forma tan recogida o tan ordenada. Este año se han hecho virales lo han hecho con inteligencia artificial. Le han quitado el humo y las explosiones al derrumbamiento de las torres y se ve claramente que evidentemente no.
5: El asesinato de Kennedy es otra de las grandes. Sí.
25: Vamos a hablar con Javier, a ver qué nos cuenta Javier. Muy buenas.
12: Saludos, buenos días.
25: Muy buenas, amigo. ¿Cuál es la suya, la conspiración?
12: Hola, sí, oye, lo primero, eres un crack.
25: Muchas gracias, amigo, se lo agradezco.
12: Quiero reconocer que la primera vez que te escucha con tu padre pensé, digo, ya he enchufado aquí al hijo.
25: Nos pasó a todos.
12: Casi al padre, casi, ¿eh?
25: Muchas gracias, son palabras mayores. ¿Y sobre conspiraciones? Bueno. ¿Sobre conspiraciones?
12: Sobre conspiraciones, a ver, mira, yo estaba conociendo a una chica que, pues bueno, últimamente lo estoy viendo un poco de largas, me tiene la cabeza frita, pero como un mono, con el tema de los hospitales, que tienen unas camas que por lo visto que van a tener acceso muy poca gente y que van a curar todo tipo de enfermedades.
25: ¿Qué me estás diciendo?
12: Y luego Trump dice que va a ser el gran salvador. Que
25: Trump.
12: Tampoco lo creo.
25: Donald Trump, ¿no?
12: Donald Trump, sí, señor. Cuando estaba metido, pues de donde estaba metido, y sobre todo por el caso de los papeles de este y todo esto, ¿no?
25: Sí.
12: Todo eso que es mentira, que él es el que va a salvar el planeta, tal. El día del eclipse, que ni si me ocurriera de mirar, que si pudiera ser que me quedara en casa encerrado con las persianas bajadas, porque iba a venir mucha energía negra, magia negra, que eso no sé si iba a plasmar en las personas.
25: Bueno, su amiga es aficionada, ¿eh?
12: ¿Eh?
25: Que es aficionada, digo.
12: Mucho. Y encima vegetariana.
26: Yo huiría de ahí, pero...
13: Qué bonita la mesa. Hablando de todo esto, también se rumoreaba que el chino, el ruso, o sea, Putin y Trump, tenían ya el secreto de la eterna juventud.
25: 150 años, por ese audio.
13: Que iban a vivir 150 años.
26: Trump, el del pelo, no lo ha tenido de todo.
25: Me ha hecho muchas gracias que haya rematado con lo de vegetariana.
13: Y además vegetariana.
25: Vamos a hablar con María Jesús y cerramos con ella. María Jesús, ¿qué tal? Muy buenas.
14: Hola, buenos días, Alberto. Qué gusto hablar contigo.
25: Mucho gusto. Lo mismo.
14: Mira, yo esto me pasó hace 40 años y no lo he dicho, nada más que a mí. Lo dije a mi familia porque fue una cosa muy rara. Uh-huh. Yo venía de una organización de dejar a mi niño quedarse con los amigos a dormir, que era verano. Uh-huh. Era verano. Y eran las 11 de la noche, pues así. Y yo venía por la carretera pues tan tranquila, tan feliz hace 40 años, imagínate, sin peligro ninguno. Y yendo por la carretera había como un pequeño monte que lo tenía enfrente, que tenía que dar una pequeña curva. Y al llegar a ese pequeño montículo me veo salir como un helicóptero detrás de ese monte. Pero tal cual, digo, anda, un helicóptero a esta hora. Y me quedo así mirándolo, digo, anda, pues si no es un helicóptero, es más grande y tiene luces.
25: ¿Qué era?
14: Es raro, y no tiene... tiene luces y no hace ruido ninguno, pero ninguno. Entonces, aparqué el coche así en el montecico ese, me bajo y yo sigo mirándolo, digo, Jesús mío, esto no es un helicóptero. Miren, no sé lo que era, porque... No le voy a decir que era un ómnibus, pero
25: usted, yo creo que podemos resumirlo con esto. ¿Usted cree o no cree en los extraterrestres?
14: Sí, yo sí, desde entonces creo, porque para mí eso no era normal. Claro. Y claro, me quedo mirándolo y hace el bicho ese, hace así. Y que va en una décima de segundo, no, en menos de una décima de segundo, desapareció. Oh. Y me quedé yo allí como una tonta encima de eso y digo, ¿y esto qué coño es?
25: Como un cervatillo cuando le dan las luces, ¿eh?
26: Por el ruido era una nave.

0: final de esta hora. Le pedimos lo mismo de siempre a Antonio Gredano, que reúna todo esto en algo cotidiano y se lo presente en su crónica Perpleja.
1: Yo quiero creer. Quiero creer en civilizaciones perdidas, en abducciones, en organizaciones secretas, en la supervivencia de Anastasia Romanov, en los Anunnaki, en Stanley Kubrick filmando una falsa llegada a la Luna. Quiero creer que el mundo está lleno de misterio, de tesoros enterrados, de objetos fuera de tiempo, de psicofonías, casas encantadas, conspiraciones. ¿Y todo para qué? Porque me niego a pensar que el mundo es así de simple, así de chiquitito, así de predecible. Con sus muebles que uno tiene que montar en casa, con esas discusiones que se montan cuando de repente abren una nueva caja en el supermercado, esos DNI que llevamos fotocopiados frente a la funcionaria implacable, con esas comisiones que te cobran por hacer transferencias, con estas prisas, frustraciones, con nuestro ojalás, con nuestros infiernos cotidianos, me consuela pensar que somos parte de un plan superior, que podemos descubrir a un extrañísimo episodio de nuestro pasado, que habitamos la punta de un iceberg y bajo nosotros flota un universo de enigmas. Nada hay más legítimo, creo, que querer romper los muros de nuestra realidad. ¿Acaso no es eso el ser humano? ¿Un explorador, un cuentista, un inconformista? ¿Acaso no es la vida una extrañeza en sí misma? ¿Un milagro en mitad de la noche en un universo terrible y oscuro? ¿Habrá que llenar esta soledad de ficciones, de sospechas, de locura, o no? ¿O habrá que aprender a disfrutar de lo pequeño y asumir que somos lo que somos? Algo de carne, algo de esperanza, algo de fe, algo de locura, algo de valentía, algo de tristeza, una suma de dudas y de miedos. Y que está bien así. Vivir en un mundo sin dobleces, conformarnos con lo que ven nuestros ojos y palpan nuestros dedos, y disfrutar de lo que somos, de nuestros diminutos misterios.

0: cuando nací era como 800% más alérgica a ciertas frutas de lo que en realidad era una persona normal. Me fui a Málaga, estudié la carrera y ahí ocurrió dos o tres episodios donde yo dije, algo está ocurriendo. Después de ahí fui como 40 o 50 veces a un hospital. A la semana tenía 5 y 6 reacciones alérgicas, de las cuales ya todas precisaban de adrenalina. Y yo sabía que no tomaba nada, pero ellos decían que era imposible que tuviera ese tipo de reacción alérgica sin haber ingerido un alimento que me diese alergia. Pero es que ha sido tan duro que me iba a morir por no escuchar.
1: Sabéis que en Europa hablamos de una enfermedad rara cuando afecta a menos de 5 personas por cada 10.000 habitantes. Os voy a presentar a Cristina. Yo creo que la forma más fácil de resumir lo que le ocurre o la condición, su condición, es que tiene alergia a todo y no sabe qué cosas le van a proporcionar alergia. Así que para entender un poco más de su historia y cómo funcionan las enfermedades raras, os espero ahora a las 11 y mañana a las 10 puntuales.
2: Aquí estamos.
1: Adiós, adiós.
2: Hasta mañana. Hasta mañana.

0: Esta es la intervención en directo que continúa de Donald Trump. Ha sido hasta el momento un discurso triunfalista. Ha dicho cosas como que no entiende por qué le llaman el hombre de la guerra cuando él lo que busca es la paz. También ha sacado pecho de su política fronteriza con la destrucción de lanchas de narcotráfico y, por supuesto, ha llegado incluso a ironizar con la guerra de Irán, diciendo que, bueno, podría arrasar a Irán si quisiera en poco tiempo, pero cree que al final llegarían o llegarán a un acuerdo. Como decimos, es la intervención del presidente Donald Trump. Ahora mismo se está produciendo en directo en estos momentos en esa Asamblea General de las Naciones Unidas. Un discurso muy largo, ¿eh? Lleva probablemente ya unos 45 minutos en esa intervención. Además, contamos que la acogida de los menores migrantes de Ceuta sigue dividiendo a Partido Popular y a Vox. En el último mes y medio, los gobiernos autonómicos que presiden ambas formaciones han recibido a 33 menores de la ciudad autónoma, siendo Andalucía la comunidad que más ha acogido, hasta ahora con 22. Desde la Comunidad de Madrid, la consejera de Familia, Juventud y Asuntos Sociales, Ana Dávila, ha asegurado que Madrid no va a acoger a ningún menor marroquí que venga de Ceuta.
1: Esto no es una situación humanitaria, esto es una invasión y, por lo tanto, todos los inmigrantes que se encuentran en Ceuta de forma irregular tienen que volver a sus países, incluido los menores, que tienen que volver con sus familias.
0: Y contamos también que la Sagrada Familia plantea reubicar en un solar a cerca de 200 vecinos afectados por la construcción de la fachada de la Gloria. Se trata de la última fase de la basílica que podría estar terminada para el año 2036. Desde la Junta Constructora de la Sagrada Familia aseguran que las negociaciones con los residentes afectados están avanzadas. COPE Barcelona, Silvia Fernández.
2: Desde la dirección de la Basílica han matizado que el proyecto de la construcción de la escalinata comportará afectaciones en otros edificios del entorno después de que esta mañana el director general Xavier Martínez dijera que proponen resolver la afectación urbanística con el traslado de un único edificio situado ante el templo. Posteriormente, la Sagrada Familia ha indicado que el edificio de Núñez y Navarro es el inmueble clave y imprescindible para el desarrollo del proyecto. Martínez asegura que las negociaciones con el ayuntamiento y los vecinos siguen su curso y son muy positivas.
3: Estamos en conversaciones con el Ayuntamiento de Barcelona, unas conversaciones, un diálogo muy constante y positivo, y esperemos que en los próximos meses pues esto podamos tener una solución.
2: Con todo, desde la Sagrada Familia se fijan un plazo de 10 años para culminar esta obra.
0: Y en los deportes, José Luis Martínez Almeida, alcalde de Madrid, ha dejado sus dudas sobre la final del Mundial 2030. Cayetana Maroto.
4: En una conferencia en Zaragoza, el alcalde de Madrid se ha mostrado pesimista y ha insistido en que este Mundial fue promovido por España, conjuntamente con Portugal, al que después se sumó Marruecos.
5: No soy optimista porque considero, y esto es legítimo por parte de Marruecos y el rey de Marruecos, que ellos quieren esa final. Y lógicamente ellos, yo creo que están actuando a nivel político institucional para lograr esa final. Y yo no tengo ninguna prueba ni ninguna evidencia de que el gobierno de España se esté moviendo en ese mismo sentido. Que la final no sea en Madrid, tiene que hacerse replantear si el Mundial se tiene que celebrar o no. No soy quien tiene que decirlo. Pero si la final no se celebra en Madrid, creo que debería haber consecuencias, sin duda.
4: Y noticia de última hora, y es que el Real Madrid ha contestado al presidente de la Liga, Javier Tebas. Dice que el club considera intolerable que el presidente de la Liga utilice su posición institucional para seguir descalificando y atacando al Real Madrid de la manera en que lo hace en cada una de sus intervenciones. Y la selección española se ha concentrado esta mañana en la ciudad de fútbol de Las Rozas. Esta tarde habrá entrenamiento a puerta abierta desde las 7, con aficionados que llevan esperando las puertas desde esta mañana. Y ayer Luis de la Fuente estuvo en el partidazo de COPE con Juanma Castaño y habló sobre el Balón de Oro y las críticas hacia Lamine por su actitud cuando le preguntan sobre el premio.
6: ¿Usted cuando escucha a Lamine decir los mejores somos Mbappé y yo, pero este año el Balón de Oro lo merezco yo? ¿Qué piensa?
7: Bueno, no sé, hay que ver en qué tono lo dice. Él es muy respetuoso también con Mbappé, sabe que es otro grandísimo futbolista y a mí me parece bien que se valoren ellos. No creo que lo diga con esa rotundidad de decir yo soy el mejor del mundo. No lo creo así. Yo creo que lo dice un poco en plan de divertido, en plan, bueno, de jugón.
4: Además, en el Real Madrid ya se ha confirmado la lesión de Fede Valverde. El uruguayo tiene un esguince de grado 3 en el tobillo izquierdo y estará 3 semanas de baja, por lo que no irá convocado con la selección de Uruguay. Y en tenis ya tenemos rival para la final a 8 de la Copa Davis. La selección española debutará ante Austria y no se verá la

0: cara con Italia hasta la final.
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5: ¿Qué tal? Muy buenas tardes. Ambiente soleado y 32 grados en Cibeles. No afloja el calor. Mañana vamos a tener otros 32 grados de máxima y 18 de mínima. En cuanto al tráfico, hay dificultades de salida a esta hora por la A3 en Santa Eugenia. De entrada, A1 San Chinarro y Alcobendas y A42 Torrejón de la Calzada. Y en la M40, lo peor, en Pozuelo hacia la A5. El Ministerio de Cultura va a proponer a la historiadora del arte Dolores Jiménez Blanco como próxima presidenta del patronato del Museo Reina Sofía, en sustitución de la cineasta Ángeles González Sinde. La propuesta del ministro Urdasun será planteada al pleno del patronato, cuya próxima reunión se celebrará el 14 de octubre. Doctora en Historia del Arte por la Complutense, Jiménez Blanco ha comisariado muchas exposiciones como obras maestras de la colección Banco Santander. 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
1: Cada día desaparecen 68 personas en España. Cada día. En el tiempo que vamos a dedicar a hablar de este tema aquí, en la tarde de COPE, que serán aproximadamente unos 20 minutos, habrá dos familias que pierdan el rastro de un ser querido. Son 25.000 casos al año. Algunas de esas desapariciones ocupan portadas de periódico y horas de radio y televisión. Todos tenemos sus fotos y su historia en la cabeza.
6: Saben perfectamente dónde está el cuerpo de Marta del Castillo.
7: Han pasado más de 32 años.
8: El niño pintor.
9: David era un niño muy noble.
10: Algo tan llamativo que un periodista de esta casa, de la cadena COPE, había quedado con él para hacerle una entrevista.
11: Terrible consternación en la localidad valenciana de Alcácer tras aparecer los cadáveres de las tres niñas que habían desaparecido hace ya 75 días.
12: Tres personas han muerto esta mañana en un espectacular accidente.
1: Pero
12: de
1: hay
12: tráfico.
1: Otras. Hombre, la verdad es que ni siquiera tienen eco. Que no las conocemos, porque es que apenas realmente tienen presencia más allá pues de algún medio local. Mira, por ejemplo, la desaparición de Carmelo. Carmelo tenía 60 años cuando le perdieron la pista el 9 de noviembre de 2016. Sucedió en Adeje, en Tenerife. Su esposa Pilar no ha dejado de buscarlo ni un solo día, aunque apenas se hable de su caso más allá de las radios locales.
13: No pienso dejar de luchar hasta que encontremos a Carmelo de cualquier manera. Porque esto es un sinvivir para la familia, para los amigos, para los vecinos, para los conocidos, para todos.
1: Así lo recordaba en Radio Sur ADG. ¿Por qué no se habla tanto de mi marido?, decía. Se lo preguntaba a Pilar. Desde esa última vez que fue visto saliendo de una ferretería en el barrio de Las Torres. Llevaba sus gafas habituales con cristales amarillos. Colocaron su foto en paradas de autobús, taxi, redes sociales, pero la verdad es que nunca tuvo mucho eco. ¿Por qué? Porque hay casos que no trascienden más allá del periodismo local y otros, sin embargo, pasan a formar parte de la historia de España. ¿Qué hace que un caso de desaparición sea mediático? Y te recuerdo el dato, 68 denuncias al día por desaparición en España. La verdad es que impresiona, ¿eh? 25.000 al año, 25.000 familias que buscan respuesta. Cristian Campos es periodista, trabaja con estas familias, es coordinador de comunicación de SOS Desaparecidos y también autor de un libro que se publica ahora, Desapariciones. Cristian, ¿qué tal? Buenas tardes.
14: Buenas tardes, encantado de estar aquí, muchas gracias.
1: ¿Por qué? Esta es la cuestión. ¿Por qué hay casos extremadamente mediáticos y luego hay casos de desaparecidos de los que apenas hablamos o nunca hemos oído hablar?
14: Hay muchos factores. Yo me lo preguntaba también. Me lo preguntaba justo en conversaciones que he tenido con familiares en las que ellos mismos me hablaban muchas veces de sentirse desaparecidos, familiares de desaparecidos de segunda, incluso, ¿no? Decían, ¿por qué hay otras desapariciones que tienen más eco? ¿Por qué hay casos que se investigan más? Que los medios de comunicación se hacen más eco en sus respectivas plataformas. Bueno, hay diversas razones en torno a este fenómeno. Estos días también pensando en ello, ¿no? A raíz de vuestra invitación, desde luego que llegaba a varias conclusiones. Entre ellas, tiene que ver el perfil de la propia víctima, también la posible vulnerabilidad que esa persona tenga. Por ejemplo, si hablamos de un menor, de una chica joven, en ocasiones también de una persona mayor, que tenga una vulnerabilidad, pues ahí también está ese eco. Luego también podríamos hablar en torno al propio caso, si ese caso está envuelto, por ejemplo, en una aura de misterio que resulte más llamativo de cara a posibles reportajes, titulares de prensa. También es otro factor a tener en cuenta el hecho de las posibilidades que tengan las propias familias, esos círculos, ese círculo de apoyo que claro. tienen a su alrededor, si por ejemplo tienen contacto con periodistas, con medios, manejan redes sociales, por ejemplo, si tienen muchos o pocos amigos. Es importante. Por eso también hay que señalar un tema, hago un inciso aquí, y luego continúo con tu pregunta, y es esa importancia que tienen las organizaciones del tercer sector, como por ejemplo son las asociaciones, para mediar y ser intermediarias entre las familias y muchas veces las autoridades o también los medios de comunicación. Y luego además también hay otro factor que conviene tener en cuenta, y es el tema de los prejuicios, que muchas veces a la hora de encontrarnos con una desaparición vemos que hay determinados casos que tienen más eco mediático, teniendo en cuenta, por ejemplo, lo que comentábamos antes de ese factor de persona vulnerable, pero también desde el punto de vista de la respetabilidad que la sociedad da a un determinado grupo de personas, ¿no? Por ejemplo, personas sin hogar, personas que viven en la marginación, personas que también caen en redes de prostitución, incluso que también han tenido periodos de consumo de estupefacientes. En esos casos el eco social se diluye.
2: Comprendo.
14: Priorizando a otros.
2: Pero en cualquier caso, lo que sí parece claro es que hay un perfil para que esa desaparición tenga una mayor relevancia mediática, que sí tiene que ver con esa vulnerabilidad. Por lo tanto, el caso de mujeres jóvenes, de niños, pues no cabe duda que suele ser muy impactante. Por cierto, hablamos de esas desapariciones diarias, esas 68. ¿Cuál es el perfil que más se repite?
14: Bueno, el perfil en España concretamente es el de un varón mayor de edad, y también en cuanto al tipo de desaparición debemos hablar de desaparición voluntaria, es decir, la mayoría, según las estadísticas del Centro Nacional de Desaparecidos, de las desapariciones que se producen al cabo del año son de personas que deciden por su cuenta marcharse y no avisar.
2: Comprendo. O sea, en esas 68 diarias están todos estos casos también, es decir,
14: exacto,
2: los que realmente desaparecen también de forma voluntaria.
14: Exacto.
2: Y luego están los otros, efectivamente, que son los que, bueno, pues resultan súper preocupantes, súper terribles para las familias. Es una carga tremenda en el sentido de que, claro, es algo que nunca sabes, o sea, ¿cómo superas algo que no sabes qué ha pasado realmente con eso? Es decir, para una familia eso es dificilísimo. Hay que entender que ponerse la piel de esas familias que no saben qué ha pasado con sus seres queridos, no puedes superar algo que no sabes realmente dónde está, cómo está, cómo puede estar, estará vivo, estará muerto. O sea, realmente tiene que ser una cosa terrorífica. Y luego hablabas tú de un concepto que es el misterio, que puede rodear demasiado algunas desapariciones, que obviamente eso las hace mucho más mediáticas. A mí, por ejemplo, siempre me llamó muchísimo la atención que se acaba de resolver el caso de Francisca Cadenas, ¿no? Que prácticamente, porque claro, una mujer que había desaparecido en 30 metros al lado de la puerta de su casa, era como, ¿cómo es posible? Como si se la hubiera tragado la tierra, ¿no? Esos son esos casos que se te quedan en la cabeza. Si te parece, vamos a comentar con Israel Remuñano. Hola, Israel, ¿qué tal?
3: ¿Qué tal, Pilar? Buenas
2: Algunas
3: tardes.
2: Algunas de esas desapariciones verdaderamente increíbles, por decirlo así, y algunas incluso de hace muchos años, que han sido de las más mediáticas en nuestro país y que aparecen también recogidas en el libro de Cristian. Hay muchas, pero por ejemplo, por empezar por la de Cristina Bergua, desaparecida en Cornellá, en Barcelona, el 9 de marzo de 1997.
3: Sí, Pilar, a Cristina, o Pitu, como le llaman en su casa sus padres, se le perdió la pista esa noche del mes de marzo del año 97, hace casi 30 años ya. Había quedado con su novio Javier. Cristina le contó a varios amigos que iba a dejarle, que iba a cortar su relación esa tarde, pero no volvió a casa. Su padre Juan nos contó en este programa, en la tarde de COPE, hace unos meses, que no han dejado de buscar ni un solo día.
8: Es que tenemos que seguir. Es nuestra hija. No es un objeto que se haya perdido. Es un ser humano. Y para nosotros era la más pequeña de la casa. Teníamos dos hijos. Digo, teníamos, porque ya no sabemos si nuestra hija estará viva o no. Y vivíamos para ello. Y éramos muy felices. Y viajábamos, hacíamos muchísimos viajes, muchas
3: de
8: vacaciones.
3: De hecho, Pilar, sus padres conservan la habitación tal y como Cristina la dejó hace casi 30 años sin tocar ni un peluche.
2: Que esto seguramente, Cristian, es algo muy habitual, ¿no? En casos como este, claro, dejarlo todo como está, ¿no? Bueno, hay que decir que este caso ha sido muy mediático porque sus padres no dejaron de aparecer nunca, pues, en todos los medios que podían, ¿no?
14: De hecho, fundaron la que fue la primera asociación de víctimas de personas desaparecidas, de familiares, que fue InterSOS, y movieron, desde luego, que cielo y tierra para que las familias estuvieran acompañadas a partir de finales de los años 90, uh-huh. Efectivamente.
2: ¿Qué pudo pasar con ella?
14: Bueno, como comentaba el compañero, pues realmente hay una incertidumbre en la desaparición. Cristina, ese 9 de marzo, había quedado con su entonces pareja sentimental, con Javier. Según el círculo de amigos de Cristina y también lo que me transmitió su familia y que intenté reflejar en Desapariciones de la mejor forma posible, pues sí, existe esa evidencia de que ella quería dejar a su pareja porque no estaba a gusto con esa situación, esa deriva de los últimos tiempos. Y ella se despide de sus padres. Sus padres ese día, ese 9 de marzo, también iban a salir de casa. Ella marcha a casa de su novio, de Javier, y lo cierto es que nunca regresa, nunca vuelve a casa. Cuando los padres llegan a su domicilio después de haber salido y ven que llegan las 10 de la tarde, de la noche ya, se alarman porque Cristina, tanto Cristina como Germán, su hermano, como cualquier miembro de la familia, si podía existir cualquier retraso en esa llegada, existía la norma dentro de la familia de avisar, uh-huh. Bien fuera a través de una llamada telefónica, bien fuera, bueno, a través de un mensaje en una nota en el sí. Recibidor. Por lo tanto, cuando llegaron las 10 y 10 de la noche y Cristina no estaba en casa, Juan Bergua y Luisa Vera entendieron que algo malo había pasado. Fueron a comisaría a interponer la denuncia. La policía entonces comentó que esperaban un poco, que Cristina igual volvería en unas horas. Era una práctica habitual entonces. Hoy en día sabemos que las primeras horas son fundamentales. En una desaparición. Uh-huh. Pero entonces existían otras creencias, ¿no? Otras formas de actuar. Y desde luego que en este caso pues repercutió en negativo, porque esa noche fue la familia, fueron los amigos de Cristina los que tuvieron que peinar ellos solos los barrios de Cornellá en busca de Cristina. Y así hasta hoy.
2: Vamos con otro caso que ya forma parte de la historia de España
1: y hablamos del niño pintor de Málaga, Isra.
3: Sí, desapareció el 6 de abril de 1987, se llamaba David Guerrero, era conocido por su arte a la hora de pintar, con solo 13 años, fíjate, acababa de exponer su primer óleo, el Cristo de la Buena Muerte, en la prestigiosa galería La Masón de Málaga, donde los críticos ya lo comparaban con un joven Picasso. Su madre lo recordaba así en los micrófonos de COPE.
9: Yo, mientras no se demuestre, no vea yo los restos, en fin, que para mí, para su hermano, está vivo. Estará en cualquier sitio, no, me cuesta mucho trabajo.
3: Tenía que recorrer ese día 250 metros para coger un autobús y llegar a una galería de arte, pero se le perdió la pista y no se ha vuelto a saber nada más de él.
1: Uh-huh. Cristian, el caso del niño pintor, que tú también tratas en el libro, ¿qué es lo último que se sabe de este caso?
14: Bueno, lo último que se sabe parte también de una investigación personal que hizo uno de los hermanos de David Guerrero, Jorge Guerrero, en compañía de un periodista de Andalucía que trabajó en su momento en la agencia EFE, Daniel Carretero, y ellos decidieron estudiar el caso desde cero. Y partido de la laguna que muestra la investigación policial, que asegura que a David Guerrero nunca se le vio desde que salió de su casa aquel día de abril del año 87, ellos decidieron reiniciar esas pesquisas con sus posibilidades, desde luego, y fueron encontrando a diversos testigos, también fuentes indirectas, que aseguraban que David sí que había sido visto, por ejemplo, en el propio autobús que debía haber cogido en dirección a la Galería de Arte La Masón. También encontraron testimonios por parte de un pintor que supuestamente, él asegura que lo vio en la propia galería. Uh-huh. Como comentabais, David iba allí a una entrevista sobre su obra, El Cristo de la Buena Muerte, que formaba parte de una exposición colectiva. Justo además, este pintor, que además ese día profesor, ocupaba el cargo de profesor en la academia, porque faltaba el profesor titular, llega a decirle al propio niño, al parecer, que se dirija a la Academia de Pintura, que él llegará en breve. Eso es el testimonio que recogen. Y luego, una vez que Jorge Guerrero, hermano de David, y David Carretero llegan a este edificio que entonces ocupaba la Academia de Pintura, consiguen el testimonio referencial de una familiar del vicepresidente en aquel momento de la Peña el Cenachero, y a través de este testimonio recuerdan según esta familiar, su padre le contaba que había visto al propio David, al propio niño, uh-huh, esa tarde en la propia Academia de Pintura, en la propia escalera, y ahí parece ser que se pierde la pista del niño. Eso es, a grandes rasgos, lo más así novedoso que salió en los últimos años.
1: Se llegó a hablar de un secuestro. ¿Es lo más probable?
14: Hay varias teorías en torno. La policía en un primer momento barajó la teoría de la desaparición voluntaria. La familia siempre la negó porque él era una persona que estaba muy a gusto en su propia casa, tenía una relación muy estrecha con sus padres, con sus hermanos, y esa teoría, como digo, quedaba para ellos fuera de lugar. Se habló, como tú comentabas, de un secuestro, también con fines lucrativos, en el sentido de que, como el niño pintaba bien, hubiera podido sufrir una suerte de explotación. Uh-huh. Yo, preguntando en este caso a un periodista, a Juan Rada, que también siguió el caso, y en su momento también trabajó vinculado al Ministerio de Cultura, me comentaba que él era reticente a creer esta teoría porque para ser un falsificador de obras de arte se necesita mucha experiencia y David era tan solo un niño. Por lo tanto, él particularmente descartaba que hubiera sido, al menos esa la intención.
1: Vamos con otro caso
2: que el protagonista también es un niño, es el niño de Somosierra, ¿no? Junio de 1986, desde luego uno de los casos más extraños de desapariciones de nuestro país, Isra.
3: Se llamaba Juan Pedro Martínez Gómez, tenía solo 10 años. Escucha el contestador que utilizaba su familia para recabar información.
15: Le habla del contestador automático de la familia de Juan Pedro.
3: Juan Pedro es este niño, suena desolador esto, escucharlo ahora. Viajaba en la cabina de un camión cisterna con sus padres. El vehículo sufre un brutal accidente en el puerto de Somosierra, en Madrid. Y cuando los servicios de rescate sacan los cuerpos del padre y de la madre, entre el ácido que había sido derramado, descubren que el niño no estaba.
2: Es un caso que a cualquiera que lo haya oído, estudiado un poco, no le deja absolutamente impactado. Cristian, ¿cuál es para ti la explicación más sólida de lo que pasó en esa carretera?
14: Bueno, hablando con la familia de Juan Pedro, en este caso con su tío, Juan García Legaz, él defiende a día de hoy que lo que ocurrió en el puerto de Somosierra posiblemente fue un secuestro. Él lo entiende así, en el sentido de que cuando llegan a analizar el tacómetro del camión, ese disco circular que recoge lo que son las paradas, la ruta que hizo el Volvo F12, sí, en aquellos días de viaje. Ellos se dirigían a Bilbao desde Murcia. Se dan cuenta que hay una serie de paradas inusuales ascendiendo el puerto de Somosierra. Un total de 12 paradas en las que, bueno, el camión va parando 2 segundos, 1 segundo, 0 segundos en algún momento, hasta la última parada en la que el camión llega a parar 22 segundos. Claro, cuando pregunté a Juan García Legaz qué pensaba sobre todo ello, él me dijo que parecía que el camión estaba siendo frenado por un coche que iba adelante. De ahí esas paradas que el camión llega a hacer en momentos puntuales. Hasta el extremo de que en esta última parada de 22 segundos, la familia piensa que el coche que iba posiblemente delante, es posible que también fuera un coche detrás, alguien descendió de ese vehículo, se dirigió a la cabina del camión y secuestró al propio Juan Pedro, al propio niño, con la excusa, con la razón de que la familia llevara un porte de droga hacia un lugar concreto, porque parece ser, y esto es algo que les llega a la familia de Juan Pedro después de investigar ellos mismos, porque se convierten en una suerte de detectives, parece que era una práctica habitual entonces, en el año 86, en esa carretera en concreto, de ciertos grupos que había por la zona que se dedicaban a asaltar camioneros, secuestrar a compañeros de esos camioneros, darles un paquete de droga con la premisa, con la razón de que fueran a un determinado lugar, devolvían ese paquete y entonces, cuando ese paquete fuera entregado, le devolvían al propio compañero. Es a día de hoy la hipótesis que la familia cree más plausible.
2: Pero entonces el accidente no tuvo nada que ver, digamos, con esas paradas previas. ¿Se sabe qué provocó el accidente?
14: La velocidad excesiva del Volvo F12, porque claro, una vez que el Volvo F12 corona el puerto de Somosierra, empieza a descender a una velocidad extrema. Llega a alcanzar, según me cuenta la familia, Juan García Legaz, los 120 kilómetros por hora, de tal forma que cuando intenta doblar una curva y evitar a un coche que viene, a un vehículo que viene de frente, bueno, pues el camión se estrella. Por lo tanto, ahí los padres de Juan Pedro fallecen y del niño nunca más se supo.
2: Claro, pero si fuera esta la teoría, que parece la más probable, ¿por qué luego no soltaron al niño?
14: Ahí habría que pensar, el niño podría haber identificado a sus secuestradores. Ahí está quizá una pregunta que no vayamos a saber, ¿no?
2: Bueno, pues son de estas desapariciones efectivamente que sí que son y han sido muy mediáticas, quizá porque aquí, como tú decías al principio, sí entran componentes, además en estos casos lo tienen todo, porque es un menor, el desaparecido, un misterio realmente muy difícil de saber, de escudriñar, porque fíjate si llevamos años, ¿no? Y se llevan investigaciones, hay gente que lo ha investigado y periodistas que han estado en estos casos y aún así siguen bajo ese misterio realmente increíble, ¿no? Y ahí siguen realmente. Que, por cierto, la policía nunca abandona una desaparición, es decir, las investigaciones se cierran o en el caso de los desaparecidos, por muchos años que pasen, siguen abiertas.
14: Oficialmente, una desaparición nunca se cierra. Siempre, bueno, la Guardia Civil, la policía, se dedica a investigar estos casos. Lo que ocurre es que, claro, hay que tener en cuenta que los recursos de las fuerzas y cuerpos de seguridad del Estado son limitados y, bueno, pues con la cantidad de denuncias que tú comentabas antes, que se producen cada día esas 25.000 denuncias anuales, claro, no se pueden destinar todos los recursos que las propias policías querrían a investigar, sobre todo ya cuando hablamos de casos de larga duración, casos de larga data, en los que muchas veces habría que reiniciar la investigación. Y ahí lo que ocurre es que, claro, el tiempo va pasando y hay personas que fallecen, testigos importantes que ya no están, pruebas que han desaparecido. Por lo tanto, es muy complicado reanudar esa búsqueda y obtener respuestas, Pilar.
2: Bueno, pues es la charla que tenemos con Cristian Campos, coordinador de comunicación de esos desaparecidos, autor de este libro del que estamos hablando, Desapariciones, donde recoges todos estos casos y muchos más, el de Jeremy Vargas, por ejemplo, ¿verdad, Isra? O el de la propia Marta del Castillo, obviamente, que son casos que siguen ahí, de los que hablamos constantemente, también porque las familias, bueno, pues han hecho, como tú bien decías, todo lo posible para que los casos de sus familiares desaparecidos no desaparezcan de los medios. Y luego están esos otros casos que también son desaparecidos, también han destrozado familias y de los que, bueno, pues por desgracia no tienen eco en los medios, pero que ahí siguen también. Y ese dato, del que estamos hablando, 68 desapariciones al día en España, 25.000 denuncias al año. Cristian Campos, gracias.
14: Encantado de estar aquí, gracias a vosotros.

0: 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Tener un sitio tranquilo donde estudiar, materiales para hacer los deberes o alguien que pueda ayudarte cuando no entiendes un ejercicio. 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En todos ellos, al menos el 30% del alumnado está en situación de vulnerabilidad socioeconómica. ¿Y cómo se va a ayudar a sus profesores? Pues con formación, asesoramiento de expertos y oportunidades para compartir con otras escuelas que les están funcionando. Además, cada centro podrá recibir hasta 30.000 euros para desarrollar su proyecto de mejora. La mayoría se centrará en reforzar la lectura y la escritura y el resto en las matemáticas. Además, todos los proyectos trabajarán el bienestar de los alumnos, la convivencia en clase y la colaboración con las familias. María Espinet, directora del Departamento de Educación de la Fundación La Caixa, explica qué quieren conseguir con Más Escuela para los alumnos que más apoyo necesitan.
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0: Se han presentado 238 centros a esta primera convocatoria y se han seleccionado 50 que están repartidos por 13 comunidades autónomas y también en Ceuta. Durante los próximos 3 cursos, la Fundación La Caixa, a través de Más Escuela, reforzará el trabajo de esos colegios para que las dificultades que un niño tiene en casa no limiten sus oportunidades de aprender.
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0: Este que escuchas es el sonido de la ceremonia en la que ha reaparecido en público el rey de Marruecos, Mohamed VI. Ha aparecido muy deteriorado, tambaleándose, con aire ausente. La verdad es que ha dado una imagen de hombre enfermo, y ha hecho que suenen todas las alarmas. A sus 63 años, mañana afrontará sextas elecciones legislativas bajo su reinado. Hay que decir que no tendrá mucha incidencia en el panorama político del país, totalmente bajo control del rey marroquí. Pero bueno, esta cita electoral nos interesa a nosotros mucho por varias cuestiones relacionadas con ese cruce masivo a Ceuta del pasado julio.
1: Después de lo ocurrido en Ceuta, nos han dicho que su seguridad nacional se ha visto perjudicada. Nosotros lo decimos con total franqueza. España es un socio esencial para nosotros, pero no retrocederemos ni un palmo de nuestro territorio nacional.
0: Acabas de escuchar al ministro Baraka, es el homólogo de Óscar Puente en Marruecos, reclamando como territorio marroquí la ciudad de Ceuta, 54 días después de ese cruce masivo de miles de inmigrantes. Bueno, pues coincidiendo con esta cita electoral de mañana, está convocado otro cruce masivo por redes sociales. Así que nos vamos hasta Marruecos. Bea Mesa, corresponsal en Rabat. Buenas tardes.
2: Hola, ¿qué tal? Buenas tardes, Pilar.
0: ¿Qué podemos esperar, Bea, de unas elecciones a las que se presentan partidos que han reclamado como propias Ceuta y Melilla?
2: Bueno, yo creo que hay que separar, por una parte, la reivindicación de Ceuta y Melilla forma parte desde hace décadas del discurso de determinadas fuerzas políticas marroquíes, y otra distinta es interpretar que estas elecciones están centradas en esa cuestión territorial, aunque haya habido partidos políticos que hayan hecho una reivindicación pública de ambas ciudades españolas como derechos históricos. Lo cierto es que estas formaciones quieren evitar cualquier escalada verbal directa con España y han defendido incluso la importancia de preservar la relación bilateral, y esto ha ocurrido con un partido como el del Progreso y el Socialismo, el PPS, el Movimiento Popular, el Istiklal incluso, el Partido Nacionalista Histórico o el de la Socialdemocracia, la USFP. Por tanto, no existe una única posición partidista ni una campaña electoral articulada exclusivamente alrededor de Ceuta y Melilla. Repetimos, esto ni siquiera forma parte del eje central de la política exterior de Marruecos. El gran problema interno de estas elecciones está en otra parte, en la relación de los jóvenes con la política, en el empleo, en las desigualdades sociales, en la pérdida de confianza en los partidos, el fuerte desencanto de una parte de la juventud y su baja participación política en vísperas de las elecciones.
0: De cara a mañana, en cualquier caso, Bea, de cara a este miércoles 23 de septiembre, es verdad que ha vuelto a haber una oleada de mensajes en redes sociales llamando a una nueva entrada masiva, aprovechando la cita electoral. ¿Tenemos que preocuparnos después de la inacción de las fuerzas de seguridad marroquíes el pasado 30 de julio?
2: Pues hay que preocuparse poco realmente, porque Marruecos refuerza significativamente el dispositivo alrededor de Fnidic, lo que conocemos como Castillejos, a las puertas de la ciudad autónoma de Ceuta, con miles de efectivos, con controles en los accesos, con medios antidisturbios, lo que serían las fuerzas auxiliares. Hay una alta vigilancia marítima, hay también una vigilancia terrestre, y esto se produce no solamente por la jornada electoral de este próximo miércoles, sino también porque ha habido una campaña, efectivamente, en las redes sociales que venían a animar una vez más una entrada masiva en la ciudad autónoma de Ceuta. Por ello, la Embajada de España aquí en Rabat ha estado enviando mensajes en forma de tuit a los potenciales migrantes para advertirles de que entrar en Ceuta de manera irregular no significa que vayan a ser transferidos a la península o que tengan acceso al espacio europeo, sino bien lo contrario, que dentro del marco de cooperación bilateral retornarían a Marruecos. Con lo cual, si me preguntas, preocuparse poco por lo que hablamos. Refuerzo de los cuerpos y fuerzas de seguridad absoluto en toda la frontera e incluso en las carreteras que dan acceso a la propia Castillejos.
0: Bueno, pues ojalá que no pase, pero si pasa, es decir, pase lo que pase, lo contaremos. Bea Mesa, corresponsal de COPE Marruecos. Muchas gracias.
2: Gracias, Pilar.

0: Jimeno, que creo que odia los coches, o no.
1: Hola, Pilar.
0: Jimeno, ¿qué tal? Buenas tardes.
1: Bueno, es que hoy es el Día Mundial sin coches. Sí, estoy encantadísimo.
0: Sí. No he tenido esa experiencia yo esta mañana, pero bueno.
1: Sí, ¿verdad?
0: Si es el día sin coches, es el día sin coches.
1: La gente es que no está concienciada. Quiero que desguacen todos los coches.
0: ¿Qué dices?
1: Sí, menos el mío.
0: Ah, claro, ya.
1: Sería la vida maravillosa, ¿o
0: ya
1: no?
0: Ya ves que sí.
1: Es Día Mundial sin casi todos los coches. Sería
0: menos
1: eso.
0: El de Jimeno.
1: Ahí está. Bueno, además que me lo acabo de comprar. ¿Tú sabes cómo me compré yo el coche?
0: Sobre
1: cómo me compro todo. Me encantaría que lo supieras. Sería genial que me dieras todos los datos, los plazos. Pues fui. Yo soy muy cutre con los... Vamos, soy muy cafre con los coches porque no tengo ni idea.
0: No sabes nada de coches.
1: Absolutamente nada. Y
0: no.
1: Cada vez me gusta más no saber. Pero ya tengo un catetismo porque me aburre mucho el tema coches. Entonces yo me compré el coche y le pregunté, atención a la pregunta.
0: A ver.
1: Le dije, ¿pero puedo poner aquí lo de la música, lo del cable de...? O sea, fue mi pregunta en el año 2026. Este es mi control de coche,
0: el,
1: ¿vale?
0: El USB, ¿lo puedo enchufar para escuchar
1: esto,
0: canciones?
1: Sí, porque no veía yo cables.
0: Ya.
1: Bueno, yo quiero concienciar. Estoy muy a favor del Día Mundial sin coches.
0: Bien.
1: Y hoy os traigo 10 cosas de las que nos libraríamos si no hubiera coches. Del ahora vuelvo dejando los warning puestos. O sea, esto que la gente deja el coche encima de un cadáver, le da igual.
0: Da igual.
1: Pues como he puesto los warning.
0: Claro, pero es que lo he puesto ya.
1: Ahí
0: pero
1: está.
0: Es que hay que entender que es que a veces no hay manera de dejar el coche en ningún sitio.
1: Pero hay
0: ¿eh?
1: Gente que tiene afición, ¿eh?
0: Sí, eso es verdad.
1: Hay gente que tiene
0: eso
1: afición. Aquí en
0: muy,
1: la puerta.
0: Y muy poco respeto.
1: Aquí en la puerta de la radio, que estamos de obras
0: bueno,
1: desde
0: es que,
1: el siglo XV.
0: Es que cómo está la puerta de la radio, perdona.
1: O sea, hay más coches aparcados en la acera, sí. Y luego el ayuntamiento ha decidido además quitarnos todas las plazas de aparcamiento
0: todo,
1: y crear
0: todo
1: prohibido. Solo pueden aparcar gente rubia, ¿sabes? Ya hay señales extrañísimas. Bueno, nos libraríamos de eso. Y nos libraríamos de los personajes que te pitan cuando el semáforo lleva 0,3 segundos en verde.
0: Hombre, es que hay que estar atento.
1: ¿Lo ves cómo se nota? Que tú eres de Madrid, ¿no?
0: No soy de Madrid, pero llevo conduciendo Madrid toda la vida.
1: Yo también llevo 20 y pico años y no lo soporto. Los de Salamanca y provincias no soportamos. O sea, tranquilos, no pasa nada, no es ninguna carrera. No vas a llegar a ningún sitio.
0: Eso es verdad.
1: Si no hubiera coches, nos libraríamos del que te adelanta, te mira... Que es maravilloso, porque te mira retándote, se pone por delante de ti y luego va más despacio.
0: Hombre, eso ya es caserío.
1: Pero no hablo de kamikazes, ¿eh?
0: No, ya.
1: Hablo de gente normal que te pega de adelantamiento y luego como que se aburre, se pone delante de ti y dice, ya no quiero, solo quería adelantarte.
0: Hombre,
1: ¿pero
0: para
1: qué?
0: No. Lo de mirar es verdad que a veces...
1: Bueno, yo lo hago, ¿eh?
0: Se hace.
1: Ese no sé por qué hay una cosa que lo miras, a ver, ¿a quién ha adelantado?
0: Y al que estás mirando te mira y dice, comito, ¿qué pasa?
1: ¿Y qué pasa? Prepárate. Vamos por la cuarta cosa.
0: Venga.
1: Es que nos libraríamos de la gente que pone el intermitente para todo. Ya sé que todo el mundo se queja de la gente que no pone el intermitente para nada.
0: Hay que ponerlo.
1: Pero a mí me encanta la gente que pone el intermitente cuando ya está haciendo la maniobra. Quiero decir, se pone a poner el intermitente cuando ya ha girado.
0: Ahora ya para qué, ¿no?
1: Como yo, que si seré cuidadoso con el coche, que yo pongo los intermitentes en el garaje. Y
0: sea...
1: cuando no viene nadie detrás de mí, cuando solo hay
0: pues
1: un
0: mira,
1: camino...
0: no está de más. Hay que ponerlo
1: ahí
0: siempre.
1: Está.
0: No
1: si está es que yo más. Tengo el intermitente, es lo primero que se me gasta. Si no hubiera coches, nos libraríamos de una de las grandes lacras de la humanidad, el parquímetro. No solo ya porque es carísimo, no solo ya porque prácticamente tienes que hacer una carrera para calcular lo que te cuesta.
0: Totalmente.
1: Tienes que meter 17 números, cómo se llama tu madre. Pero ¿por qué el parquímetro no da cambio? O sea, ¿por qué
0: no da cambio eso? ¿Por qué? Y además, ¿por qué está tan lejos siempre de donde has aparcado? O sea, ¿por qué te tiras 10 minutos buscando el parquímetro?
1: Y luego dicen, ¿en qué zona estás? Yo qué sé, en Segovia. ¿Pero por qué no da cambio?
0: No sé,
1: ¿qué quieres conseguir?
0: Una falta de consideración total.
1: Porque vas tú con tus 2 euros.
0: Exacto.
1: Y lo escupe.
0: No,
1: y
0: claro.
1: No puedes meter tu dinero, 2 euros.
0: Porque quiere quedarse todo y sin dar cambio. O
1: sea. ¿Pero por qué tenemos que ir todo el rato con monedas?
0: No sé.
1: Es que no, desde el principio que se creó el parquímetro, no han dado cambio nunca. Nada mejora, puedes pagar con tarjeta, con la huella dactilar, con la retina, pero no te da cambio.
0: No, la calderilla se la queda, o sea
1: es que es
0: alucinante.
1: Nos libraríamos del copiloto. O sea, sin coche nos liberaríamos del copiloto que se cree que es el profesor de la autoescuela. No soporto a esta gente que se piensa que tiene ellos, que tienen, le faltan los pedales. Y que te está diciendo, frena, frena y quedan 80 metros.
0: Sí, sí. O cuidado, ¿y tú? ¿Cuidado con qué? ¿Con
1: bueno,
0: qué?
1: Mi madre, ¿con qué? ¿Un mi madre hace una cosa increíble. Mi madre hace...
0: Y sobre todo esos copilotos, como mi madre, que no han conducido nunca, sí, pero creen que cualquier hueco para aparcar
1: ahí está,
0: es bueno.
1: Es ese, es
0: dice,
1: ese.
0: Mamá, no me cabe.
1: O el copiloto, o el copiloto que cuando te confundes, cuando te has confundido, te dice, por ahí no era. O ya, ya lo sé, a toro pasado.
0: Te lo dije.
1: O eso. O el copiloto que se toma las. La, o sea, se toma la libertad de cambiar una canción sin preguntar.
0: Uy, eso no. Eso ahí ya.
1: O sea, pero
0: red
1: ¿quién,
0: flag,
1: está, ¿quién
0: flag,
1: está conduciendo?
0: Línea roja. No, eso sí, por ahí no paso.
1: Es que son muchas cosas. Nos podríamos librar de muchas cosas. Una cosa que no soporto de los coches es los cristales empañados a primera hora de la mañana. Eso no hay manera de quitar. Yo no puedo.
0: Es horroroso.
1: Yo no puedo. Cuando quito el cristal, o sea, el ¿cómo se llama? El vaho del cristal, se me empañan las gafas. Ahí hay algo raro para que yo no esté cómodo nunca.
0: Una confabulación.
1: Totalmente. ¿Eh? O sea, eso no se quita. O sea, ahora los coches conducen solos, pero el cristal se empaña y es dificilísimo quitarlo. Luego también nos libraríamos de una cosa que me encanta, que es el cargador del móvil que solo funciona si lo colocas en una posición concreta. O sea, tú lo tienes ahí cargando.
0: Ah, sí, que dices cuando colocas el móvil así encima zona de carga.
1: No está cargando y lo estás moviendo así y no.
0: Tiene una posición concreta. No
1: lo soporto. No me gustan los coches.
0: Y tampoco carga mucho.
1: Tampoco, es que es una mierda de carga. Las llamadas son peores. O sea, no solucionan nada. Los WhatsApp son aburridísimos. Además, si no hubiera coches, caminaríamos, que esto es una cosa ya que se ha...
0: Eso es verdad.
1: Pero es que hay una cosa que yo hago desde que tengo coche que es terrible, que es que andando llegas en 8 minutos y vas en coche y tardas 12 y te vas en coche.
0: Eso es, sí, eso habría que darle una pensada.
1: Pero
0: yo creo
1: claro,
0: que hay que darle una vuelta, ¿eh?
1: Porque como yo tengo pues esa superioridad moral que te da tener un híbrido... ¿Qué
0: ¡hombre!
1: ¿Te crees?
0: Perdona, bueno, acabáramos aquí, un híbrido aquí, y nuevo encima.
1: Está. Que soy híbrido, tened cuidado que no ha muerto ni una tortuga por mi culpa.
0: Cuidado, con el híbrido.
1: Y termino. Si no hubiera coches, nos libraríamos de la cara del mecánico cuando te abre el capó y hace... y te dice, voy a pedir la pieza a Alemania. Ya
0: bien,
1: sabes que no vas a tener coche hasta dentro de 2 años. ¿Podemos, por favor, poner una fábrica de piezas en España?
0: Sí, a estas alturas.
1: ¿Por qué todas las piezas vienen de Alemania? ¡Basta ya!
0: Lo malo es que dentro de poco van a venir todas de China.
1: Ahí
0: verás
1: está.
0: Tú lo que va a ser eso. Buenas razones, ¿eh? Para no tener coche en un día sin coches. ¿Qué más
1: ahí
0: quieres?
1: Está.
0: ¿Eh? Gracias, Jimeno.
1: A vosotros.

0: que tiene que haber, además de un día de sin coches, es un día de tartas. El día de la tarta. ¿Cuándo es el día de la tarta, hoy, Rosa Rosado?
1: Hoy mismo, Pilar.
0: Por ejemplo, hoy, aquí en la tarde, es hoy. Así que ya está.
1: Sí, sí, sí.
0: Ay, esa tarta tan rica que haces tú en tu casa. Con esos ingredientes tan naturales, tan sanos. Bueno, eso es una ilusión. Pero bueno, ¿qué de tartas hablamos esta tarde con los oyentes?
1: Y aquí cada oyente tiene su especialidad, claro.
2: Buenas tardes, gente. Yo siempre triunfo con la tarta de galleta y chocolate. No se hace otra. Y esa la hago muy a menudo y me sale muy bien, claro, tanto práctica. Entonces ya sé las galletas que tengo que comprar, el chocolate. Y ya lo que he evolucionado un poco es la presentación. Si es para mis niños, con la inicial de ellos. Les pongo chucherías, las pongo con fresas también, con almendras fritas por arriba y me sale muy bueno. Besito.
1: Eso es lo que nos falta, Pilar.
0: La tarta de galleta de chocolate es la que los restaurantes te ponen como tarta de la abuela, ¿no?
1: Sí, sí, sí, es la tarta de la abuela de toda la vida, lo que pasa que aquí pues
0: sí, ella la hace ya variaciones, está muy bien.
1: Efectivamente, maestría por repetición, eso nunca falla, ¿no? Y bueno, en este caso la repostería fina se nos ha ido de las manos.
3: Buenas tardes, gente. De recién casada quise imitar a mi suegro, que ha sido siempre un excelente pastelero, y le copié una tarta con ron, eso sí, no quemé el ron, y con capas de chocolate y de crema. En fin, le eché tanto ron y encima sin quemar, como os digo, que aquello se vino abajo enseguida. Una chapuza. Desde entonces opté por hacer otro tipo de repostería, pero esa no. Un beso.
0: Se vino abajo, menos mal, porque si no emborrachas a toda la familia.
1: Bueno,
0: con
1: bueno,
0: eso.
1: Apuntemos bien la receta, por favor,
0: por
1: eso es
0: favor.
1: Básico. Sí, sí, sí.
0: Las tartas. ¿Eres buen repostero? Queremos conocerte. 607-15-0602.

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0: Son las 6, las 5 en Canarias.
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0: Pedro Sánchez ha trasladado a Delcy Rodríguez el compromiso de España con Venezuela durante el encuentro en la Asamblea General de Naciones Unidas. La presidenta de Venezuela se ha dirigido hasta el lugar donde se encontraba Sánchez en la Asamblea junto a sus ministros para saludarle. Un momento que ha durado pocos segundos y en el que el presidente del gobierno se ha mantenido sentado. El vídeo completo lo puedes ver en cope.es. Y nuevo toque de atención de los jueces al gobierno tras las últimas críticas al colectivo. Desde la Asociación Francisco de Vitoria le piden al ministro de Justicia, Félix Bolaños, un cambio claro de actitud. ¿Qué más dice esa carta, Patricia Rossetti?
3: Esta asociación recuerda a Bolaños que es ministro de Justicia, un cargo de especial responsabilidad. Señala que la crítica y discrepancia es legítima y necesaria, pero

0: independencia de los jueces y piden un pronunciamiento claro del Consejo frente a las descalificaciones y ataques que excedan de la legítima crítica a las resoluciones judiciales. Cuando la frontera desaparece, se resiente la confianza de los ciudadanos.
1: Y siguiendo con el capítulo judicial, Jordi Turull, el secretario general de Junts, cree que la decisión del Tribunal Constitucional hoy es una desautorización a los jueces que hacen política con toga. Es la primera reacción desde la sede de Junts tras conocer que el tribunal ha abierto la puerta a amnistiar la malversación y, por tanto, inicia la cuenta atrás para el regreso de Carles Puigdemont a España.
2: Por fin, por primera vez, hay una desautorización absoluta del Tribunal Constitucional hacia todos aquellos jueces y magistrados que han preferido hacer política, activismo político, en lugar de cumplir con su deber de aplicar la ley. Una ley que es muy clara, como es la ley de amnistía.
1: Y Ceuta refuerza su frontera ante la posibilidad de que haya una entrada masiva, aprovechando la celebración de las elecciones legislativas en Marruecos. Una cita muy importante para el país y que estarán marcadas estas elecciones por el desencanto político, la abstención, el malestar juvenil, Victoria es española y profesora en Casablanca.
3: La gente, tanto jóvenes como más adultos, más mayores, lo que yo escucho es que están muy desencantados, que no tienen ninguna intención de votar, que piensan que todos van a hacer lo mismo, que es nada, que el que hace es el rey, lo saben de sobra. Y bueno, he dado hasta con varios marroquíes que ni siquiera tienen DNI, porque no fueron nunca a renovárselo, ni a recogerlo, ni nada. O sea, es que no tienen mucho interés.
1: A partir de las 7, las 6 en Canarias, Ángel Expósito va a analizar qué se decide en estas elecciones y por qué son importantes para Marruecos. Y la ministra de Sanidad, Mónica García, se ha visto incomodada tras ser preguntada por si a nivel sanitario el feto sufre en el momento del aborto. Esta ha sido la pregunta de la periodista del debate.
4: Quería saber si a nivel sanitario se puede garantizar que el feto no sufre y si la madre no deja algún tipo de secuela. Y quería saber también si está previsto algún tipo de actuación a este respecto. Gracias.
5: Perdona, no entiendo la pregunta.
4: Pues es sencilla. Quería saber si se puede garantizar a nivel sanitario que el feto no sufre en el momento del aborto.
5: Sigo sin entender la pregunta.
4: Sí.
5: En el momento del aborto, o sea, que estás queriendo decir que estás haciendo sufrir, ¿no? Que el aborto es un ejercicio de sufrimiento a un feto.
4: No, le pregunto a usted, o sea, yo no soy sanitaria, usted lo es, le pregunto a usted.
1: La titular de Sanidad se encontraba presentando la nueva campaña de promoción del aborto del Ministerio de Sanidad. Mónica García ha tildado esa pregunta de negacionista, al mismo tiempo que reconoce que existe evidencia científica de que el aborto no supone un trauma. Y en los deportes, el Real Madrid carga duramente contra el presidente de la Liga, Javier Tebas. Cayetana Maroto.
6: Mediante un tuit, el club blanco ha considerado intolerable que el presidente de la Liga utilice su posición institucional para seguir descalificando y atacando al Real Madrid. El comunicado también dice que la última intervención del presidente es considerada especialmente grave e incomprensible y cree que la competición profesional de fútbol necesita con urgencia un dirigente capaz de administrarla. La selección española ya se ha concentrado esta mañana en la ciudad de fútbol de Las Rozas y en menos de una hora habrá entrenamiento a puerta abierta para los aficionados que llevan haciendo cola desde primera hora de la mañana. Y ayer estuvo Luis de la Fuente con Juanma Castaño en el partidazo de COPE y habló sobre la actitud de Lamine Yamal cuando le preguntan sobre el Balón de Oro.
7: Usted cuando escucha a Lamine decir los mejores somos Mbappé y yo, pero este año el Balón de Oro lo merezco yo, ¿qué piensa?
8: No sé, hay que ver en qué tono lo dice. Él es muy respetuoso también con Mbappé, sabe que es otro grandísimo futbolista y a mí me parece bien que se valoren ellos. No creo que lo diga con esa rotundidad de decir yo soy el mejor del mundo, no lo creo así. Yo creo que lo dice un poco en plan divertido, en plan, bueno, de jugón.
6: Y justo hoy Lamine Yamal ha dado una entrevista a nuestros compañeros del equipo y escucha porque estos son sus argumentos por los que él tiene que ganar el Balón de Oro.
9: Bueno, yo creo que todo el mundo que ve fútbol sabe cuáles son mis argumentos. Salgo, disfruto, juego bien, juego como yo quiero jugar. Por suerte también he podido ganar muchos títulos con el Barça. Llevo 2 años así, he podido ganar el título más importante que es el Mundial con mi selección. Pero más que eso, yo creo que la forma en la que juego es mi argumento más fuerte y lo que me hace diferente.
6: Y en el Real Madrid ya se ha confirmado la lesión en el tobillo izquierdo de Fede Valverde tras la dura entrada de Kang In-Lee el pasado domingo en el derbi madrileño. El uruguayo estará de baja al menos 3 semanas, por lo que no viajará con su selección y esta noche arranca la jornada 1 de la Champions League femenina. Hoy será turno para el Real Madrid, que se enfrentará al PSG femenino.
1: Es

0: Voy a para la información de tu COPE más cercana.
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4: ¿Qué tal? Muy buenas tardes. 32 grados y cielos despejados en la Puerta de Alcalá. Mañana, más de lo mismo, vamos a tener 32 grados de máxima y 18 de mínima. En cuanto al tráfico, complicaciones de entrada a esta hora por la 1 en Las Tablas y A2 Torrejón. De salida a 3 en Rivas y a 6 Majadahonda. En la M40, Vicálvaro y Vallecas hacia la A3, Ciudad de la Imagen, sentido A5 y Monte Carmelo, dirección. A 6. Ingreso en prisión provisional del hombre acusado de matar a su pareja el pasado sábado en Leganés. Así lo ha decretado una juez de la sección de violencia de Alicante. Los hechos ocurrieron cuando el padre de la víctima alertó al 091 tras encontrar a su hija muerta, 34 años, con signos de violencia en su casa, a la que entró con sus llaves al no tener noticias de ella. El hombre de 35 años sin nacionalidad española fue detenido ayer en Alicante. 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

0: Uno de cada cuatro embarazos en España termina en aborto. Uno de cada cuatro, ¿eh? La cifra ha aumentado y está en máximos en nuestro país. Pese a esta realidad, el gobierno, ciertamente acorralado, considera que hay que promoverlo aún más. ¿Cómo? Pues, por ejemplo, con la campaña que hoy ha lanzado el Ministerio de Sanidad bajo el lema «Todo estará bien, porque tienes derecho a abortar y hacerlo en la pública». La encargada de presentarlo, Mónica García, visiblemente incómoda ante esta pregunta en la rueda de prensa esta mañana, escucha.
1: Quería saber si a nivel sanitario se puede garantizar que el feto no sufre y si en la madre no deja algún tipo de secuela. Y quería saber también si está previsto algún tipo de actuación a este respecto. Gracias.
2: Perdona, no entiendo la pregunta.
1: Pues es sencilla. Quería saber si se puede garantizar a nivel sanitario que el feto no sufre en el momento del aborto.
2: Sigo sin entender la pregunta.
0: Bueno, pues no era tan difícil de entender, no sé. Detrás de un atril en el que se podía leer abortar sin barreras, la ministra García acababa respondiendo así a la pregunta de la periodista tras tacharla de negacionista.
2: Las mujeres deciden si abortan o no abortan. Por supuesto no hay un sufrimiento fetal, por supuesto que no. Pero dicho esto, es que introducir esa variable me parece lo suficientemente perverso para lo que estamos intentando evitar con esta campaña, que es culpabilizar a las mujeres.
0: Ni los argumentos de esta última campaña ni los de la ministra los comparten desde la Fundación Red Madre, que apoya a mujeres embarazadas en situación vulnerable. Amaya Azcona es la directora de esta fundación.
3: A mí lo que más me ha sorprendido esta vez es los eslóganes de «todo estará bien». Pero el hijo no estará bien. O sea que todo no estará bien. El hijo no estará bien y algunas mujeres tampoco.
0: Carmen Adallén, buenas tardes.
4: ¿Qué tal, Pilar? Buenas tardes.
0: ¿Cuál es la situación del aborto en este momento en España?
4: Bueno, pues solo en 2024, que son los últimos datos disponibles, Sanidad cifró en 106.172 los abortos voluntarios registrados. Solo 2 de cada 10 se llevaron a cabo en la sanidad pública. Ese año, el porcentaje de abortos sobre el total de embarazos escaló al máximo histórico. Se situó en el 24,5%. En 2017 no llegaba al 19%. Son datos del último mapa de la maternidad de la Fundación Red Madre, y según datos de la Organización Mundial de la Salud, en nuestro país hay 33 abortos por cada 100 nacimientos, el doble que en Alemania, Bélgica, Suiza e Irlanda.
0: Joni, la triste realidad, además, Carmen, es que España destina bastante más dinero a financiar el aborto que en ayudar a las mujeres embarazadas.
4: Sí, según los datos recopilados por Red Madre, nuestro país gasta al año 47 millones de euros en financiar el aborto, y sin tener en cuenta a Madrid y a Galicia, las comunidades autónomas gastan 10 veces más en aborto que en ayudar a las mujeres embarazadas, algo que no llega ni siquiera a los 5 millones de euros anuales. Se limita, fíjate, Pilar, a 21 euros al año por mujer embarazada. Solo en esta última campaña del aborto el gobierno se ha gastado, según ha podido saber COPE, más de 430.000 euros.
3: El aborto en España está garantizado con dinero público, y lo que no está garantizado en España con dinero público es que una mujer con situaciones complejas, con vulnerabilidad, pueda continuar el embarazo. El dinero público no garantiza que la mujer pueda elegir o decidir continuar.
0: Pues fíjate, precisamente la libertad para elegir de las mujeres insiste esta campaña de sanidad, pero al margen de la cuestión financiera está el hecho de que por ley está limitada la información que pueden recibir las mujeres que dudan seguir adelante con su embarazo cuando acuden al sistema.
3: Y decía, hay que escuchar a la mujer, pero a la que tiene dudas nadie la escucha, en la sanidad pública no se le escucha, no recibe ningún apoyo y no se le abre caminos para que despeje las dudas informándole con veracidad.
4: De esa escucha y de ese acompañamiento saben mucho en Red Madre. Han apoyado a más de 500.000 mujeres desde su creación en 2007 y por experiencia saben que cuando reciben la ayuda que necesitan, 8 de cada 10 de las que tienen dudas deciden seguir adelante con su embarazo.
0: Desde luego es una labor que sin duda, Carmen, merece una campaña y sobre todo un buen impulso, ¿verdad?
4: Claro que sí.
0: Pero por el que no hay convocada, sin embargo, ninguna rueda de prensa.
4: No está prevista.
0: No, en fin. Gracias, Carmen.
4: A ti.

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1: Soy Pilar Cisneros y estaba pensando yo ahora que más vale tarde que nunca, sobre todo cuando se trata de rectificar una medida que es claramente desproporcionada. Mira, el Ayuntamiento de Mataró, en la provincia de Barcelona, ha anunciado que suspenderá la multa que había impuesto a un vecino por arreglar la calle por su cuenta. Y es que le pusieron una multa de 1.733 euros que este vecino tuvo que pagar, además aconsejado por su abogado, y ahora, eso sí, se lo tendrán que devolver. Te recuerdo el caso, que es muy probable que tú también lo tengas en la cabeza, porque es que, en fin, causó mucho revuelo. Harto ya de que el ayuntamiento no hiciera nada para arreglar su calle, a pesar de sus muchas reclamaciones, Miquel decidió un día coger el toro por los cuernos y arreglarla él mismo. Y compró 5 árboles, restauró 2 bancos y sustituyó diversas losetas del pavimento, pagándolo todo de su bolsillo. Y además lo hizo a plena luz del día, es decir, sin esconderse y sin buscar protagonismo, solo para que su calle estuviera mejor y fuera más segura. Pero la historia no acabó con un gracias. No, no, al revés. Acabó, como decimos, con una multa de 1.733 euros del Ayuntamiento de Mataró por modificar la vía pública sin permiso y acusándole de vandalismo. Como te estoy contando, Miquel la pagó. La pagó ya en 2024 por consejo de su abogado. Miquel Clos, ¿qué tal? Buenas tardes.
2: Hola, muy buenas tardes, Pilar.
1: Has tenido que esperar 2 años, pero ahora el Ayuntamiento de Mataró ha valorado tu recurso, te da la razón y te tiene que retirar la multa. ¿Estás contento?
2: Pues sí, la verdad es que sí. Todavía me estoy haciendo la idea porque ha sido en un tiempo récord, teniendo en cuenta de que agosto eran vacaciones, pero sí, realmente a razón de todo el movimiento, toda la presión mediática que ha habido y entre todos los medios, el vuestro, que habéis estado desde el primer momento, la COPE ha estado desde el primer momento y desde aquí quiero agradeceroslo de todo corazón, pues ha hecho que se imponga el sentido común, que rectifiquen y la sensación, sinceramente, si te digo la verdad, es que volvemos a la casilla de salida.
1: ¿Por qué a la casilla de salida?
2: Pues porque si nos remontamos a cuando yo hice todo esto y tal, y el por qué lo hice, pues ahora vuelve a estar prácticamente en el mismo estado todo. Entonces, porque claro, en el momento que yo pagué esta sanción, no sanción, llámalo como quieras, con el eufemismo que quieras, porque se han encargado de decir que no era una sanción, sino que era de devolver al Estado el importe, que tenía que pagar el importe de devolver al Estado original, pues el mobiliario, baldosas y los árboles. Ajá. Digo yo, ¿cómo, por qué lo tengo que pagar yo? O sea, si yo lo arreglé porque estaba en mal estado y el que lo tenía que arreglar en ustedes, devolverlo al Estado original corre a su cuenta, no a cuenta mía. O sea, yo lo he estado manteniendo durante este tiempo, que ahora ustedes lo quieren hacer de diferente forma. Yo lo veo perfecto, o sea, claro. Es su trabajo, evidentemente, pero ¿por qué lo tengo que pagar yo? Entonces, a los 4 días de yo pagar la sanción, pues ya se pusieron en marcha los operarios a arrancar las baldosas.
1: Pero espera un momento, Miquel, por sí. Aclarar las cosas. Efectivamente, esto sí. Pasa en 2024. Tú en aquel momento pagas la multa por consejo de tu abogado, como estamos comentando. Uh-huh. Recurres, uh-huh, obviamente, la sanción, uh-huh, y ahora es cuando te dan la razón. Curiosamente, uh-huh, habían pasado 2 años y hasta que esto no salta a los medios, efectivamente, no se ponen las pilas. Bueno, lo primero que quiero saber, ¿te han pagado ya lo que te deben?
2: No,
1: todavía no. Vale.
2: No.
1: Eso
2: no.
1: Lo primero.
2: Hay el compromiso, vale. Por su parte.
1: Pero
2: público,
1: todavía no está pagado. Otra cosa, que tú dices, lo de la casilla de salida. Claro, porque cuando a ti te multan y te dicen que has hecho una cosa que no debías, que tú reconoces que no habías pedido permiso, y es verdad que un ciudadano no puede modificar tu propio pues mobiliario urbano, pero en ese momento, aparte de multarte, claro, llegan los operarios y levantan lo que tú habías arreglado, ¿no? Pero yo tengo una duda, ¿lo dejan todo manga por hombro o lo dejan por lo menos arreglado como tenía que haber estado arreglado desde un principio?
2: No, o sea, te explico. O sea, ellos, por ejemplo, aquí son 3 acciones, ¿vale? En la calle, aparte de que yo a día de hoy continúe regando los árboles porque el riego automático continúa sin funcionar desde hace 10 años, que continúe limpiando la calle porque aquí no vienen a limpiar la calle. O sea, una de las demandas que les he hecho a los técnicos municipales, porque si cuando se dice es que no tenía permiso, no tenía permiso, pero yo reclamé por mis medios, que no lo hice por el canal que ellos querían, que era la, uh-huh. el buzón ciudadano, vía telemática. A razón de que el caso se ha hecho público, me han venido cantidad de historias de vecinos que sí que han utilizado ese canal y se han quedado con el mismo resultado que yo. Ya. Cero. O sea, cero. Entonces, no pongamos excusas, ¿vale? No pongamos excusas. Ellos vinieron en el momento que se pagó la sanción, arrancaron los baldosines. Los baldosines eran baldosines que formaban parte de las calles de Mataró de hacía más de 40 años, que mi padre había ido recopilando cuando hacían una calle nueva, pues los guardaba como recuerdo, por decirlo de una manera. Entonces, yo intercalé esos baldosines, que algunos son muy simbólicos, como es el tipo de la Flor de Barcelona, que en realidad se llama Flor de Barcelona, pero es del arquitecto Puig i Cadafalch de Mataró, ¿vale? Ese fue muy bonito y los intercalé donde habían las roturas, ¿vale? Aquí sí. Se dijo, pues bueno, pero si esos baldosines, si alguien tropieza con un baldosín, ¿cómo van a tropezar si están completamente a nivel?
1: O sea, bueno, yo total, vengo que te lo levantaron, sí. Ya está.
2: Ahí sí, lo levantaron.
1: Se lo levantaron todo. ¿Y luego qué?
2: Y los bancos los arrancaron, no te lo pierdas, en vez de lijarlos in situ y darles una mano de pintura, los arrancaron, se los llevaron una semana, arrancaron las baldosas de debajo de los bancos, ya me dirás tú qué necesidad había. No, es que pintaste las baldosas, no, yo puse un tratamiento hidrófugo para que no se pegaran los chicles, que fuera más fácil de poderlo sacar. Entonces digo, si no quieres el tratamiento ese, le das con la carchera y ya está. No, no, yo tengo nota de arrancar las baldosas. Digo, qué despropósito, qué desproporcionalidad en todos los aspectos. Y se devolvieron los bancos con una mano de pintura encima sin lijarlos ni nada. Al cabo de meses, ahora ya hace 2 años, los bancos empezaron a pelarse, y si miras el estado que están los bancos ahora, es que da pena.
1: O sea, que tú miras ahora mismo esa zona que tú habías arreglado, probablemente sin tener que haberlo hecho.
2: No está tan mal como al principio, y no está tan mal,
1: pero tampoco está bien.
2: Exactamente, vale. O sea, por ejemplo, el tema de los árboles, ellos arrancaron los árboles que había plantado yo, aún siendo catalogados de aquí de Mataró, de hecho, 2 calles más abajo son los mismos árboles que hay, yo me procuré mirar el catálogo de especies que habían para no introducir ninguna que no fuera de esto, la arrancaron, me los devolvieron, eso sí, me los devolvieron esos árboles, y plantaron unos muchísimo más bonitos, o sea, enormes, preciosos, han hecho una campaña de reforestación de todo lo que son los árboles que faltaban y tal, pero claro, ¿cuál ha sido el problema? Viene un verano sin mantenimiento, sin riego automático, han empezado a morirse todos esos árboles. O sea, yo es lo que le digo, ¿qué sentido tiene que plantemos árboles, que pongamos los letreros vanagloriándonos de que hemos plantado 1.600 árboles por un coste de, prepárate, 800.000 euros del erario público, o sea, de los impuestos de los vecinos. 800.000 euros, una repercusión de 500 euros por árbol para dejarlos morir.
1: Bueno, lo que veo es que tú sigues vigilante, tú tienes que ser el terror de la concejalía de urbanismo del ayuntamiento, lo que te podrían pedir consejo también, ¿no?, para ayudar. Bueno, pero bueno, pues, de momento lo que has ganado es el caso y te tienen que devolver al menos ese dinero que te ponían como multa y que, bueno, que te ponían o que te pusieron y que tú pagaste, que ahí está un poco también la desproporción, porque efectivamente te pueden llamar la atención y decir, oiga, usted no sabe que no se puede unilateralmente cambiar el mobiliario urbano, por mucho que aquí nadie venga a arreglarlo y usted haya decidido correcto. Arreglarlo de motu propio, pero encima te multaban. Al menos eso lo has ganado y ahora estás esperando que te lo devuelvan. Espérate un momento, Miquel, ahora acabamos, te hago una pregunta más, pero es que fíjate que tu caso, que es llamativo, no es el único en el que un ayuntamiento ha puesto alguna multa por algo que en principio parecía inofensivo. Urbano Canal, ¿qué tal? Buenas tardes.
3: Muy buenas tardes, Pilar.
1: ¿Qué multas te pueden poner por hacer algo aparentemente normal, que parece que no hace daño a nadie, pero que lleva multa?
3: Pues mira, en Londres, por ejemplo, se toma muy en serio lo de no dar de comer a los animales. Un ciudadano británico contó que recibió una multa de 150 libras después de dar de comer a unas palomas en Ealing, en el oeste de Londres. ¿Qué les dio? Una pequeña patata frita. La infracción se tramitó como un asunto relacionado con el abandono de residuos. El argumento era que alimentar a las aves podía generar restos y atraer ratas.
1: ¿Y en España por qué nos pueden sancionar?
3: Bueno, pues aparte de dar de comer a las palomas, que tampoco se puede hacer en Madrid, en Villanueva de la Torre, en Guadalajara, no se puede colgar la fregona en el balcón. Puede conllevar una multa de 750 euros. Ojo, en Sevilla no se puede jugar al dominó ni a los dados en la calle a causa del ruido. 300 euros de multa, ojo con esto. Dejar dos cajas de cartón en la calle puede, fuera del contenedor, le costó a una vecina de Madrid una multa de 2.150 euros.
1: Caray, 2.150 euros.
3: Su dirección en las cajas fue prueba suficiente, ojo con esto.
1: Por dos cajas de cartón en la calle. Oye, que hay que ser cívico y dejarlas en su sitio, pero 2.150 euros.
3: Parece que eran largas y no cabían. Bueno.
1: Madre mía.
3: Y ojo a esta prohibición. En Cullera, en Valencia, o en Benidorm, ponen sanciones significativas para aquellos que intenten reservar espacio en la playa con sombrillas. Las multas pueden alcanzar los 3.000 euros.
1: Madre mía, a mí me parece fatal la gente que reserva sombrillas y que reserva tumbonas y este tipo de cosas. Pero, a ver, un poquito de proporción con las multas tampoco estarían más, de más, no sé, creo yo. Gracias, Urbano.
3: Gracias a ti.
1: Bueno, hay cosas que a lo mejor no sabemos de la normativa municipal y efectivamente nos pueden proporcionar un gran disgusto, como vemos. Bueno, sabemos, Miquel, que a ti te van a devolver ese dinero, pero claro, tú vas a seguir peleando porque la calle en la que vives esté en mejores condiciones. Eso ya lo veo yo venir.
2: Pues, lo has notado, ¿no?
1: Sí.
2: Se me ha notado.
1: Se te ha notado, sí.
2: Yo creo que la gente que realmente pues que tiene unos valores cívicos y que realmente se preocupa por el espacio común de todos, de poderlo tener, porque al fin y al cuentas se puede haber dicho, es que tú te piensas que la calle es tuya, pues caray, evidentemente que la calle es mía, tuya, de él y tal. La diferencia es que yo la mantengo. Y otros, por ejemplo, ahora decía es que por tirar unos cartones la pueden sancionar. Yo, mi ritual de cada mañana es sacar las bolsas de las cacas de los perros de las jardineras. O sea, porque no corremos dos metros para ir a una basura, ¿no? Es mucho más fácil tirar la caca. O sea, hay un problema de civismo aquí. O sea, nos quejamos del ayuntamiento, el discurso de la crispación no es mi caso. Yeah. Mi caso es pregar con el ejemplo, predicar con el ejemplo.
1: Oye, Miquel, ¿y los vecinos están contigo o ha habido un poco de todo?
2: Las muestras de solidaridad han sido brutales, sí. brutales, de gente que ni conocía, que ni conocía de la calle, porque la calle es grande, bueno, la calle colindante, sí es grande, pero no somos tantos vecinos. Déjame tan solo, Pilar Cañada, una cosa muy rápida, muy breve, que una de las sorpresas más grandes ha sido poderme encontrar con la regidora del Ayuntamiento de Mataró, encontrarme con una persona altamente empática y dialogante, o sea, y sobre todo de saber escuchar. Me he quedado alucinado, o sea, y tú dirás, bueno, pero es la que te puso la sanción y tal. Bueno, la sanción, recordemos que hace 2 años vino del antecesor suyo del mandato uh-huh. anterior, ella no uh-huh. estaba al cargo. No con esto la esgrime evidentemente de responsabilidad, pero sí que han habido toda una serie de negligencias en el proceso, empezando claro. por la primera, de no avisarme a mí. O sea, la presunción de inocencia aquí no existió. Tú bien has dicho que yo fui a cara descubierta porque me tengo que esconder de algo que evidentemente lo hago de buena voluntad
1: y de buena fe.
2: Pero a mí nadie sí. me ha venido a decir.
1: ¿Sabes qué pasa?
2: Sido...
1: Que hablando, como se decía de toda la vida, se entiende la gente. A lo mejor
2: ¡claro!
1: si habláramos un poco más las cosas, pues habría menos problemas. Miquel Clos, vecino de Mataró, al que el ayuntamiento, ya sabes, le reclamó y le cobró 1.733 euros de multa por arreglar por sí mismo, por su cuenta, esa zona de la calle, y ahora tiene que devolverle el dinero. Gracias.
2: Muchísimas gracias a vosotros, Pilar. Muchísimas gracias.
1: Urbano.
2: Buenas tardes.
1: Adiós.

0: Fromago, que es la Feria Internacional del Queso en Zamora, además con mucho éxito, y ahí se ha elegido la mejor tarta de queso de España, elaborada con requesón, queso de oveja maduro y queso añejo zamorano. Toma, yo estoy deseando probarla. Pero bueno, mientras tanto, estamos con los oyentes hablando de sus dotes de reposteros. Y hay algunos que sí que tienen madera, ¿no, Rosa Rosado?
1: Hombre, Pilar, y tanto. De hecho, también hay oyentes que son muy creativos.
2: Buenas tardes, gente. Yo hago un postre al que le he bautizado como Moncayo, a base de claras de huevo, nata, galletas, cubierto con caramelo líquido y crocante de almendra. Yo he ganado con ese postre dos primeros premios, aunque en concursos de andar por casa. El primero, organizado por una marca de chocolates, y el segundo, en la Asociación de Vecinos de mi barrio. Lo importante para mí es poder endulzar la vida a los demás. Qué buena falta nos hace.
0: Pues
2: buenas tardes, gente.
0: Oye, pues qué buena idea y qué buena perspectiva esa de endulzarnos la vida a todos. Y sobre todo, oye, vamos a ver. Da igual que el premio no sea un premio a nivel nacional. Es un premio y lo has ganado. Pues
1: claro.
0: El postre seguro que está buenísimo.
1: Desde luego, crear tu postre y ganar premios es maravilloso. Porque donde hay dulce hay alegría, ¿no? Pues eso.
3: Hola, gente. Pues mi elaboración estrella es los buñuelos, que me encantan porque mi vecina, siempre que voy a mi pueblo, me los hace. Y es que ella es, pues, mi cocinera de referencia. Y entre ellos, este verano me ha enseñado a hacerlos. Y no es nada fácil porque tiene una técnica bastante curiosa. Y es que este verano por fin me han salido los buñuelos y tengo que deciros que mi marido contento y yo, pues, muchísimo más.
0: Buñuelos, sí. No debe ser fácil que te salgan bien ahí, redonditos, perfectos, con la masa, que no se te abran.
1: Efectivamente, no es fácil. Pero es la satisfacción del deber cumplido y la constancia en la cocina que tiene premio, cosa que tú y yo no hacemos en cuanto a repostería. Pero, bueno, fíjate, nos lo ponen fácil. Coge papel y boli.
4: Buenas tardes, gente. 6 huevos, 340 gramos de azúcar, medio litro de nata líquida, 30 gramos de harina y 1 kilo de queso de untar. Lo mezclamos bien, 200 grados, 40 minutos, arriba y abajo de calor en el horno y la mejor tarta de queso del mundo mundial. Para chuparse los dedos. Buenas tardes, gente.
1: Uy, parece fácil.
0: Parece facilísimo. Esto es, hay que intentarlo.
1: Sí, bueno, esto es
0: pero a mí no me ha dado tiempo a coger la receta.
1: Luego te lo explico. Pero esto
0: no,
1: es
0: muy... ¿y a los oyentes qué?
1: Esto es muy nuestro. Ay, pues yo qué quieres que te diga. Hay que ponerse el podcast luego, que esto se lleva mucho.
0: Eso también es verdad.
1: Claro.
0: Para que vuelvan a escuchar el programa.
1: Pero que también te digo que esto es algo muy nuestro. Que en la repostería la mejor tarta es la que uno hace, ¿eh? Eso también pasa, ¿no?
0: No, pero que seguro que está muy buena y además me parece muy fácil de hacer.
1: Sí.
0: Yo quiero intentarlo.
1: Si solo hay que seguir los ingredientes, otra cosa es que luego nos salga bien, Pilar.
0: Ah, pero vamos a ver.
1: No todo
0: si
1: es
0: no
1: matemáticas.
0: Lo intentamos, ¿cómo nos va a salir?
1: Efectivamente.
0: Ni bien ni mal.
1: Efectivamente. Hay que
0: bueno,
1: intentarlo.
0: Y los oyentes afortunadamente sí que lo intentan y además nos lo cuentan, que es lo bueno. Queremos más, ¿eh? Más llamadas, más de reposteros, de si alguna vez lo intentaste y te salió un churro, a que yo no había quien lo comiera. O, pero bueno, lo intentaste. De eso se trata. 607-1506-02.
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0: Las 6:35, hora menos en Canarias. Hay una foto, una imagen de la que todo el mundo habla a esta hora de la tarde. Se ha producido hace unos instantes en la ONU, en esa Asamblea General, y tiene que ver con el saludo de Delcy Rodríguez a Pedro Sánchez. Tiene los detalles de cómo ha sido ese acercamiento y ese saludo, Rodrigo Simón. Rodrigo, ¿qué ha pasado?
32: Pues mira, Pilar, se levanta Delcy, va sola, paseando por todo el hemiciclo, lo cruza entero, se detiene donde está la delegación española, interpela a Sánchez, que está hablando por teléfono, parece que se hace un poco el remolón, pero acaba colgando, le saluda con dos besos y empiezan a un diálogo de un minuto aproximadamente, en el que también interviene posteriormente el ministro de Exteriores, José Manuel Álvarez, y en el que, según fuentes de Moncloa han asegurado a varios medios, al parecer Sánchez se habría comprometido a mantener conversaciones sobre el futuro de Venezuela con Delcy. Esos son los detalles de ese encuentro, que ha sido llamativo porque ha sido el único con el que se ha parado la heredera de Maduro.
0: Es decir, ha ido expresamente a saludar a Sánchez.
32: A la delegación española.
0: Y ha tenido ese encuentro breve, como tú bien dices, en el que, a pesar de esa brevedad, parece ser que se ha comprometido a hablar, ¿no?, de esa relación hispano-venezolana.
32: Ha sido algo informal porque no hay una reunión decidida entre mandatarios de ambos países, pero sí que, al parecer, Sánchez ha dado su compromiso de seguir manteniendo conversaciones y de un compromiso con el país venezolano que dirige ahora Delcy Rodríguez, sí.
0: Bueno, pues ahí está esa imagen, esos dos besos también.
32: Sí.
0: Ha sido unos dos besos un poco como de esas veces que vas a besar a alguien y no sabes si ir para un lado o para otro.
32: Sí,
0: ¿sabes?
32: Sí.
0: Que parece que vas a chocar o si dar un beso o dos besos, ha sido un poco... de aquella manera, de fin, pero bueno, finalmente se han dado dos besos y han hablado. Una imagen que desde luego va a dar mucho que hablar en las próximas horas, ya está dando que hablar en todas las redes sociales y aquí también, por supuesto, en Primicia, en COPE, en la tarde. Aparte de eso, hay que decir que en esta Asamblea General de las Naciones Unidas ha destacado ese discurso de Donald Trump, larguísimo, por otro lado, y también ha destacado, bueno, algunas de las cosas que ha dicho Donald Trump.
32: Sí, sí, ha hablado de todo, de la guerra de Gaza, de la guerra de Ucrania, de Venezuela y de Irán, a los que ha lanzado esta amenaza.
1: Tengo que tomar una decisión importante. ¿Se llegará a un acuerdo con Irán que les permita reconstruirse y crear un país mucho más grande de lo que jamás fue? ¿O aniquilo a la República Islámica y lo hago rápidamente, sin darles jamás una oportunidad de volver a matar y destruir personas y países?
32: Bueno, el presidente de Estados Unidos, que también ha afirmado que van a firmar el acuerdo de paz con Irán después de las elecciones de mitad de mandato, que eso es lo que está esperando el país de los ayatolás.
0: Bueno, pues en el estilo de Trump habitual, ¿eh? Un discurso absolutamente triunfalista, es lo que da de sí por el momento, que habrá mucho que comentar sobre este inicio de la Asamblea General de las Naciones Unidas hoy mismo a partir, bueno, de hecho ha empezado a las 3 de la tarde, justo a la vez que este programa, y que se está celebrando en Nueva York. Gracias, Rodrigo.
32: A ti.

0: 38 minutos, hora menos en Canarias. Esto es La Tarde de COPE, soy Pilar Cisneros y te pregunto si has oído hablar de la cara Ozempic. Este es el nombre que se ha popularizado para describir los cambios en el rostro que algunas personas notan después de adelgazar mucho, ¿no? Pero vamos, si te parece, por partes, ¿qué es Ozempic? Bueno, es posible que ya lo conoces porque, bueno, es un medicamento muy popular. Se trata de un medicamento autorizado para tratar la diabetes tipo 2. Contiene una sustancia, la semaglutida, que ayuda a controlar el azúcar en sangre, pero también reduce el apetito y entonces eso conlleva pérdida de peso. Mira, te voy a contar el caso de Ernesto. Él se administra Ozempic por su diabetes desde hace 7 años y ha pasado por diferentes fases. Por privacidad ha pedido que pongamos nosotros voz a sus palabras.
1: Soy diabético tipo 2 desde hace 20 años y por mis condiciones de salud me pautaron, entre otros medicamentos, Ozempic 1 miligramo. Lo tomo desde agosto de 2019, que fue cuando salió al mercado. En cuanto a efectos secundarios, los primeros meses tenía algo de náuseas y falta de apetito. Ahora me pasa de manera esporádica. Además, desde hace un par de años tengo pérdida de masa muscular. Por tanto, a mí me ayuda, pero tengo que llevar mucho orden en las comidas y controlar con ejercicio la pérdida de masa muscular. Si no fuese diabético, bajo ningún concepto me lo pondría.
0: Esa capacidad para ayudar a perder peso ha hecho pues muy conocido, muy popular a Ozempic. Aunque está autorizado para tratar la diabetes tipo 2, también hay médicos que lo prescriben para adelgazar fuera de ese uso autorizado. Además, existen ya medicamentos como, por ejemplo, el Wegovy, que contiene la misma sustancia que Ozempic y sí que están autorizados específicamente para tratar la obesidad y determinados casos de sobrepeso. Bueno, en cualquier caso, todos, que lo sepas, necesitan receta y seguimiento médico. Mira, Marisa está valorando empezar uno de esos tratamientos para perder peso. Se lo han recomendado, pero todavía no se ha decidido a dar el paso.
2: En mi caso me recomendaron ese medicamento para poder perder peso, ya que estoy pasando por el proceso de la menopausia y me está afectando bastante. Pero de momento no he empezado con el tratamiento, primero por el coste que supone mensual, ya que es un tratamiento con un precio elevado que no te cubre la seguridad social, a no ser que sea por una enfermedad como la diabetes. Y luego también mi familia sí que han oído rumores de los efectos secundarios y me están intentando convencer de que no lo utilice. De momento no lo voy a usar.
0: Bueno, ahí están las dudas, ¿no? Porque, ¿qué conviene saber antes de empezar? Pues que estos tratamientos pueden aportar beneficios, pero también provocar efectos secundarios. Los más habituales son digestivos, náuseas, diarrea, vómitos. Y luego están los cambios que acompañan a esa pérdida de peso. Y aquí es donde llegamos a la cara Ozempic que te hablaba desde el principio. Jorge Alcalde es nuestro divulgador científico. Jorge, ¿qué tal? Buenas tardes.
3: Muy buenas tardes, Pilar.
0: La cara de Ozempic, que se ha referido, bueno, muchos hemos visto a, sobre todo actrices, sí, ¿no? A las que se las ha calificado de tener cara de Ozempic. No sé, se me ocurre de Ariana Grande, por ejemplo,
3: sí,
0: que además ha tenido, bueno, pues se ha retirado momentáneamente de la vida pública precisamente por sus comentarios sobre su aspecto físico, o la actriz Charlize Theron, que es verdad que en sus últimas apariciones aparece excesivamente delgada, porque claro, la cara, ¿qué le pasa a la cara cuando adelgazas mucho así, bueno, súbitamente?
3: Bueno, fundamentalmente pierdes buena parte de la grasa que además está generalmente acumulada en las mejillas, en debajo de la piel, alrededor de los ojos, en las sienes, que son precisamente también partes de la cara que más expresión nos dan, que claro, más expresión nos dotan. De manera que si perdemos la grasa en esas partes de nuestro rostro, nuestro aspecto es muy diferente a si la perdemos en otros lugares de la cara. No es una consecuencia de una toxicidad de la molécula ni nada de eso. Es realmente que al perder grasa de todo el cuerpo, también se pierden esas partes de la cara. Fíjate que hay un estudio muy reciente, solo con 20 personas, no es que sea un estudio muy, muy grande, científico, pero que se hizo con unas resonancias y que han demostrado que se pierde hasta el 7% del volumen del rostro después de un tratamiento prolongado con ese tipo de moléculas. O sea que es evidente, muchas veces, uh-huh, muy evidente.
0: Esa cara de Ozempic de la que hablamos. Bueno, vamos, si te parece, Jorge, a lo que es la esencia del medicamento. ¿Cómo consigue el Ozempic o medicamentos similares controlar el azúcar y reducir el hambre?
3: Sí, medicamentos similares, porque Ozempic, tú lo has dicho, es una marca comercial de, sí, un tipo de medicamento que además está muy prescrito en Europa, para sobre todo para la diabetes tipo 2, pero existen otras marcas que tienen esta semaglutida. La semaglutida es una molécula, técnicamente se dice el palabro y luego lo explicamos. Uh-huh. El palabro es un agonista del GLP-1. ¿Eso qué quiere decir? Quiere decir que es una molécula que actúa imitando a una hormona que se llama GLP-1, que en nuestro cuerpo lo que hace es metabolizar la insulina. Permite aumentar la cantidad de insulina en nuestro cuerpo. Cuando sube el azúcar en sangre, esa insulina actúa más y, por lo tanto, lo que hace es, para empezar, regular la cantidad de azúcar en sangre. Por eso es muy buena para las personas que tienen diabetes, ¿no? Diabetes tipo 2, sobre todo, ¿no? Pero también actúa esta sustancia, esta hormona, sobre algunas zonas cerebrales que regulan el hambre. Reducen la sensación de hambre. Y también actúa en el modo en el que el estómago se vacía, ralentiza cómo se vacía el estómago. De manera que tenemos tres efectos. Por un lado, un aumento de la insulina, que reduce el azúcar en sangre. Por otro lado, una mayor sensación de saciedad permanente, porque tenemos menos hambre y además el estómago se nos vacía más lentamente. De eso se deriva que las personas que se tratan con Ozempic o con esta semaglutida tienen menos necesidad de comer y tienen más capacidad de perder grasa y adelgazar.
0: Uh-huh. O sea, en realidad lo que provoca es que comas menos.
3: Comes menos y también actúa en el metabolismo de la grasa y por lo tanto también se reduce también la cantidad de grasa en el cuerpo. Uh-huh. A través de la conversión de los hidratos de carbono en grasas, el azúcar, ese complejo mecanismo que cuando funciona bien nos hace que todo vaya bien en el cuerpo, pero cuando funciona un poco mal, pues provoca que o bien alguien tenga diabetes o bien alguien padezca obesidad. Actúa justo en los mecanismos hormonales de ese sistema tan difícil de entender en el organismo, ¿no? Y por eso es un descubrimiento científico que ha merecido grandes premios internacionales, porque realmente es una llave de entrada a procesos que producen muchas enfermedades. La obesidad es una patología en algunos casos muy grave, muy difícil de tratar. La diabetes es una patología que hay que tratar y esta es una llave que está justo en el centro de esas dos patologías.
0: Claro, pero entonces, ¿por qué un medicamento que ayuda a controlar el azúcar y reduce el hambre, como estamos contando, también puede provocar náuseas, vómitos o diarrea?
3: Claro, porque justamente interviene en ese mismo sistema digestivo en el que toda esta magia de las hormonas y el metabolismo de lo que comemos y los hidratos de carbono y el azúcar funcionan. Al modificar el funcionamiento del sistema digestivo, también modifica, por ejemplo, la motilidad de nuestro cuerpo. Se puede producir diarreas o se puede producir cambios en la frecuencia a la hora de evacuar, porque efectivamente estás justo interviniendo en el centro neurálgico de nuestro sistema digestivo. Se pueden producir náuseas porque el cuerpo necesita adaptarse a las nuevas sensaciones neuronales, cerebrales, de comer de una manera diferente, a unos tiempos diferentes, de una sensación de saciedad complicada, muy, muy, muy distinta a la habitual. De manera que, claro, estamos justo interviniendo en esa conexión que hay entre el cerebro y el estómago, uh-huh, que es muy importante que cada vez se sabe más de ella, pero que genera también efectos secundarios.
0: Y no debe ser el único efecto secundario, lo digo porque escuchábamos a Ernesto al principio, que él utiliza en concreto, en este caso, Ozempic, para tratar su diabetes desde hace 7 años. Bueno, aparte de decir que él, si no fuera por la diabetes, no lo usaría, pero ha hablado también de pérdida muscular, ¿no?
3: Claro, porque la grasa no solamente es la grasa que nosotros queremos eliminar cuando hacemos ejercicio o cuando tenemos dieta, ¿no? La grasa que se acumula pues en el abdomen, en las piernas. La grasa también, hay una grasa magra, una grasa que forma parte de la musculatura y es malo perderla del todo también. Cuando intentamos sustituir la grasa por músculo, conseguimos adelgazar y conseguimos que nuestra masa muscular no se deteriore. Para eso hay que hacer ejercicio. Si simplemente perdemos grasa de manera artificial, como con el uso de estas sustancias, y no sustituimos la grasa que hemos perdido por masa muscular, estamos en un proceso de sarcopenia, que es como técnicamente se llama, la pérdida paulatina de masa muscular. De hecho, uno de los efectos secundarios también del uso de estos medicamentos es que se desbalancea la proporción de grasa y músculo en el cuerpo, que es muy importante también para que nuestro índice de masa corporal sea el adecuado, ¿no? Como consecuencia, todos los médicos reconocen que no se puede consumir este tipo de moléculas, este tipo de medicamentos, si no va emparejado con una buena dieta y con ejercicio de fuerza. No vale tampoco cualquier ejercicio, es bueno hacer ejercicio siempre,
0: sí,
3: pero
0: entiendo.
3: En este caso, ejercicio de fuerza para mantener la masa muscular.
0: Porque aunque está recomendado, sobre todo el Ozempic, para la diabetes, es cierto que cada vez más médicos lo están recetando para el tema de la obesidad o para perder peso, ¿no? Claro, esto está bien, es que han demostrado que es muy efectivo y, oye, pues ¿por qué no utilizar un medicamento que tiene tantas ventajas?
3: Bueno, es un medicamento elogiado por la comunidad científica, es un descubrimiento premiado en muchos estamentos y es un medicamento que hay que utilizar, como hay que utilizar casi todos los medicamentos, ¿no? Con prescripción médica, que además tiene muchas virtudes, porque se ha demostrado que no solamente es bueno para reducir la grasa, sino que también permite mantener un mayor equilibrio cardiovascular en las personas, sobre todo con diabetes, que también es muy importante para su salud en el futuro. De manera que, bien manejado, con prescripción médica y acompañado de dieta y ejercicio, pocos especialistas ponen pegas a su uso. Cuando nos salimos de estos estándares, lo utilizamos por nuestra cuenta, lo utilizamos porque se ha convertido en moda, porque nos lo han prescrito sin haber tenido en cuenta nuestras peculiaridades físicas, puede producirse efectos secundarios y en algunos casos bastante graves. Y hay que tener en cuenta que no es una cura para toda la vida.
0: Eso te iba a decir, porque esta es otra de, yo creo, que las dudas que se plantea mucha gente, ¿no? ¿Qué pasa cuando, imagínate que alguien controla sus problemas o controla, bueno, pues esa obesidad, por fin ha adelgazado y ha llegado al peso que quería? ¿Se puede dejar este medicamento y luego qué pasa?
3: Claro, se puede dejar. De hecho, se debe dejar cuando se han alcanzado los objetivos médicos que con él se han planteado. Y lo que pasa es que las personas que lo han utilizado tienen que seguir manteniendo los estándares de alimentación y de ejercicio que han adquirido durante el uso de Ozempic. Y eso sería su gran virtud. Si al final se consigue que, por un lado, nuestro metabolismo ha cambiado, hemos reducido esas tasas de obesidad que el médico nos pensaba que eran peligrosas y que teníamos que reducir, hemos conseguido controlar la diabetes tipo 2 cuando era más grave, más aguda, tenemos que seguir haciendo que nuestro cuerpo siga trabajando como ha trabajado durante el proceso de tratamiento con Ozempic. Si no es verdad que el riesgo de rebote, de vuelta a ganar masa grasa, a ganar peso, a descompensarse nuestro azúcar en sangre, es muy elevado.
0: Pues queda claro, y siempre lo hemos dicho, con prescripción y seguimiento médico, ojo con esto. Jorge Alcalde, gracias.
3: Ha sido un placer, buena tarde.
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0: Se ha elegido en Zamora la mejor tarta de queso de España y te estamos preguntando cómo se te dan a ti las tartas. ¿Qué dicen los oyentes?
1: Vaya tardecita que llevamos, qué ganas de dulce.
0: Madre mía, vamos a salir de aquí.
1: Desde luego.
0: Por la primera pastelería que encontremos.
1: Mira, salivando estoy.
2: Hola, gente. Bueno, yo postres hago pocos, pero con mucho éxito. El que mejor me sale es una receta de Eva Arguiñano que se llama bizcochuelo de manzana y pera. Me sale bordado y está delicioso. Gracias, buenas tardes.
1: Pues tiene una pinta que se te hace la boca agua solo oírlo. Bizcochuelo de manzana y pera, qué mezcla más rica, ¿eh?
0: Sí, tiene que estar bueno eso, ¿eh?
1: Desde luego. En esto no hay edad. Fíjate, aquí va la cantera de la repostería.
3: Hola, buenas tardes, gente. Yo hago las básicas. La de galleta de chocolate, que es sin horno, facilísima, porque luego hago el bizcocho de yogur. Muy apañado, porque lo puedo rellenar de chocolate. Pero la que se luce tremendamente es mi hija, que tiene 15 años y le encanta cocinar. A mí no, ¿eh? La que más me gusta es la de zanahoria, la borda. Tal cual, riquísima. Para mí la mejor. Feliz tarde.
0: Oh, qué rica. Una buena tarta de zanahoria es también de lo mejor, ¿eh?
1: Sí, bueno, yo me imagino los amigos de esta jovencita haciendo cola en casa a la hora de
0: Oye,
1: la merienda.
0: No, fíjate, los cumpleaños, por ejemplo, de los amigos y demás. ¿Quién va a hacer la tarta siempre? Pues esta muchacha.
1: Mira, la cumpleañera.
0: Está claro, está claro.
1: Que a esa edad lo normal es estar pegada al móvil, no haciendo tartas.
0: Pues pero mira tú qué bien. Luego dicen de la juventud que solo ven pantallas,
1: sí,
0: ¿no?
1: Sí, sí, efectivamente. Una niña muy aplicada. A ver, Mari Carmen le pone mucho interés, pero no acaba de cuajar la cosa.
4: Hola, buenas tardes. Yo la repostería me parece un tema harto complicado. Lo intento, le pongo mucha voluntad, pero con la voluntad solo no vale. Yo una vez le hice a mi hijo el típico bizcocho de yogur y me dijo, mamá, está un montón de bueno, pero ¿qué es de aspirina? Y digo, ¿no es de aspirina? Y es que la levadura se había hecho bolita y él decía que era aspirina. Aunque figurarse ustedes cómo estaba la tarta. Que yo de repostera no me gano la vida. Como esa tengo un montón de anécdotas.
0: De aspirina, tarta sí, de aspirina, cuidado, ¿eh?
1: Bueno, aquí tenemos el primer bizcocho capaz de quitar el dolor de cabeza a mordiscos.
0: Pues mira, también es verdad.
1: Claro.
0: Que no hay mal que por bien no venga,
1: eso
0: ya sabes.
1: Hay que mirarlo positivo siempre. De todas formas, hoy en día es que hay otras dificultades.
5: Hola, buenas tardes, gente. Yo alguna cosita voy haciendo por casa, pero todo iba bien hasta que empezaron a complicarse las cosas. Primero sin lactosa, vale, todas las cosas sin lactosa. Luego sin azúcar, bueno, pero ahora viene lo peor, ahora viene lo sin gluten. Eso sí que no hay Dios que haga cosas sin gluten. Como no sea algo con harina de almendra, después con lo demás es imposible hacer algo. A mí por lo menos no es imposible. Buenas tardes.
0: Ay, cuánta razón tiene.
1: ¿Verdad?
0: ¿Cuánta razón tienes?
1: Hay que ser ingeniero químico hoy en día para hacer una tarta.
0: Imposible, que no sale igual, no sale igual, no liga los ingredientes.
1: No puede ser.
0: En fin, bueno, ¿dónde tenemos la pastelería más cerca?
1: Pues,
0: venga.
1: No nos pilla muy lejos,
0: Para allá que vamos todo el equipo de la tarde. Llega la linterna.

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2: Una democracia no puede normalizar que un juez sea acosado por hacer su trabajo. Las decisiones judiciales pueden discutirse, recurrirse y criticarse, pero nunca deberían combatirse mediante intimidaciones. En torno a la juez Beatriz Viedma, instructora del caso de David Sánchez, hermano del presidente del gobierno, se han conocido algunos hechos que ponen los pelos de punta. La propia magistrada ha denunciado una serie de actuaciones para desacreditarla y recabar informaciones sobre ella y su entorno. Son hechos que deben ser investigados con todas las garantías y sin anticipar responsabilidades. Cuando se intenta amedrentar a un juez, el problema deja de ser exclusivamente suyo. Afecta a la independencia de la justicia y, por tanto, a todos los ciudadanos. Un magistrado no puede tener miedo de investigar una causa porque sus decisiones incomoden al poder político. Tampoco puede convertir su vida personal en el campo de batalla de una controversia judicial. La crítica es legítima y la discrepancia forma parte de la democracia, pero la presión ilegítima, la amenaza o la persecución son otra cosa. Este es un tema en el que la justicia debe llegar hasta las últimas consecuencias.
3: Son las 7, las 6 en Canarias. ¿Qué tal? Soy Ángel Expósito. Encendemos la linterna de este martes, 22 de septiembre.
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3: El día viene absolutamente a tope con Delphi, con Donald Trump, con Begoña, con Pedro, con Ceuta, con los juzgados. Pero deja un minuto para arrancar por el Tribunal Constitucional, porque estaba cantado. El Constitucional, que preside Cándido Conde Pumpido, autor de aquella memorable frase en plena negociación con ETA, hay que mancharse las togas con el polvo del camino, digo que el Constitucional amparará a Turull y abre la vía para amnistiar todo el proceso. O sea, que Puigdemont vuelva a España, sí, a España, Puchi, porque Cataluña es España. ¿Cómo era aquello que decía Pedro Sánchez?
4: A ustedes, señor Casado, se le fugó Puigdemont. Y yo me comprometo hoy y aquí a traerlo de vuelta a España y que rinda cuentas ante la justicia.
3: Bueno, a traerlo de vuelta a España, sí, lo de que rinda cuentas. La mayoría de Conde Pumpido rechaza la ponencia que proponía desestimar el recurso y redactará otra que borrará definitivamente el proceso. Bueno, pelillos a la mar. Y aún se les califica como mayoría progresista. ¿Progresista de qué? En fin, todo sea por seguir 10 minutos más en Moncloa, en La Mareta o donde se tercie.

0: Zapatero. Lo dicho, el regreso de Carles está hoy un poco más cerca. El Constitucional debatirá en un pleno el 6 de octubre dos ponencias favorables a aplicar la amnistía a la malversación para los exconsellers Jordi Turull y Dolors Bassa. La decisión fijará doctrina y a continuación el juez Llarena levantará en el Supremo la acusación y la orden de detención de Puigdemont sin esperar a que se resuelva el recurso que presentó el propio ex molt honorable. Conclusión, que en breve está de vuelta. Patricia Rossetti, buenas tardes.
1: Hola Ángel, buenas tardes. No hubo votación, pero como se esperaba, la mayoría progresista quedó clara. 7-5. 7 partidarios de amnistiar la malversación y rechazar el borrador del magistrado José María Macías, del sector conservador, que era partidario de apoyar las tesis del Supremo sobre la actuación de los condenados y procesados del procés. Tesis que defendía que hubo malversación de caudales públicos, hubo beneficio personal de carácter patrimonial. No utilizaron dinero de su bolsillo. Macías retiró su ponencia sobre el recurso de Turull al verse en minoría y redactará la nueva con los criterios de la mayoría progresista y con voto particular al que se sumarán previsiblemente más magistrados, según fuentes jurídicas. Se votará en el pleno del 6 de octubre, pero ese día Conde Pumpido defenderá su ponencia sobre el recurso de la exconsejera Dolors Bassa, ponencia que le concederá el amparo. Los criterios en torno a las dos ponencias marcarán la doctrina para el resto de condenados y procesados fugados.
0: Gracias, Patricia.
1: A ti,
0: Ángel. Dicho, el regreso de Puigdemont está un poquito más cerca. El Constitucional lo debatirá y nada, nos lo traemos echando virutas. Hablando de cesiones ante los independentistas, el gobierno ha vuelto a intentar hoy que Bruselas reconozca como lenguas oficiales el catalán, el gallego y el euskera. El gallego y el euskera le dan lo mismo. El tema es el catalán. Por octava vez se ha archivado el tema. Varios países han reprochado a España que amenace con vetar cualquier aplicación de la Unión Europea si no logra lo del catalán. Como era de prever, el gobierno ha seguido en lo suyo, con su agenda, con sus temas, hoy con los ataques al juez Peinado por la apertura de juicio oral a Begoña Gómez. Pachi López ha llegado a compararle con Franco por dejarle todo atado y bien atado antes de jubilarse.
2: La última del juez Peinado, que parece que como Franco lo quiere dejar atado y bien atado todo, ¿verdad? El juez Peinado, como activista contra Pedro Sánchez y contra el gobierno, es que no tiene precio. Pero como juez no tiene valor. Y como dijo Antonio Machado, solo un necio confunde valor y precio.
0: Madre mía. No sé quién le habrá escrito esto, pero de verdad, Pachi, o sea, desde el cariño, Pachi, de verdad, para, tío. De verdad, para. En la misma línea, la portavoz del gobierno, Elma Sáiz, ha utilizado la rueda de prensa del Consejo de Ministros para presentar a Begoña Gómez como víctima, comillas, de un escarnio insoportable. Cierro comillas. Ricardo Rodríguez, buenas tardes.
3: Buenas tardes. El gobierno dicta sentencia de antemano y trata de influir a un futuro jurado popular. Sin ambages, Elma Sáiz proclama la inocencia de Begoña Gómez.
4: Desgraciadamente, nadie desconoce en este país el caso de Begoña Gómez. Y confiamos en que un jurado ecuánime hará justicia. Eso significa que Begoña Gómez es inocente.
3: La portavoz ha redoblado el papel de víctima de la mujer del presidente para responder a la instrucción de Juan Carlos Peinado, convertido en un elemento nocivo a combatir, acusado de someter a Gómez a escarnio insoportable durante más de 2 años.
4: El escarnio público que está sufriendo Begoña Gómez es absolutamente insoportable, simplemente por ser la mujer de un presidente progresista, por ser la mujer de Pedro Sánchez. Mi empatía, mi total apoyo y mi solidaridad.
3: Será mañana sobre las 8:30 de la tarde, hora española, cuando Pedro Sánchez atribuya en rueda de prensa desde Nueva York la causa contra Begoña al hecho de ser su esposa.
0: Mirando a Ceuta, hablamos de cosas importantes. Unos 150 subsaharianos habrían intentado entrar a nado en Ceuta en las últimas horas. Según ha podido saber la cadena COPE, ninguno lo logró. Ya sabes que se ha reforzado la presencia policial y militar en ambos lados de la frontera ante los llamamientos a un nuevo asalto, aprovechando que mañana hay elecciones en Marruecos. Por cierto, hoy ha reaparecido Mohamed VI. El aspecto del rey de Marruecos es sencillamente inenarrable. Búscalo. Mientras tanto, hemos conocido que desde finales de julio se han denunciado 37 agresiones sexuales contra 39 víctimas, 14 de ellas menores de edad. El presidente del Tribunal Superior de Justicia de Andalucía, Lorenzo del Río, ha confirmado en Canal Sur que la delincuencia se ha disparado más del 60%

0: Ceuta respecto al año pasado.
1: La delincuencia está incrementándose, se había visto ya durante el mes de agosto y septiembre, como pues haciendo una comparativa simplemente con un semestre anterior o con un mes, el mismo mes del año anterior, como había habido, pues, por así decirlo, más de un 60% de incremento en la comparativa.
0: Un par de pinceladas del exterior. Ha comenzado la Asamblea General de la ONU. Primer titular, el saludo de Delcy Rodríguez a Pedro Sánchez. La venezolana ha ido a buscar expresamente al presidente español, que estaba hablando por teléfono, luego ha mantenido una conversación en la que, según Moncloa, ella le ha pedido hablar sobre Venezuela. Sánchez le ha contestado que, por supuesto, hay que hablar y que está comprometido con el futuro de la región. Qué bonito, y se han dado dos besos y, ay, por Dios. El segundo titular esta tarde en la ONU lo ha dejado Donald Trump, que ha soltado esto sobre la guerra en Irán.
2: Tengo que tomar una decisión importante. ¿Se llegará a un acuerdo con Irán que les permita reconstruirse y crear un país mucho más grande de lo que jamás fue? ¿O aniquilo a la República Islámica y lo hago rápidamente, sin darles jamás una oportunidad de volver a matar y destruir personas y países?
0: Genio y figura. Nada más terminar su discurso, Trump ha firmado con Dinamarca y Groenlandia el acuerdo de seguridad que alcanzaron el fin de semana pasado. Estados Unidos tendrá a partir de ahora presencia militar permanente en la isla, digamos, más presencia militar. De hecho, Trump dice que comenzará a construir dos grandes bases de inmediato. Y termino en Barcelona, de vuelta a casa, donde los Mossos investigan un nuevo secuestro exprés, el segundo en los últimos días. Primero fue un grupo de falsos policías que se llevaron a un hombre por la fuerza en plena autopista, desnudo, golpeado. Ayer, varios individuos se llevaron a otra víctima y la liberaron horas después en Girona. Silvia Fernández, buenas tardes.
3: Buenas tardes. No es un delito habitual, pero en este mes se registran en Cataluña tres secuestros con el mismo modus operandi. En este último episodio, el segundo en un intervalo de 48 horas, la víctima ha sido abordada en el distrito barcelonés de San Martí y ha terminado liberada llena de heridas a unos 100 kilómetros, en la localidad de Salt. Sobre las 2 de la madrugada, varios vecinos han alertado a las fuerzas de seguridad tras presenciar cómo un grupo de individuos encapuchados obligaba a un hombre a subir a un coche a la fuerza. La portavoz del gobierno catalán, Silvia Paneque, ha admitido que hay nuevas realidades en materia de delincuencia.
4: Son comportamientos que no hay que permitir en Cataluña. Son nuevas realidades, pero el abordaje será el mismo. Contundencia y actuación de la justicia y de la ley.
3: Este suceso se produce poco después de que durante este fin de semana 5 hombres vestidos de policías raptaran a otro conductor en plena autopista AP7.
0: Y a esta hora llega Gloria Lomana para ofrecernos un apunte en femenino singular cuando estamos encendiendo la linterna. ¿Qué tal, Gloria? Buenas tardes.
5: Hola, Ángel. Hoy vengo a alabar tu mérito, tu capacidad de enganchar audiencia de principio a fin a la vista de cómo se consumen las redes sociales. Los vídeos que antes publicábamos de 4 o 5 minutos hoy son una afrenta a nuestra inteligencia por no entender que lo adecuado son vídeos de 1 minuto máximo, aunque lo recomendable son las historias cortitas, no más de 10 segundos. Y si las redes, esta información fragmentada y gaseosa, está sustituyendo la lectura, es fácil entender lo que nos dice el informe PISA, que solo el 2% de los jóvenes leen textos largos. Lo normal es que no pasen de las 40 palabras, media página. O sea, para saber de qué va la cosa. El 98% restante no comprenden, interpretan y evalúan fácilmente. Recientemente me decía una profesora que ella recomienda a sus alumnos leer los libros de principio a fin, aunque los chicos se salten páginas, para que se esfuercen por acabar. Y pensé, si la IA les da interpretación y resumen, y cuando leen ellos no pasan de la solapa del libro, hoy prefiero, Ángel, no hablarte de futuro. ¿Lo imaginas?
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0: Deportes en la linterna, todavía colea el Atlético Madrid-Real Madrid del fin de... Hola, Manolo.
8: Muy buenas, Depósito. Guerra de comunicados. Después del arbitraje de Ortiz Arias en el Metropolitano, esta mañana Javier Tebas ha salido criticando durísimamente al técnico del Real Madrid, José Mourinho, y al club, al Real Madrid, de que le acusa de que ya en el mes de septiembre está llorando y dando por perdida la Liga. Ha habido respuesta del club, respuesta también durísima del Real Madrid contra Javier Tebas, al que considera que no es un presidente que defiende los intereses de todos los miembros de la Liga de Fútbol Profesional. Y a todo esto, el Atlético de Madrid, también con comunicados irónicos, sigue diciendo que el Madrid está preparando el derbi de la vuelta e intentando incidir e influir en todas las decisiones de los árbitros. Por cierto, estamos a la espera de que aparezca el tiempo de revisión, donde veremos qué dice el comité técnico acerca de la jugada del Metropolitano. Y ya sabemos que Valverde tiene entre 2 y 3 semanas de baja en ese tobillo, esguince grado 3, por la entrada que le hizo Ganguilí. España se ha puesto a trabajar con Iván Fresneda, sin Pedro Porro y Lamine Yamal. El equipo en Francia solicita el Balón de Oro para él. Nuevamente, paralelamente Mbappé, también en Francia, pide el Balón de Oro para él. En resumen, que el espectáculo lo tenemos servido.
0: Venga, te espero, Manolo.
8: Hasta luego.
0: Hasta luego. Un minuto ya para tu COPE más cercana.
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10: ¿Qué tal? Muy buenas tardes, Madrid. 32 grados ahora mismo en la Puerta de Alcalá. Parece mentira, teniendo en cuenta que a las 2 y 5 de esta madrugada entraremos en el otoño. Cuando lo hagamos tendremos mínimas de 16 en el centro y mañana cielos parcialmente soleados y máximas de 31. De momento, sin rastro de la lluvia. En cuanto al tráfico, ahora mismo no hay accidentes importantes, pero vas a encontrar tráfico denso tanto de entrada como de salida. Si circulas por la A1 en Alcobendas, la A2 en la zona de Torrejón de Ardoz y en la A6 a la altura de Las Rozas. Únicamente de salida de la capital, hay retenciones en la A3 a la altura de Rivas, la A4 al pasar por Pinto y en la A42 en el entorno de Parla. Y por último, si circulas por alguna de las rondas de circunvalación, lo peor, como casi siempre, lo vas a encontrar en la M40, sobre todo al pasar por Coslada, Vicálvaro y Villaverde dirección A2, en los túneles del Parde hacia la carretera de La Coruña y en Pozuelo de Alarcón hacia la A5. 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
2: Septiembre es el mes de las vueltas. Vuelve el Parlamento, vuelven los niños al cole, los atascos, vuelven los juicios. En el horizonte está el juicio con jurado a Begoña Gómez, ZP y sus hijas, el caso Leire. Gonzalo Zaballa, buenas tardes.
3: ¿Qué tal, Ángel? Buenas tardes. Efectivamente, ha comenzado el curso en el único colegio de España en el que los alumnos llegan en coche oficial. No llevan mochila, sino tres abogados. El examen siempre es oral. Se entra sonriendo, casualmente, aunque te tiemblen las canicas. Y suspender suele costarte bastante más que una bronca de tus padres.
2: Nosotros no vamos a poner notas sobre la culpabilidad de nadie. Para eso están los jueces y el Consejo de Ministros. Así que vamos a analizar únicamente algunas de las respuestas.
3: Y hay algunas que no sé si son penalmente relevantes, pero académicamente son para llamar a tus padres, la orientadora, el psicólogo y por si acaso también a la Guardia Civil. Primera asignatura, inglés aplicado a la política. Se presenta José Luis Ábalos.
4: Es un guarro.
3: Le preguntaron sobre contratos de mascarillas y su relación con Jessica Rodríguez, pero el exministro decidió demostrar que dominaba el vocabulario sentimental de la generación Z.
5: Yo tenía una relación sentimental, extramarital.
6: No, igual el trabajo ya me parece un poco fuerte.
5: Pues la verdad es que me lo tomé en serio la relación.
7: Sí, sí, sí.
5: Yo sé que tenía la expectativa de que hubiera podido prosperar.
8: ¡Fantasma!
5: Y entonces descubrí la palabra ghosting.
8: Es que de esta gente ya no te sorprende nada.
5: Porque fue una ruptura muy brusca, fue muy difícil.
9: Por amor no, pero por dinero.
5: Con bloqueos telefónicos.
3: Por eso, madre mía.
2: Me queda una pena, mira, que se me caen unas lágrimas. De verdad. Por momentos aquello dejó de parecer una declaración judicial en el Tribunal Supremo y se convirtió en una tutoría, en una terapia de emociones, sí.
3: La jueza preguntando por contratos y él explicando que le habían dejado en visto. Solo faltó que el fiscal le dijera que sí, José Luis, que no te merecía, pero venga, volvamos a las mascarillas.
2: Venga, con unas pelillas más, José Luis, no pasa nada. Siguiente asignatura, ciencias naturales y educación financiera. Sara la pizarra, Coldo.
10: ¿Qué tiempos aquellos en los que solo había un tonto en cada pueblo?
2: La UCO encuentra mensajes donde se habla de chistorras, soles, lechugas. La Guardia Civil considera que los soles son billetes de 200, las lechugas los de 100 y las chistorras billetes de 500 pavos. El tribunal le pregunta por ello.
11: Yo el tema de soles y lechugas...
12: Atención.
11: No sé lo que significa.
13: ¡Sí, ahora!
11: A no ser que signifiquen soles la moneda de Perú y lechugas signifiquen lechugas.
14: Se ríen de nosotros, no, no sé, no
11: sí,
14: se ríen.
11: Igual, ¿no? Sí, ¿no? Que hay muchísima gente que me pide chistorras, pero chistorra de verdad. O sea, decir, baja una chistorra al bar. Es una chistorra, no un billete de 500.
3: El problema es que a Coldo no le pidieron una chistorra, le pidieron 2.000, ¿vale? Por lo tanto, si diésemos sus palabras por buenas, que obviamente no, hagamos cálculos. Teniendo en cuenta lo que pesa una chistorra de media, este señor habría tenido que bajar media tonelada de embutido.
2: En fin, el maletero hasta arriba, el pestazo a chistorra, claro, imagínate. Los asientos abatidos, el pimentón desde Pamplona. Siguiente, David Sánchez, hermano del presidente. Asignatura, geografía.
3: Pregunta aparentemente sencilla. Localizar en el mapa la Oficina de Artes Escénicas que él mismo dirigía en la Diputación de Badajoz.
15: Y David, ¿me puede usted explicar qué es la Oficina de Artes Escénicas?
16: Disculpe.
15: La Oficina de Artes Escénicas.
16: Sí.
15: ¿Qué es?
16: Bueno, pues vamos a ver. Entiendo que es la oficina que se encarga de las artes escénicas.
17: Se nota que te lo has trabajado, ¿eh?
15: ¿Dónde está ubicada? ¿Quién la compone? ¿A qué se dedica?
16: Pues no le podría decir.
18: Es que es más tonto de lo que aparenta.
3: Claro, tú escuchas esa pregunta y piensas en una oficina pues con cuatro paredes, una mesa, una grapadora. Pero es que David Sánchez dirigía un concepto administrativo de vanguardia. Es una oficina cuántica tan moderna que no existía.
2: Sí, totalmente. De hecho, explicó que no era un edificio, sino una categoría administrativa, lo que viene siendo un chiringuito. Pero bueno, cambiamos de clase. Educación plástica y carta de colores.
3: Nos situamos en el juicio de la operación Kitchen. Años investigando policías, fondos reservados, seguimientos a Bárcenas y el interrogatorio a Soraya Sáez de Santa María termina intentando identificar a una mujer. Si uno cierra los ojos, puede ver perfectamente a tres chicas en la peluquería.
19: ¿Cuál era su edad aproximada?
20: Señoría, la edad exacta no la sé.
21: Vaya.
19: En aquella época, además, que tendría unos 40.
20: Época. Más o menos.
22: Ese poco.
19: Y el pelo de color rubio, más o menos.
22: Por favor, señora. De verdad.
19: No lo recuerda.
23: ¿De qué va todo esto?
20: Sí, no rubio claro.
2: Bueno, vale.
20: Rubio.
24: Ultimando cada uno de los detalles.
22: Castañito claro.
20: Castañito claro.
25: Una curiosa expresión.
19: Rubita pone la transcripción.
2: Castañito. Castañito, esa mola, ¿eh? Castañito. La diferencia entre una absolución y una condena puede estar en dos tonos del catálogo de L'Oréal. Oye, el tinte, yo de esto no sé, pero en fin.
3: Ahora la UCO, yo tampoco sé mucho de Ángel, tiene que buscar indicios también en un catálogo de mechas, que tiene narices, solo le faltó preguntar, ¿pero tenía reflejos color miel o era un tono más diente de león tirando hacia avellana?
2: Bueno, luego declaró Rajoy y la abogada del PSOE optó por una estrategia procesal un tanto curiosa.
1: Señora letrada, por favor, los hechos de la acusación no incluyen eso.
4: Todo el mundo protesta.
7: Cuidado.
4: Los hechos de la acusación...
1: Bueno, como ya la ha contestado el señor Rajoy, ya tiene poco arreglo.
4: Fórmula protesta.
7: Otro más.
1: No, ya no proteste, se ha contestado.
4: Yo hoy voy a protestar por todo.
7: Y ya te vamos por culo.
1: Retire esa impertinencia, por favor.
7: Perdón.
4: La retiro, señoría, y pido disculpas.
3: En ese juicio, a Rajoy también le preguntaron por algunos apodos. Lo ha leído mucha gente, ¿no? El Barbas, el Asturiano, y él respondió, pues, con su estilo.
4: Anotaciones como Raj, M. Rajoy, el Asturiano o el Barbas. ¿Sabía usted que se referían a usted así?
12: Mire, yo me llamo Mariano Rajoy y luego cada uno me llama como quiere. Por tanto, pregúntele a ellos.
3: Cada uno para su casa. Más que una investigación, parecía la pantalla de selección de personajes de un videojuego.
2: Luego hay ciertos alumnos ya veteranos, repetidores, que siempre dejan huella.
3: Repetidores históricos, Ángel, y ninguno dio un examen oral como Álvaro Pérez el Bigotes. Antes de empezar, pidió al presidente del tribunal que lo sujetara en corto, porque era, y abro comillas, defensor del taco como Camilo José Cela y de ir sin calcetines.
13: Si usted ve que, presidente, que me pongo un poquito, que mi vehemencia me lleva al desastre, me avisa.
14: Tranquilo.
13: Hay que contenerme, hay que sujetarme en corto, se lo pido por favor.
14: Es un animal.
17: ¿Qué importe pone?
13: 180.
17: 180.
13: Barato, ¿eh?
17: Joder.
13: Yo estoy haciendo un esfuerzo por mi vejiga, porque ya sabe que me han operado de cáncer de próstata. He intentado traer el tumor, pero no he podido.
14: Maravilloso.
13: Yo no era nada desapercibido en esa época. Llevaba un bigote espléndido.
14: ¿Tú crees que esto es normal?
13: Porque si no hubiese tenido nunca bigote, probablemente no estaría aquí. Mejor es una putada lo del bigote al final. Y era precioso. Sí.
2: Madre mía, este es el nivel. En el juicio se reprodujo aquella conversación en la que Francisco Camps y el Bigotes se juraron amor eterno.
21: Presidente.
23: Feliz Navidad, amiguito del alma.
25: Hola, soy Edu. Feliz Navidad.
21: Oye, que te sigo queriendo mucho.
26: No es romántico.
23: Para decirte que es un amigo maravilloso.
27: Mi corazón palpita como una patata frita.
21: Contarás durante muchos años con mi lealtad, ¿vale?
23: Perdona, durante muchos años, no, hijo de puta, durante toda tu vida.
28: Se jodió la cita.
23: Porque eso tiene un límite, una caducidad, bueno,
21: no, pues lleva razón.
28: Perdónate.
21: Siempre me tienes que ver. Esa es la ventaja de estar todos los días delante de un micro. Tu caudal de palabras.
29: Solucionado.
21: Un beso. Hasta luego. Adiós, hasta luego.
3: Claramente una relación estrictamente profesional.
2: Empieza un nuevo curso con alumnos importantes pendientes, Begoña Gómez, Zapatero, Leire, y las preguntas de los jueces. Bueno, y las respuestas de la portavoz del gobierno. Gracias, Gonzalo.
3: Un abrazo.
2: Chao. Paseíto rápido por las redes, Sánchez y Delcy Rodríguez en la ONU. Menudo fotón. Hola, Alba.
30: Hola, Ángel. Ha sido en esa Asamblea General de la ONU. La presidenta de Venezuela se ha acercado hasta el asiento donde estaba Pedro Sánchez para pedirle que sigan hablando sobre la situación en Venezuela. Durante esos segundos, Sánchez solo se ha levantado de su asiento para saludar a Delcy con dos besos y después se ha vuelto a sentar. Un vídeo que puedes ver completo en cope.es y del que se está hablando mucho también en redes sociales.
2: Tertulia, con Carmelo Encinas, con Agustín Peri, a las 10:09 en Canarias. Carmelo propone, ¿qué tal?
31: Hola, Ángel. El presidente de Radio Televisión Española va a proponer que España siga un año más fuera de Eurovisión. El motivo, ya saben, pues no querer participar del blanqueamiento que el gobierno de Israel persigue en esa cita europea de las atrocidades cometidas en Gaza y Cisjordania. Rechazo en el que ya, por cierto, le acompaña Irlanda. ¿Es correcta la decisión? ¿España debe o no estar en el certamen mientras Netanyahu siga causando semejante tragedia humanitaria? Luego hablamos.
2: Venga, luego hablamos. Gracias, Alba.
30: A ti.
2: Hola, Palo.
30: Hola, Ángel.
2: Mensajito de Línea Directa.
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0: Siete y media, seis y media en Canarias.
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0: Llevamos 30 minutos contando la actualidad de este martes, que te resumo en varias claves. Primera, Donald Trump dice que la guerra de Ucrania va a terminar más rápido de lo que la gente cree. Durante su intervención en la Asamblea General de la ONU, el presidente de Estados Unidos ha reconocido que está trabajando muy estrechamente con Putin y con Zelensky. Además, la delegación cubana ha abandonado la ONU después de que Trump dijera que Cuba es un estado fallido. El gobierno de ese país dice que eso son falsedades y que Cuba no es una amenaza para Estados Unidos ni para ningún país. Segunda, tres asociaciones judiciales expresan su respaldo y solidaridad con la magistrada Beatriz Viedma, que investigó al hermanito David Sánchez. Las secciones territoriales extremeñas de la Asociación Profesional de la Magistratura, la Asociación Francisco de Vitoria y el Foro Judicial Independiente denuncian que las presiones externas y el hostigamiento personal y familiar contra la jueza, en referencia al caso de la exfontanera del PSOE, Leire Díez, es absolutamente criticable. Tercera, un estudio vincula a problemas respiratorios con la erupción del volcán de La Palma. Según la Sociedad Española de Neumología y Cirugía Torácica, las personas expuestas a la erupción sufren una mayor frecuencia y persistencia de síntomas respiratorios y alteraciones en la función pulmonar. Esos efectos se agudizaron especialmente en pacientes ya asmáticos. Y la clave económica del día que nos trae Iván Alonso. ¿Qué tal, Iván? Buenas tardes.
3: ¿Qué tal, Ángel? Buenas tardes. La intención del gobierno es prorrogar la ayuda de 20 céntimos al gasóleo agrícola hasta el 31 de diciembre. Es lo único que sale de esa reunión que ha mantenido hoy el ministro de Agricultura, Luis Planas, con las organizaciones agrarias. Admite el Ejecutivo que este sobrecoste está llevando al límite a los trabajadores del campo, que ahora ya no tienen margen a puertas de la siembra de cereales esenciales para la agricultura española. Es la única medida, eso sí, que parece poner sobre la mesa el ministerio. La agradecen los sindicatos agrarios, pero la consideran insuficiente. Aseguran que esta bonificación se queda muy corta porque las ayudas actuales apenas cubren 3 de cada 10 euros del sobrecoste que están soportando. Así que, si nada cambia de aquí a una semana, que es cuando el gobierno tiene que anunciar las nuevas medidas, los agricultores sacarán sus tractores a la carretera en esas movilizaciones que están previstas para este otoño.
0: Gracias, Iván. Precisamente a las 9:30 en clase de economía vamos a analizar esa reunión y comprobar si el ministro ha convencido a la gente del campo.

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2: Los resultados del informe PISA, los análisis de la OCDE, han dejado en evidencia un dato crítico. Los estudiantes con mayor rendimiento académico tienden a usar menos la inteligencia artificial. En plena revolución de la IA generativa, la educación está experimentando un fenómeno que los expertos denominan pérdida de fricción productiva. ¿Esto qué es? Bueno, pues que desaparece el esfuerzo cognitivo necesario para aprender, provoca una caída en la comprensión lectora profunda, algo tan elemental como leer, ¿verdad? Atrás quedan esas lecturas en alto. Mira, recuerda aquella escena de La lengua de las mariposas.
3: Recuerde, despacio y en voz alta, ¿eh? Y fíjese bien en la puntuación.
4: Una tarde parda y fría de invierno. Los colegiales estudian. Monotonía de lluvia tras los cristales.
3: ¿Qué quiere decir monotonía de lluvia, Romualdo?
4: Que llueve sobre mojado, don Gregorio.
3: Muy bien. Bueno, ahora vamos al dictado.
2: Según el informe PISA, cada vez es más difícil para los jóvenes discernir hechos de opiniones o mantener la capacidad de atención y estar pendiente de los detalles.
3: Si un gallo pone un huevo en la frontera de España y Francia, ¿a qué país pertenece el huevo?
5: A España.
3: ¿Por qué a España?
5: Porque tenemos más huevos.
3: ¿Y usted qué dice?
5: Los gallos no ponen huevos.
3: Muy bien, Moncho. Esa es la respuesta exacta.
2: En este nuevo ecosistema, las humanidades se han vuelto más cruciales que nunca como el único blindaje cognitivo ético del estudiante. Entramos en clase con Begoña Ladrón de Guevara, profesora de la Universidad de Villanueva y presidenta de COFAPA. Profe, Begoña, buenas tardes.
6: Muy buenas tardes, Ángel.
2: Es toda para una tesis doctoral, pero a ver cómo me lo resumes. ¿Cómo son de importantes las humanidades en la educación de los niños y no tan niños hoy en día?
6: Bueno, pues efectivamente daría para una tesis doctoral, pero sobre todo yo creo que lo que tenemos que tener claro es que es fundamental para entender dónde vivimos. Vivimos en sociedad, vivimos en una sociedad cambiante y que es fruto de un pasado. Y las humanidades, pues son las que dan pie a todo ese pasado y a ese conocimiento del pasado.
2: Begoña, ¿cómo hemos podido caer en un error como este? Despreciarlas.
6: Bueno, pues yo lo que creo es que como pasa o nos pasa muy habitualmente en España, que vivimos de la ley del péndulo, ¿no? Entonces, en un momento donde parecía como que el saber era lo importante, los conocimientos y tal, a que ahora lo importante son las competencias, las habilidades, la empleabilidad. Entonces estamos con niños de 3 años pensando en la empleabilidad de cuando salgan al mercado laboral 30 años después. Entonces me parece que ahí es donde nos hemos perdido y toda la parte más tecnológica o de herramientas pues ha vencido a las humanidades. Y entonces yo creo que es el momento de volver y ir a la ley, o sea, volver al término medio. Ni solo humanidades y contenidos o conocimientos, ni solo herramientas.
2: ¿De qué manera las humanidades ayudan a formar criterio entre los jóvenes?
6: Bueno, pues porque al final las humanidades son esas ciencias que nos hacen entender pues eso, el entorno que nos rodea en tanto que es un entorno, o sea, y nos hacen entender el pasado y la historia y la literatura. Y entonces, claro, pues cuando tú entiendes el pasado, cuando tú eres capaz de entender el hoy, yo es que ahora pienso, es que muchos no entienden los nombres de las calles, es que quién o el canal de Isabel II, quién fue Isabel II, o no lo conocen contextualizado. Entonces, claro, pues te quedas en datos. Entonces yo creo que eso también ha sido un error en el transformar las humanidades quizá en datos, la historia en hechos. Hay que contextualizar, hay que conocer para que así ellos pues tengan criterio y sobre todo entiendan el hoy. Antes te oía las noticias, dices, vamos a ver, es que no podemos entender las noticias si no conocemos la historia, qué ha pasado en Irán, qué pasa en Ceuta, de dónde venimos de Ceuta. Entonces, para poder opinar hoy y opinar o conocer de verdad, pues tenemos que entender el pasado y conocer el pasado en condiciones.
2: Yo en cierta ocasión, recuerdo ya hace años, recuerdo que mi hijo mediano tenía un examen de filosofía en el cole y me preguntaba, pero vamos a ver, ¿para qué sirve esto?
6: Claro.
2: ¿Para qué sirve?
6: Pues para eso, pues para saber, para conocer, para construir nuestras cabezas, para tener también una capacidad de hablar, de construir un discurso, de entender distintas posturas, de entender distintos razonamientos. Yo creo que en educación hemos caído en el utilitarismo y las cosas, dices, ¿y esto para qué me sirve? Pues a veces yo pienso, pues no lo sé, pero sé que si no lo supiese, sería un poquito más burra. Entonces yo creo que esto ayuda. Entonces no todo es útil para, además, para una inmediatez, ni para todo el mundo igual. Entonces yo creo que tenemos que perder ese miedo a enseñar cosas a priori, entre comillas, no útiles. Porque además yo creo que aquí los adultos sabemos que son útiles para el vocabulario, para la comprensión lectora, para poder eso, tener un espíritu crítico, para entender cada momento. Es que el arte, o si vamos al Museo del Prado, no lo entendemos si no entendemos la filosofía. No entendemos a los impresionistas si no entendemos la filosofía del siglo XIX o el extracto social o el modo, eso, la sociedad del siglo XIX. Entonces, es que es para todo, para vivir. Entonces, no entendemos el siglo XXI o no lo vamos a entender si no entendemos el XX o incluso los reyes católicos. Es que son muy importantes los reyes católicos.
2: Yo recuerdo, yo era campeón del mundo haciendo comentarios de texto. No, vamos, así me ha ido tan mal. Pero sin leer, sin interpretar y por lo tanto sin comprender, ¿se puede ser un buen matemático, un buen físico o un buen ingeniero informático?
6: Pues yo sinceramente creo que no, porque realmente necesitas leer, necesitas eso, tener un buen vocabulario y también saber hablar. Y yo creo que en una edad tan, en un momento tan tecnológico como en el que estamos, en el que todos escribimos casi modo tweet, ¿no? O como nos malacostumbramos cuando escribíamos un mensaje de texto y que cada palabra, ¿no? Te cobraban más, ¿no? Entonces aprendimos a escribir muy, pues ahora creo que nos tenemos que aprender a enrollar, lo que nos decían antes, no quiero rollo, no me metas paja. Digo, pues es que ahora hay que enrollarse, hay que enseñarles a enrollarse, porque no saben, les cuesta mantener una conversación y nos cuesta a nosotros, porque no encontramos las palabras, porque vamos como al mensaje corto, ¿no? Pas, pas. Entonces dices, no hombre, hay que tener diálogo, hay que conversar. Hemos perdido la conversación, el perder tiempo, entre comillas, en una conversación rica. Y yo creo que esto a nuestros alumnos, a nuestros jóvenes, se lo tenemos que enseñar para que aprendan también a expresar sus sentimientos y lo que piensan.
2: Lo apuntabas antes, Begoña. En la era de la inteligencia artificial, y esto no ha hecho más que empezar, sí, estamos fabricando alumnos, a ver cómo lo digo, que se me entienda, sí, más tontos de lo que éramos nosotros.
6: Bueno, o sea, yo lo que creo es que lo que estamos es... Y la palabra fabricar, me gusta, que no me gusta, pero al final estamos como construyendo... o estamos como cargando unas baterías, o parece como que estamos cargando un disco duro con cosas que van a necesitar, que yo vuelvo a lo que te decía antes. ¿Qué sabemos lo que van a necesitar un niño que hoy entra en tercero de infantil? ¿No? Es como en nuestra época, ¿no? Que hay que saber eso. Hay mucha economía. Sí, hay que saber economía, hay que saber pero para hoy, no para el día de mañana, no para cuando la empleabilidad, para cuando salgan al mercado laboral. Digo, hombre, que sí, pero sin perder lo otro. Yo en educación, yo creo que alguna vez me lo has oído, yo reivindico el I, y desgraciadamente estamos siempre en el O. Entonces parece que son humanidades o STEM. Claro que hay que despertar vocaciones STEM, pero yo también cuando veo eso en los colegios digo, oye, ¿y vocaciones de humanistas? Que las necesitamos, que parece que si alguien va a estudiar historia, ¡qué horror! ¿Pero para qué sirve eso? Volvemos a lo de... Dices, pues es que cada vez me conozco empresas que están contratando filósofos porque necesitan a gente que piense, porque para ejecutar... Ya está la inteligencia artificial y lo va a hacer mucho mejor que nosotros. Entonces yo creo que ahora tenemos que repensar esto y dotar a nuestros niños y jóvenes y a nosotros como adultos en oye, aprendamos a pensar, aprendamos a hablar, aprendamos a tener un pensamiento crítico por mí, no por lo que me digan o lo que yo lea, claro, en un tuit.
2: Cuando hablamos de humanidades, nos viene a la cabeza, lógicamente, la historia, la filosofía, la literatura y la ética, ética y los valores...
6: Completamente, es que están inmersos ahí, porque al final el también conocer cómo se actúa éticamente, tú también lo analizas y lo ves, pues conociendo periodos de la historia, analizando cómo se ha hecho en el pasado, para no repetirlo en el hoy. Entonces,
2: Leyendo los periódicos,
6: exacto. O sea, yo a mis alumnos, hay un día entero que lo único que hacemos es leer, traerme las noticias. Vamos a analizar las noticias y además la misma desde distintas perspectivas, desde distintas editoriales. Vamos a ser nosotros editorialistas para generar un criterio propio y luego vámonos a la fuente oficial. Entonces yo creo que estos ejercicios son los que tenemos que enseñar a nuestros alumnos a hacer para que lo hagan en la vida cotidiana, para que a la vez que están viendo las noticias y que estamos todos con el móvil en la mano, vale, vamos a buscar, a la vez que estamos viendo una noticia, vamos a buscar otra, vamos a buscarla desde nuestro punto de vista, vamos a irnos a la historia, vamos a buscar un mapa, pero ¿por qué hemos llegado aquí? ¿Por qué ir a...? O sea, que es que es todo, porque Ceuta, ¿en qué momento? Ceuta español, ¿desde hace cuánto? Venga, vamos a por ello. Entonces, yo creo que estos son los retos que hoy en día nos tenemos que plantear todos, ¿eh? Pero, insisto, me parece que aquí los adultos también hemos, yo creo que hemos dejado quizá pasar un poquito el tren y nos hemos dejado llevar por la famosa lista de Reyes Godos, que yo todavía estoy esperando que alguien me diga quién ha estudiado la lista de Reyes Godos, excepto para ir a la Plaza de Oriente de Madrid y entender quiénes son todas esas estatuas que están ahí puestas, que es creo verdad. Que es fundamental.
2: Pues mira, tienes un montón de deberes para otras clases.
6: Nada.
2: Vamos de aquí en adelante, durante este curso, vamos a concretar cada una de esas humanidades, si te parece. Lo iremos haciendo poco a poco. Begoña, ladrón de Guevara, profe, gracias, como siempre.
6: Gracias a ti, Ángel. Un
2: adiós,
6: abrazo.
2: Adiós. Besos. Por aquí aparece Julio César Herrero para propinar un...
1: ¡Zas en toda la boca!
2: Hola, Julius.
7: ¿Qué pasa, gelote?
2: Oye, ¿estás de acuerdo con lo de las humanidades?
7: Absolutamente, absolutamente.
2: Correcto.
7: No tengo nada que añadir, de principio a fin.
2: ¿A quién le endillas hoy?
7: Ah, pues mira, la ministra para Valencia de lunes a viernes y cuando se acuerda de Ciencia, Innovación y Universidades, mira tú, Diana Morán, esta es lista también. En las últimas horas ha revelado algo extraordinario propio de un gobierno que hace cosas históricas. Tienen poderes paranormales.
8: Y he visto en este país cómo un fiscal general, siendo inocente, ha sido condenado. He visto en este país cómo un ciudadano también inocente ha sido condenado por ser el hermano del presidente Sánchez. Y estoy viendo cómo se están causando por primera vez a un presidente de gobierno.
9: En ocasiones veo muertos.
7: Ya era lo que nos faltaba, Diana. Estás viendo cosas que jamás habrías pensado que verías. Pues mira tú, como el resto de españoles. Así que has visto que el fiscal general fue condenado y era inocente. Y que un tipo ha sido condenado por ser el hermano del presidente del gobierno. ¡Ale! ¡Todos prevaricadores! ¡Qué cosas! Ya estamos como en Corea o Cuba. Va, por no citar a Venezuela y no molestar al otro que también has visto que está imputado. Y todo eso y mucho más pasa en el país en el que tú eres ministra. Pues es para hacérselo mirar. Oye, una cosita. Si vivimos en un país así, ¿qué hacemos con esto que dijo el número uno?
10: Hemos mejorado, señorías, en estos últimos 5 años nuestra posición en todos los rankings internacionales de calidad democrática y del Estado de Derecho.
7: Pues, o no dices la verdad cuando repasas el historial delictivo de la organización, o al presidente le queda mucho por hacer después de 8 años. Así que, por mentir, al afirmar que el fiscal general fue condenado siendo inocente y que David Sánchez fue condenado por ser el hermano del presidente, la ministra de Ciencia, Innovación y, sí, Universidades, Diana Morán, se lleva un...
1: ¡Zas en toda la boca!
2: Solamente le ha faltado decir que ha visto cómo a un líder del partido, por meter putas en el despacho y llevarse a de viaje, le han condenado, siendo inocente.
7: Cárcel.
2: ¡Qué cosas, de verdad! ¡Qué cosas!
7: Ella bien lo conoce, que lo llevo de segundo.
2: Gracias, Julio.
7: A ti, Salao.
2: Adiós, chaval.
7: Adiós.

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10: En 10 minutillos llegamos a las 8 de la tarde, a las 7 en Canarias. 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
13: Tarde de martes con varias noticias sobre la mesa. Primero, la consejera de Familia, Juventud y Asuntos Sociales de Madrid, Ana Dávila, ha asegurado que la región no va a acoger a ningún menor marroquí que venga de Ceuta.
14: Esto no es una situación humanitaria, esto es una invasión y, por lo tanto, todos los inmigrantes que se encuentran en Ceuta de forma irregular tienen que volver a sus países, incluidos los menores, que tienen que volver con sus familias.
13: Por otro lado, el alcalde de la capital ha admitido este martes que no es optimista sobre la celebración de la final del Mundial de Fútbol 2030 en la capital de España y que en ese caso debería haber consecuencias.
15: No soy optimista porque considero, y esto es legítimo por parte de Marruecos y el rey de Marruecos, que ellos quieren esa final. Y lógicamente ellos yo creo que están actuando a nivel político institucional para lograr esa final. Y yo no tengo ninguna prueba ni ninguna evidencia de que el gobierno de España se esté moviendo en ese mismo sentido. Que la final no sea en Madrid tiene que hacerse replantear si el Mundial se tiene que celebrar o no. No soy quien tiene que decirlo. Pero si la final no se celebra en Madrid, creo que debería haber consecuencias, sin duda.
13: Y un último apunte antes de meternos en otros temas. Más Madrid ha denunciado en la Fiscalía de Madrid al Hospital Ramón y Cajal y a la consejera de Sanidad, Fátima Matute. Al hospital le acusa de manipular las listas de espera quirúrgicas. A la consejera la ataca por supuestamente hacer públicos los datos del médico que denunció lo que estaba pasando en ese hospital. Consideran que es un aviso a navegantes para que mañana nadie se atreva a denunciar un escándalo que afecta a la Comunidad de Madrid. Manuela Bergerot es la portavoz de Más Madrid.
16: La gravedad de esto no es solo Ramón y Cajal, sino que cuando reciben esa información, lo primero que hacen es empezar una campaña de difamación y desprestigio contra un profesional que se ha atrevido a hablar. Esa es nuestra gran preocupación. Lo que se hace es, en vez de solucionar el problema, es atacar a todo el que se atreve a hablar y a denunciar.
13: Así viene el día en la comunidad. ¿Qué tal? Soy Gonzalo Zavalla, escuchas la linterna de COPE en Madrid, termina la Semana Europea de la Movilidad. Enseguida hacemos balance, pero antes, nunca mejor dicho, vamos a ver cómo está el tráfico. Nos asomamos a las carreteras de la región, Dirección General de Tráfico, Elena Lozano. Buenas tardes.
17: Muy buenas tardes, Gonzalo. Pues en estos momentos pendientes de dos siniestros que dificultan la circulación. Uno en la salida por la A3 en Rivas y otro por la salida por la A5 en el entorno de Arroyomolinos, por lo que les pedimos especial precaución si circulan por estas vías. Y al margen de ello, se complican ya las salidas en la A4 en Pinto y la A42 en Parla, y en ambos sentidos la A1 en Alcobendas, la A2 en Torrejón de Ardoz y también la A6 en Las Rozas. Y ya la ronda de circunvalación M40 encontrarán dificultad en Coslada y Vicálvaro hacia la autovía A2, en Villaverde en ambas direcciones, en El Pardo sentido A6 y en Pozuelo de Alarcón y Ciudad de la Imagen en dirección autovía A5.
13: Y 2 grados tenemos ahora mismo en la Puerta de Alcalá. Parece mentira, teniendo en cuenta que esta madrugada vamos a entrar en el otoño. Cuando lo hagamos, tendremos mínimas de 16 grados en el centro y mañana cielos parcialmente soleados y máximas de 31. De momento, sin rastro de la lluvia.
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13: Termina la Semana Europea de la Movilidad, aunque hoy el día sin coches, la verdad, apenas se ha notado en las carreteras madrileñas. Pero si hablamos de movilidad, no podemos olvidar a esas personas que tienen esa capacidad reducida, y eso afecta y mucho a su día a día porque limita su autonomía. Fíjate en estos datos, hay un 5% de personas con movilidad reducida que nunca salen a la calle porque su edificio no tiene ascensor. Por lo tanto, unas escaleras acaban convirtiéndose en un muro para unas personas con silla de ruedas. Fran Rojano, buenas tardes.
29: Hola, ¿qué tal, Gonzalo? Buenas tardes. Y son más de 270.000 las personas que conviven a diario con estas dificultades en la Comunidad de Madrid. Y casi 3 de cada 10 personas con movilidad reducida se plantean directamente cambiar de barrio para no perder su autonomía. En nuestra región, apenas el 2% de los edificios residenciales son accesibles desde la acera hasta la puerta de casa. Javier Font es el presidente de la Federación de Asociaciones de Personas con Discapacidad Física y Orgánica de la Comunidad de Madrid.
30: Gracias. De la parte política, pues deja a veces mucho que desear en cuanto a la previsión que tienen que hacer en sus presupuestos para eliminar barreras. La accesibilidad es un derecho que te concede otros derechos, como poder formarte, poder trabajar, poder estudiar, relacionarte, socializarte, a que, por ejemplo, se reduzca problemas de soledad no deseada e incluso algo más grave como son las enfermedades mentales, ¿no?
29: Ante esta situación se suma el freno económico, porque quitar los escalones del portal o poner una rampa que sea funcional supone un gasto que no todos los vecinos pueden pagar, y en algunos casos no se llega a un acuerdo entre los propietarios de la comunidad.
13: Hombre de origen extranjero, de mediana edad, en situación de desempleo o precariado laboral y con un largo periodo en situación de exclusión social. Es el perfil que predomina en las personas sin hogar que hay en Madrid. Una media de 1.000 personas duermen cada día en las calles de la capital, sobre todo en los distritos Centro y de Arganzuela. No es un problema de fácil solución porque es difícil trabajar con determinados perfiles. Hay personas incluso que se niegan a aceptar los recursos municipales. Por lo tanto, ¿cómo se puede ayudar en estos casos? Sofía Carrillo.
31: Es un proceso complicado porque hasta que la persona sin hogar no decide ir voluntariamente a uno de los centros de acogida municipales, nadie puede obligarle. Pero al mismo tiempo, cada vez hay más asentamientos y cerrar un espacio en la vía pública es ilegal. ¿Qué hace el ayuntamiento? Pone en balance lo que pide el vecino, que es poder utilizar las zonas comunes y poder tener unas buenas condiciones sanitarias e higiénicas, y las circunstancias de un sin techo. José Fernández es el delegado de Políticas Sociales del Ayuntamiento de Madrid.
0: la confianza de esa persona. Eso es lo primero, ¿no? Entonces, intenta decirle a esa persona que no debe de estar ahí, que hay unos recursos municipales que te puede ser atendido. Y nuestro objetivo es que salgan de la situación de calle, por ellos y porque al mismo tiempo no se puede consentir que se encuentren en un parque público como cualquier otro ciudadano, y menos en condiciones no higiénicas sanitarias.
31: Actualmente hay 60 personas trabajando en los equipos de calle, 18 más que el año pasado. Lo que hacen es intentar convencer a cada persona sin hogar en función de sus circunstancias individuales para que acepten una de las 1.200 plazas que hay en los centros de acogida municipales.
13: En lo que va de año, 5 mujeres han muerto víctimas de la violencia machista. Hoy se han guardado minutos de silencio tanto en la delegación del gobierno como en la sede de la Comunidad de Madrid en memoria de Cristina, una joven asesinada en Leganés este fin de semana.
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0: Son las 8, las 7 en Canarias.
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0: Asistimos a la formación de un nuevo desorden mundial, porque se está configurando un nuevo mapa de estrategias, coaliciones imposibles, hasta absurdas. Y seamos sinceros, nosotros, España, desde nuestra enanez a por uvas, con nuestras cositas, eso sí. Ayer comentaba con un amigo, ¿qué tal todo? Bueno, pues todo mal. España mal, pero el mundo, que está peor. Ante la Asamblea General de la ONU, hoy, y con guerras por los cuatro costados y bien cerquita, voy por orden de proximidad a España. Uno, Marruecos y sus alianzas con Israel y Washington. Un Marruecos pendiente de la sucesión de Mohamed VI, que se va a ser más pronto que tarde. Hoy ha reaparecido en un acto religioso conmemoración de su padre y el aspecto de Mohamed es impresionante. La mitad de la población marroquí, los jóvenes, hechos trizas. El objetivo perenne del Sáhara ya casi lo tiene. Ceuta, Melilla y el subsuelo marino entre África y Canarias. Ese es nuestro vecino. Dos, el futuro de la Unión Europea desde dentro y en peligro. Observemos Alemania, Francia, la Europa del Este, el Reino Unido, que no está en la Unión, pero como si lo estuviese. No hay liderazgos. Crecen los extremos, los nacionalismos internos y regionales, y todo ello con la sombra de Rusia extendiéndose desde la frontera de Polonia hasta Lisboa. Con drones, ciberguerra, malmetiendo, crimen organizado. En este sentido, tres, que no se nos olvide la guerra de Ucrania. Putin no va a ganar porque no va a invadir Ucrania.

0: ¿Cómo están estos cánticos de De La Fuente?
1: Exacto.
0: A ver, cuéntame cosas, Miguelito.
2: Bueno, a mí me sorprende mucho que hoy Nacho se haya dado una vuelta por allí, sí, y venga sorprendido, porque aunque haya habido mucha gente, en torno a 2.000 personas, posiblemente el día en el que haya entrenado la Ciudad del Fútbol la selección con más público, pues esto ya sabes que en cada ventana es lo habitual. Y hemos ganado recientemente una Eurocopa y una Liga de Naciones, y en el primer entrenamiento de la temporada pues acuden muchos padres con niños. Desde primera hora había ya gente haciendo cola. La verdad es que la cola daba la vuelta a las oficinas, a las 6 de la tarde se han abierto las puertas, mucha gente corriendo para tomar asiento en la grada. Hacía 65 días, se cumplían hoy, desde que ganamos el Mundial, y se han coreado, como decía Nacho, pues aparte de los que ha citado, también se ha coreado el nombre de Pedri y de Rodri principalmente. Por supuesto que la gente quiere mucho a Cucurella, pero también a Rodri, al seleccionador.
0: Voy a anunciarlo, es que no me aguanto.
2: Anúncialo.
0: Mañana, en el partidazo, Rodri.
3: Oh.
0: Rodri, mañana en el partidazo.
4: Gran personaje, ¿no?
5: ¿Mejor jugador del Mundial?
0: El mejor jugador del Mundial.
1: ¿Cómo te va la marcha, Juan?
0: No, coño, ¿yo qué voy a hacer? A ver si te parece que... Rodri, mañana en el partidazo.
3: Si hará un candidato a Balón de Oro, no lo vas a entrevistar. Claro,
1: hombre, no, por supuesto, por supuestísimo que sí.
0: Sí. Dime, Miguel.
2: Pues eso, que la gente se lo ha pasado muy bien. Que los
3: pregúntale jugadores... por Florentino, que por qué no lo fichó.
0: No se me ocurre.
2: Luego nos pasas el listado de preguntas, sí. Manolo.
1: O si utilizó al Madrid para ir al Barça, que también es buena
3: también
1: esa.
3: Pregúntale eso.
6: Igual la pregunta no es por qué Florentino no le fichó, sino por qué él decidió por el Barcelona antes que el Madrid. Que tú has empeñado que Florentino no fue por él. Y a lo mejor
1: es que siempre
6: Rodri
1: se te ocurre.
0: Bueno, a ver qué dice mañana Rodri.
6: Por eso, que
0: mañana no os preocupéis.
3: Vamos, yo que tengo una pedrada, y es que además me lo creo.
0: Bueno, pues
3: a Florentino con. Además, que es el ídolo vuestro, no se le escapa un fichaje. Es que yo no he conocido todavía un fichaje que se le haya escapado. Y se le escapó pues Rodri.
0: A ver, Miguelito.
3: No,
6: Miguelito. Mañana escuchas a Rodri, su versión.
2: Digo que la gente se la ha pasado en grande. Ha habido también pasillo de collejas a todo el cuerpo técnico por parte de los futbolistas por la renovación de ayer hasta 2032. Después de la cena le han entregado una camiseta con el número 650 de La Fuente a Aitor Caranca, al portero Unai Simón, los minutos que consiguió dejar en el Mundial la portería vacía, y esas cinco caras nuevas, recordemos, vuelven Hausen y Fermín, está Josep Martínez, el portero del Inter, está Roberto Fernández, el delantero del Español, que mañana va a ofrecer rueda de prensa, y también Iván Fresneda, el lateral derecho que sustituyó al lesionado Pedro Porro. Se ha marchado antes del entrenamiento Pubil con algunas ampollas. Y también me tranquiliza por lo que pueda pasar en el futuro. Espero que estas guerras que hay entre clubes no acaben con la paz de la selección y que sigamos ganando títulos. Pero también ha habido una imagen que me he fijado durante el entrenamiento. Iban correteando y bromeando Baena y Cucurella, rivales y enemigos deportivos, el pasado domingo en el Metropolitano. Y hoy compañeros de la selección, campeones del mundo y ojalá dentro de poco campeones de Europa.
0: Hombre, yo espero que no lleguemos a lo de...
2: Pero esperemos que no.
6: Son íntimos amigos, o sea, no le vas a salpicar.
2: No, y Grimaldo y Cucurella son inseparables, en fin. Pero que eso también tranquiliza después de la batalla del domingo.
5: Me he vuelto a escuchar recientemente la entrevista que te dio Baena en el Mundial, precisamente, y pone ese ejemplo. Dice, mira, yo soy muy amigo de Cucurella, pero yo cuando juego un derbi con Cucurella, lo de la amistad lo dejamos para después del partido.
2: Bueno,
5: y
2: con la mía.
0: Es que Baena es un caliente en el campo, ¿eh? Baena, el otro día, mira, otra, mereció... Mínimo una amarilla. Relaño, te dejo descansar ya. Muchísimas gracias.
7: Muy bien.
0: Gracias, ¿eh?
7: Hasta luego.
0: Ha sido un placer. De proscrito a emérito, un saludo.
7: Un abrazo.
0: Gracias, hasta luego. Mensajes, ¿qué dicen los oyentes que están escuchando el partidazo? Alberto Arauz vuelve a leer los mensajes.
8: Hombre, sí, señor. Mira, y en un día un poquito complicado, ¿eh? Mira, sí, la verdad es que
1: tienes ahí,
8: no ha sido el día más tranquilo del mundo. Decía uno, no me ha gustado nada esa comparación, Juanma. Podrías haber utilizado otros muchos símiles. Juanma, creo que la comparación fue muy desafortunada y también creo que te dignifica disculparte. Algo que no es muy común en España. Es tan cierto que el Madrid no juega nada y que la política deportiva es nefasta como que el Madrid lleva años siendo perjudicado sistemáticamente en las competiciones domésticas, particularmente en los partidos contra los grandes. Tenéis en la mesa a un periodista que hace 20 años denunció el Villarato. Hace 3 años conocimos los 18 años del Negreirato. ¿Por qué tenemos los madridistas que confiar en una competición que no ha tomado ninguna medida al respecto? Tebas es un pirómano, dice otro. En vez de apagar fuegos está para avivarlos y calentar cada día más el ambiente. Y otro oyente nos deja una reflexión. Dice, soy madridista hasta la médula y tengo un profundo respeto por el señor Florentino Pérez, pero siento frustración, decepción, rabia e incredulidad por cómo lleva jugando el equipo los últimos 3 años. Ya no me dan ganas ni de ver los partidos y conozco a muchos madridistas

0: eso sí que es preocupante. Menos echar balones fuera y más autocrítica. Esperemos, por favor, que el señor Florentino se jubile pronto.
1: Enseguida Luis Milla en el partidazo en directo en el estudio. Antes, en directo en el estudio, Gemita Santos. Hola, Gemma, muy buenas.
2: Hola, querido Juanma, ¿qué tal? Muy buenas noches. Madre mía, Milla ahora, Rodri mañana. 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
1: Gracias, no quedan entradas. No acudan ya a la emisora porque está todo entregado, ¿eh? Somos los SAR de Bogotá de la radio. O sea, hemos arrasado en las
3: ¿ninguna
1: entradas?
3: ¿Entrada?
1: No queda ninguna, de verdad.
3: Yo tengo dos.
1: Bueno, pues que te escriban a ti, a mí no me metas en líos. Pero gracias a todos los que habéis ido y espero que todos los que tenéis la entrada, por favor, acudáis al programa, ¿eh? Porque hay gente que quiere ir. Así que nos vemos el jueves en Málaga, a las 11:30 de la noche. Ahí estaremos, que está siendo la semana muy tranquila. 12:11, hora menos en Canarias. Tenemos por delante una gran noche de radio.
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2: De la noche y 16 minutos, una hora menos en Canarias. Esto es en el partidazo, en directo, Cadena COPE, con todos ustedes y con Lama, Nacho, Elías y Morales. Está Arauz leyendo los mensajes, está Gemita Santos esta noche aquí en el estudio, porque está Luis Milla, que es uno de nuestros jugadores favoritos en todos los sentidos. O sea, un tipo extraordinario que ha venido en la primera parte del programa, estaba viendo el programa desde la pecera y estaba el hombre mirando y me dice, joder, ¿dónde me he metido? ¿Dónde voy? ¿Cómo me metan a mí? ¿Qué tal, Luis? Muy buenas.
3: ¿Qué tal? Muy buenas noches.
2: Tú no, tú tienes otro examen, joder, el tuyo
3: Me metía tranquilamente en la tertulia sin problema.
2: ¿En serio?
3: No tengo problema.
2: ¿Sí?
4: Que está fatal que lo digamos, pero escucha cada noche. Oye, pero, el partidazo, gracias. Desde Italia.
2: Gracias. Sí, claro que sí, claro, te conecta sí. Un poco con claro, lo que hay aquí, claro.
3: Sí, sin duda. Y bueno, pues intento escucharlo y bueno, me informo un poquito de cómo está la actualidad, que está caliente
2: sí.
3: En todos los sentidos.
2: ¿Qué opinas así. De Fouto cuando lo ves en directo? Porque una cosa es la radio y otra cosa es cuando ves la actuación en directo de una persona fuera de sí. ¿Me entiendes ahora los momentos que yo paso aquí en antena?
3: Difícil de manejar y bueno, yo creo que bueno, es que a Fouto lo conozco hace mucho tiempo, ya he hecho muchos partidos míos.
2: Sí, pero escucha una cosa.
3: Es totalmente diferente.
2: Claro, una cosa es el Fouto de la tele, allí con el micrófono tal, hombre, ¿qué tal? Y el partido, pues suerte para el próximo día.
3: Y si le ponéis a Nacho al lado ya, entonces ya...
5: Es que sí. Hay que ir al choque, pero si una no, cosa come. Esto de Nacho y mío es un papel, ¿eh?
2: No, esto no es un papel.
3: No estoy de acuerdo eso. Porque te he visto en muchas batallas.
2: Sí, efectivamente. Bueno, ¿cuándo has llegado a Madrid? ¿Cuándo...
3: Llegué el domingo por la noche, después del partido.
2: Habéis palmado el último, ¿no?
3: Palmamos el último.
2: El último. Es la única derrota de sí, momento de la temporada.
3: Hasta este momento había sido todo
2: un empate, tres victorias sí. Y la goleada de la Champions. Y la derrota del otro día. Vaya arranque. O sea, espectacular.
3: Sí, el arranque ha sido espectacular hasta este último partido. Y la verdad que una pasada, sobre todo por el juego. Yo creo que la gente disfruta mucho de vernos. Yo estoy disfrutando como un enano, como en un parque de bolas. Y bueno, la verdad que el inicio ha sido muy bueno a pesar de esta derrota. Y que lo que viene va a ser duro, porque el mes que viene tenemos, creo que, partidos cada tres días. O sea, una locura.
2: Pasar de Fábregas a Bordalás o de Bordalás a Fábregas, que es como otro deporte, es como decir, coño, ¿dónde estaba? ¿Qué estaba haciendo yo?
3: Bueno, está claro que son diferentes formas de ver el fútbol, pero yo lo que digo siempre que lo más importante es que el entrenador te convenza de lo suyo.
2: Claro.
3: Y en este caso el míster, Bordalás y Cés son los mejores en eso, porque te transmiten, te ayudan, te convencen de lo que ellos creen. Y te llevan hasta el finito con ello.
2: ¿Lo estás jugando todo?
3: Bueno, algún día me ha hecho rotar, que bueno, que al final no estaba acostumbrado en Getafe a eso, pero al final tenemos muchas competiciones, muchos futbolistas, una plantilla que no sabéis el nivel que tenemos, de chavales jóvenes que juegan al fútbol de maravilla, así que bueno, al final hay que rotar un poquito.
2: A mí es que me encanta el entrenador, tío. Yo creo que Fábregas... Es ya un gran entrenador, hablando en presente, pero sí. Yo creo que va a ser un tipo muy importante en el fútbol europeo.
3: Sí, yo desde fuera, sobre todo antes de ir allí, yo conozco a gente que ha estado trabajando allí, el segundo entrenador lo conocía, y viendo un poquito desde fuera, la forma en que transmite su idea, cómo llega al jugador, cómo habla, la convicción que tiene de lo que quiere ser. A mí cuando me llamó, al final te convence rápido de lo que quiere y de lo que quiere conseguir.
2: ¿En qué idioma entrenáis?
3: En cuatro.
2: No jodas.
3: Sí, no, es una locura. Habla normalmente en inglés, que te habla a ti en español, al italiano en italiano y al francés en francés. Y va cambiando en la charla, o sea, está haciendo el vídeo y son... Pues, sí,
2: ¿maneja los cuatro idiomas perfectamente?
3: Los cuatro perfectamente, sí.
2: ¡Ostras!
3: Pero el italiano es fácil de coger, sobre todo en el idioma futbolístico.
2: Sí. Bueno, se crió en Inglaterra, es casi un nativo, también sí, te lo digo. Se crió ahí, fue siendo un crío al Arsenal.
3: No, es una pasada, o sea, las charlas es... Eso es lo que te digo, o sea, pasa de 10 segundos a un idioma, a otro y va cambiando.
2: ¿También tiene báscula? ¿También te pesa todos los días?
3: No, en eso Bordalás es el número uno.
2: O sea, aquí...
3: Ya os lo dijo David, ¿no?
2: Flipo, o sea, flipé.
3: Sí, sí.
2: O sea, yo cuando me explicó David, que el portero del Getafe, David Soria, que pasaba hambre... Y que por la noche sed, que no podía beber un vaso de agua porque daba el peso más por la mañana, me parecía increíble.
3: Imagínate verlo yo cuando llego al vestuario, que normalmente nunca he tenido problemas en ese sentido, ver a mis compañeros salir de la sauna o de antes de ir a entrenar.
2: Imagínate sudando.
3: Imaginaros la situación.
2: Yendo al baño intentando echarlo todo, ¿no?
3: Tal cual. Y yo tenía el problema al revés. Y ellos querían que cogiera peso. Y yo, ¿qué pasa? Que llegaba a entrenar y me tenía que beber 3-4 botellas de agua. Porque luego en la charla de 45 minutos del míster, meándome hasta morir. Claro, yo quería que termine.
2: Hay que dar un peso determinado.
3: Claro, porque normalmente
2: ¿Y tú te pasabas por debajo?
3: Ellos, sí, claro.
2: ¿Por qué tú adelgazas
3: pues
2: tanto?
3: No, porque normalmente pues he tenido siempre este físico y pues me ha costado subir de peso. Y siempre llegaba a 70, pero querían que estuviera en 71 y yo le decía, Javi, todos los días la misma cosa, no, por favor.
2: Javi, o sea, tú tenías que estar en 71 y estabas en 70. Y pasaba lo mismo. Ah, yo pensaba que los que estaban por debajo decían, mira este, que tenía que estar en 71 y está en 70.
3: Yo bebía dos botellitas de agua y así no estaba tan lejos. Y así le tenía contento a Javi.
2: Claro, tú eres otro de estos que no comen por la noche y todo esto, ¿no?
3: Yo sí.
2: ¿Tú sí?
3: Bueno, sí. Yo tengo un horario bueno.
2: ¿A qué hora cenas?
3: A las 8:30, 8.
2: Ah, bueno, pues es tarde para cómo, ¿eh?
3: Es tarde para Marcos, ¿no?
4: Para Marcos Llorente.
2: Marcos, un saludo que nos estará escuchando ahora, seguramente.
6: No creo, no.
2: Marcos no sabe ni lo que es esto. O sea, ha venido aquí varias veces, sigue sin explicarse. Dice,
7: lleva tres horas durmiendo.
2: Sí, no, y viene aquí. Pues,
3: lo único familiar es lo del micrófono.
2: Sí.
3: Eso es correcto.
2: ¿El qué? Eso, lo rojo. Ah, la luz roja. Sí, esto sí. Sí. Bueno, cuando vino, sabes que le pusimos la luz roja aquí en el estudio.
3: Lo sé.
4: No, pero es que Milla lo ha puesto. No sé si en el cómo lo estás haciendo, pero en el Getafe ponías bombillitas y todo para los fisioterapeutas. Sí,
2: allí también estás conquistando la...
3: Allí conquistamos, intentamos poquito a poco ir entrando en el mundo. Sí, pero bueno, allí la verdad que los chavales jóvenes están receptivos a esas cosas.
2: ¿Usas gafas o no?
3: Uso gafas en casa, sí, sobre todo.
2: ¿En casa?
3: Sí.
2: ¿Aquí hoy no has querido?
3: Aquí vengo, pues bueno, estoy de vacaciones.
2: Ah, pero vale, vienes a pelo.
4: Háblale del agua filtrada, que es lo nuevo.
3: No,
4: dentro de ese mundillo.
2: ¿Ese agua que te hemos dado es buena?
3: No sé si es la mejor.
2: Es agua mineral, tío.
3: En plástico, que en teoría no es buena.
2: Joder, ¿qué quieres? Que te lo pongamos en Swarovski, en un cristal de Swarovski.
3: ¿Sabes qué pasa? Que tengo un compañero, Juanito Iglesias, que está ahora con una empresa buena de agua filtrada y que se llama Ecolife, así que esa es la que tenéis que meter aquí.
2: Y viene con...
5: A ver. Se va en cristal, ¿no? El bote de cristal.
2: O sea, aquí en el baño de la Copa.
3: Le enchufo
2: al grifo.
3: En un grifo lo metéis ahí y os lo ponen y maravilloso.
2: Y ya sale filtrada
3: y
2: por el
3: ya te metes
2: grifo.
3: Ahí el agua en el botecito.
2: ¿Y cuánto cuesta el aparato?
3: No lo sé, ya luego le he preguntado.
2: ¿Y lo vende Juan Iglesias?
3: Hace descuento, sí, correcto.
2: Ah, pues le vamos a
5: hacer descuento.
2: Vale. O sea, ¿y tú eso lo tienes puesto en cómo ya?
3: Eso lo tengo puesto en Madrid, tengo que mandarlo a cómo, sí. Es que la casa la tengo de hace 2 semanas. ¿Ya está un mes y medio en un hotel?
2: ¿Y qué tal?
3: Pues bueno, pasando la...
2: ¿Tenían agua filtrada?
3: No, es complicado.
2: Llamabas al servicio de habitaciones, a ver, un sándwich club y agua filtrada.
3: ¿Eh? Al servicio de habitaciones ya me he tenido que llamar algún día, claro sí, que sí.
2: Sí. ¿Cómo se vive en un hotel un mes y medio?
3: Pues bueno, te tienes que adaptar, la verdad que es un poco diferente. Es verdad que en una pretemporada pues es un poco más fácil, porque al final tienes dobles sesiones, estás más tiempo en la ciudad deportiva, entonces al final se te pasa un poco más rápido, pero bueno, es difícil, es un poco complicado.
2: Tienes 31 años.
3: Sí.
2: Tú, teniendo en cuenta que el Madrid estaba ahí, no, te lo digo en serio, que no vino Rodri y tal, ¿tú podrías haber fichado por el Madrid? Es decir, tú si te ponen en el Madrid, ¿tú crees que bajarías el nivel?
3: Yo estoy seguro que no. Yo creo que no, pero te lo tienen que decir los que están aquí en las mesas.
2: Es que yo creo que tampoco. O sea, ¿tú te atreverías a ponerte ahí sin en ese centro del campo y crees que moverías ese centro del campo?
3: Sin duda, claro que sí, ¿por qué no? Claro que sí. Sí.
4: Según.
3: Bueno, yo creo que todos estáis hablando de lo mismo. Estáis de acuerdo en que yo creo que el Madrid ha necesitado esa figura desde hace un tiempo.
2: ¿Al Madrid le habría venido bien un Luis Milla?
3: Hostia, la titular me vas a sacar aquí. No, un Luis Milla. Le viene bien yo creo lo que se hablaba, sin duda. Sí.
2: Un organizador, un...
3: Sin duda, sí.
2: ¿Y lo ves?
3: ¿Estáis de acuerdo conmigo, no? Entiendo.
2: Sí, todo el mundo, ¿no? Sí. Yo creo que todo el mundo sabe que hay un agujero desde que no está Kroos, por ejemplo. Desde que no está Modric.
3: Sin duda.
2: Claro, es que son jugadores que... Como esos no los vas a encontrar.
3: Está claro que como esos, ¿no? Pero yo creo que tienes que buscar un perfil similar. Y yo creo
2: ¿A quién habrías fichado tú para esa posición?
3: Yo, sin duda, a los dos españoles que juegan en esa posición. A
2: Zubimendi y Rodri.
3: En su día, o a Rodri, sí.
2: O a Rodri.
3: Sí. Sí, yo creo que son los que hubieran organizado un poco todo lo que hay alrededor.
2: ¿Estás viendo al Barça? ¿Has visto partidos del Barça?
3: Estoy viendo al Barça y se disfruta de ver al Barça.
2: ¿Sí?
3: Sí, es una locura.
2: ¿Porque tú de qué equipo eres?
3: Pues yo, ¿sabes qué pasa? Que he sido del Valencia de pequeñito porque mi infancia fue allí, pero luego no he vivido un equipo de corazón. Pero sí que es verdad que ahora el Barça es una cosa escandalosa. Yo creo, bueno, le escuchasteis al míster decir que daba un poquito de miedo. Todo el mundo está viendo que el nivel, el ritmo, la ambición, yo creo que es un equipo que viene creciendo cada año un poquito más y que se va preparando para conseguir la Champions, yo creo.
2: Y cuando vienes a España y escuchas otra vez esto de los árbitros y todo esto, ¿qué piensas? ¿En Italia están así con los árbitros?
3: Dame un poquito de tiempo y me informaré a ver cómo lo llevan. Pero
2: ¿hay tanto pollo allí?
3: Yo creo que sí, seguro que habrá, pero no tanto como aquí, yo creo. Es que aquí hay una presión, yo creo que desmedida hacia los árbitros, que se van a seguir equivocando, que son personas que a pesar del VAR van a seguir equivocándose. Y que sobre todo no hay que pensar que está todo premeditado, ese es el tema. Hay que quejarse cuando uno está perjudicado y es lícito de todos, porque nos pasa a todos, pero no pensar, es que al final si te pones a pensar, escucha a Manolo Lama decir, es que si no lo de Rüdiger con Rico, ¿eso qué fue?
2: Claro.
3: Eso no es premeditado por el árbitro ayudar a Madrid.
2: Se la zampa, se la zampa.
3: Es así, se equivocan y es normal que se equivoquen, se van a seguir equivocando.
5: ¿Puedo meter un matiz?
2: Sí.
5: Es que en Italia a la Juve la bajaron a segunda. La castigaron y al Milan le metieron menos 25 puntos y empezó la liga con menos 25. Es que yo no digo que está claro, si yo supongo que la mayoría de los profesionales no salen a hacerlo mal queriendo, ¿cómo voy a pensar eso? Yo no lo pienso.
6: Pero
5: seguramente tampoco, Manolo. Lo que pasa es que la justicia en Italia fue justicia. Y aquí no. Aquí la seguimos esperando y no va a llegar. Lo peor de todo es que no va a llegar. Y eso es lo que cabrea a la gente.
7: ¿Y por qué no la UEFA sanciona al Barça? La UEFA sí puede. En España no se puede porque ha prescrito la ley del deporte. Pero la UEFA y la FIFA sí pueden sancionar al Barça. ¿Por qué no lo hacen?
2: Porque no hay pruebas concluyentes. La historia está en que están...
5: Y te alegras. Eso es lo fastidiado. Que te alegras.
7: No me alegro.
2: Pero aquí el día
7: que... Pero falseáis la realidad.
5: No, no la falseáis.
2: Bueno, a ver, estamos entrevistando a Milla.
3: Pero entiendo que cuando haya pruebas, ¿no? Se le...
2: Sí, claro. Solo faltaba.
3: Que habrá sanción.
2: Por supuesto. Por supuesto. Es que solo faltaba.
5: No las va a
2: ver. Por cierto. Hay una prueba muy importante, que son los pagos. Los pagos existen, con lo cual hay que investigar con qué finalidad estaban esos pagos.
6: ¿Y a quién iba
2: el dinero y para qué? ¿Y por qué pagabas?
5: Y perdón el inciso, ¿eh?
7: Perdón.
2: ¿Tienes otro?
5: No, pero que había que hacerlo. Vale. Perdona, Luis.
2: Vale, vale.
8: ¿Puedo hacer un inciso? Sí. ¿Estás mejor que Zubimendi?
3: No creo que esté mejor que Zubimendi. Yo creo que estamos en momentos diferentes, ¿no? Y además he visto a Zubimendi incluso jugar de lateral derecho ahora en el Arsenal. Bueno, yo creo que hablamos de jugadores que han demostrado un nivel increíble, que tenemos la gran suerte de tener a los mejores del mundo en esa posición en España, que nos han hecho campeones del mundo y que si en algún momento pues se da la oportunidad, pues la cogeré encantado.
2: ¿Tú crees que es posible todavía o que ese tren ya con 31 años es difícil?
3: Bueno, quizá pensaba que la Champions era imposible y que nunca lo he pensado, pero podía la gente pensar y ha llegado. Entonces...
2: Eres tardío en casi todo. Porque en primera debutaste con 25.
3: Sin duda, sí.
2: Y en la Champions con 31.
3: No, ha sido, la verdad que...
2: ¿Qué tardaste, 10 meses en salir o qué pasa?
3: No, la verdad que la carrera ha sido diferente, porque ahora, imagínate, ahora en el cómo tengo compañeros de 20, 21 años que están cumpliendo años, que yo digo, madre mía, San el otro día cumplía 22 o 21, Nico lo mismo, y que son chavales jóvenes, y claro, en esa época yo me acuerdo estar en el Guijuelo.
2: Claro.
3: Y los ves jugar ahora a Champions con una naturalidad y con un desparpajo que yo se me cae la baba viéndoles jugar en el campo... Y bueno, pues una carrera diferente, pero que nos hacéis una idea las ganas que tengo de seguir creciendo, de seguir disfrutando cada día. Me voy nervioso a la cama por llegar al día siguiente a entrenar.
2: ¿Ah, sí,
3: O sea que estoy feliz.
2: ¿Y ves muchos partidos?
3: Sí, muchos.
2: Claro.
3: Soy un loco apasionado, me encanta entender el día a día, el fútbol, lo que es bueno para un equipo, para un vestuario.
2: Pero es casi raro eso en el fútbol ya. O sea, tú entrarás en el vestuario y tus compañeros, la mayoría no verán fútbol. La mayoría no lo ven. No.
3: Yo creo que hay gente que lo ve, O sea, sí, sigue habiendo gente que lo ve y claro. Seguro que también mucha. Pero es verdad que estamos en otra época. Sobre todo yo digo que mucha gente, los chavales muchas veces juegan por condiciones y no porque entiendan tanto el juego, que antes quizás entendían un poquito más el juego. Y yo creo que
2: porque nacieron buenos los cabrones. Han nacido buenos.
3: Eso es correcto.
2: Es que es así, macho. Es increíble.
3: Pero es verdad que en el cómo tienes la sensación de que nos explican muy bien el fútbol y que la gente lo entiende bien. Entonces yo creo que ahí está la diferencia.
2: ¿Te ha dado tiempo a echar de menos España o no?
3: se echa de menos, ¿eh? Yo creo que pero como España, bien. Pero Italia es lo más parecido creo que a España, entonces al final la adaptación es muy fácil y que encima allí se habla mucho español, o sea, tengo compañeros españoles, fisios españoles, cuerpo técnico, es enseguida que te adaptas.
2: ¿Y la soledad cómo la llevas?
3: Bien, bien, dentro de lo que cabe, echo de menos a mis perros, a mi chica, a la familia.
2: ¿Tus perros que están? ¿Dónde están?
3: ¿En casa? Están aquí en Madrid, están en mi casa.
2: ¿En tu casa?
3: Sí, sí.
2: ¿Solos?
3: Mi hermana y mi cuñado están ahí como...
2: ¿Tu hermana es compañera?
3: Como Dios.
2: ¿Tu hermana es compañera?
3: De marca, sí.
2: ¿De marca?
3: Sí, sí, correcto.
2: ¿Trabaja en marca?
3: Sí, sí. Ahí está, la tía, feliz en mi casa con los perros, que no quiere que me los lleve, pero...
2: ¿Y qué te dice? ¿Que no le des entrevistas a las...?
3: No, tengo plena libertad.
2: Plena libertad.
3: Sí, sí.
2: ¿Ella te ha entrevistado alguna vez?
3: Me ha entrevistado, de hecho, esta mañana he estado jugando a golf y estaba allí con el micro.
2: ¿Ah, sí? ¿Te ha hecho un reportaje?
3: Es correcto.
2: ¿Te ha apretado o no?
3: Nah, qué va, tenemos confianza.
2: No, solo faltaba. ¿Cómo has llevado ser hijo de futbolista?
3: Pues muy natural, pero yo creo que no ha sido por un tema mío, sino que creo que ha sido un tema de la educación de mis padres, de mi padre, cómo lo ha llevado él, que me ha hablado del fútbol siempre de forma... muy normal y que jamás me ha transmitido un mensaje que me hiciera equivocarme o que me apretara más de la cuenta. Entonces, en ese sentido, lo he cogido siempre por el lado positivo y estoy muy feliz por ello porque he visto también ejemplos que no han sido así, ¿no?
2: Te cambio de tercio, totalmente. ¿Ejemplos? ¿Qué ejemplos has visto?
3: No, hombre, porque ves cualquier energúmeno en las gradas de padres.
2: ¿No te refieres a Manolo Lama y Manuel Lama?
3: No.
2: Vale.
3: Además sé que el hijo le va bien y que la gente está muy feliz en Granada.
2: Es que es muy crack.
3: Sí, lo sé.
2: Es que Manu es un fenómeno. ¿Tú debutaste en primera en el Granada?
3: Eso es correcto, sí, sí.
2: Sí, sí, sí. Ahí estuviste.
8: Y jugó en el Fuenlabrada también.
2: ¿Y jugaste en el Fuenlabrada con...?
3: Sí. Jugó en el Fuenlabrada, no, pero él llegó después, ¿no?
2: Claro.
8: Sí.
2: Bueno, claro, es que... ¿Cuántos años tiene Manu? ¿24?
8: 25.
2: 25.
3: Llegó mucho tiempo después, ¿no?
8: Sí, llegó después que tú. Sí,
2: sí, sí. 5 años. Vale. Que me dices que estás bien, que estás contento, que no echas mucho de menos España. ¿Cocinas o no cocinas?
3: Cocino, sin problema, lo que tenga que cocinar. A ver, lo sencillo y básico para sobrevivir, pero por suerte en el club tenemos un buen catering.
2: ¿Y de la religión de Marcos Llorente, qué mandamientos cumples? Venga, vamos con
3: venga, va.
2: Venga.
4: El grounding que Ángel Torres se volvió loco cuando vio a Luis Milla descalzo y dice, y ahí estaba desnudo, sin ropa, en el césped del Coliseum.
2: Eso es que eso es lo que más me gusta, pisar la hierba con los pies. Es un placer.
3: ¿Sí o no?
2: La hierba fresca con los pies en un día soleado es una maravilla.
3: Bueno, yo lo que creo es que todo lo que dice Marcos desde... Yo creo que tiene un sentido común en muchas cosas que dice. Creo que al final... Es bueno para el ser humano levantarse con la luz del día, con la luz del sol.
2: ¿Y para mí entonces qué?
3: Tú estás jodido, como te dijo. Vale. Vosotros, perdona. Sí. No, pero al final yo creo que es lógico. Al final el cuerpo seguro que estará preparado mejor para levantarse pronto y acostarse antes. Es así, no más.
2: Dime algo con lo que no estés de acuerdo con Marcos Llorente.
3: ¿Con lo que no esté de acuerdo?
2: Algo que digas tú. No, yo en esta pedrada no te sigo.
3: Yo es que creo que
2: ¿Lo de los aviones?
3: Lo de los aviones, pero no lo dice él, lo dice la EMET, en teoría.
2: O sea,
3: ¿no?
2: ¿Estás de acuerdo? Otro.
3: Bueno, yo como no entiendo, pues intento no hablar, pero intento informarme.
2: Vale, salir desnudo, desnudo, o sea, con el torso descubierto
3: en invierno.
2: Invierno, con 4 bajo cero.
3: Yo no salgo.
2: ¿No sales?
3: No salgo.
2: ¿Por qué?
3: Porque me cuesta.
2: Ah, porque te cuesta. Y porque tienes miedo a coger un catarro.
3: No, yo, por ejemplo, yo le digo a él, digo, mira, Marcos, yo tengo una cosa, que es que... A mí me hace muy feliz ver la Champions o el partido de las 9 y entonces yo pues veo el partido de la Champions porque me hace feliz. Me levanto una hora más tarde. Creo que no me va a cambiar la vida. De hecho, me hace feliz eso. Entonces
2: ¿Cómo llevas que él sea justo lo contrario que tú con el tema del fútbol? Es decir, que él no tiene ni idea de quién juega, ni de los resultados, ni de los partidos y tú eres un loco que lo ve todo.
3: Pues oye, respetándolo y siendo feliz por él porque es súper fiel a lo que él piensa y que yo creo que va con sus ideas a muerte. Ya habéis visto que ha tenido que dejar la selección porque no era feliz o porque ya le había hecho lo feliz que le tenía que hacer la selección. Ha sido campeón del mundo y dice, oye, ya hasta aquí es mi etapa y se marcha sin pensar en lo que diga la gente.
2: Pero ¿te parece raro que un...?
3: Yo me hubiera quedado, sin duda. Pero bueno, es su forma de ser.
2: Tú pensarás, joder, macho, yo esperando que me llame de la fuente. Y este tío, macho...
3: Que ya lo que me faltaba...
2: Este dice, a mí no, ni me llame.
3: Que algún día me llame y no esté él. Y digo, joder, con lo bonito que hubiera sido estar juntos.
2: Sí, efectivamente. ¿Has visto el Getafe o no?
3: Lo he visto mucho, sí.
2: Bordalas está rajando en todos los partidos que necesita más.
3: Bueno, es que yo creo que necesita gente, seguro. Pero bueno, al final es un tema de club y que yo creo que el club hace lo que puede. Está la situación en España como está. No se os escapa a nadie, que está complicado y al final los clubes andan así.
6: Sí, pero la salida de Arambarri, tú ya la ves, eso duele más que los extremos.
3: Sí, no, sin duda, que yo creo que al final, yo creo que el grupo, porque había 4 o 5 jugadores que eran, que creo que éramos un poco un núcleo muy fuerte del vestuario, que veníamos con muchos años y que para él ha sido un palo duro, pero al final, bueno, se tiene que reconstruir. El problema es que yo creo que el club tampoco tiene las herramientas ni las posibilidades para poder hacerlo, ¿no?
4: Si se acuerda tanto del Getafe, porque me dijo un pajarito que cuando ganaron en Belgrado tú pidiste hacer una videollamada para felicitar a los chicos.
3: Sí, bueno, me llamó la María, que es la jefa de prensa, y ahí estaba con Terrats, que ya Terrats, bueno, lo disfruté mucho en la época que estuvo con nosotros y bueno, pues ahí en vivo justo, yo creo que fue 3 minutos terminar del partido, estaba en medio del campo.
4: Se le echa mucho de menos. Sí. Y por curiosidad, ¿cuántas camisetas tienes?
2: Ah, sí, eso me flipa.
4: En la colección.
2: ¿Coleccionas camisetas
4: cuántas?
2: De jugadores?
3: Sí, tengo,
2: ¿cuántas?
3: No lo sé. Tengo lo que tengo.
4: No lo sabe, Juanma.
3: Tres vitrinas enteras de camisetas y las que faltan. Voy a tener una colección para toda mi vida de recuerdo. Sí,
2: pero,
3: sí.
2: O sea, habrá más de 500.
3: De hecho, hoy mi madre, porque tengo las enmarcadas del Granada de la Liga del debut, de la Europa League, y hoy se ha llevado la de la Champions, que viene con el parche que pone debut. Y,
2: ¿te ponen, o sea, un parche que pone debut cuando juegas?
3: El
2: del equipo.
3: El de la Champions este año, los que debutábamos en la competición, venía con un parchecito que ponía debut.
2: Pero tienes también de otros compañeros.
3: Y tengo de compañeros, vamos, un montón.
2: ¿Cuál es la más valiosa que tienes? La que a ti más ilusión te hace, vamos.
3: Pues mira, joder, es que tengo de todos. Tengo
2: ¿la de Yené?
3: La de Yené se la pediré.
4: Tranqui, respeto.
3: La de Yeneral, vamos, seguro que la tendré, pero ahora mismo tengo de, bueno, del Madrid y del Barça tengo de todos. Tengo de Bellingham, de Mbappé, de Griezmann, de Piqué, de Busquets, de, bueno, todos los top, la verdad que sí. Modric, Kroos.
4: Es un súper amante del fútbol y muchos dicen que cuando se retire va a ser entrenador.
2: Tiene toda la pinta.
3: Bueno, esa es mi idea. Luego no sé si acabaré aquí con vosotros o en...
4: Comentar. Ah, pues te fijamos ya.
5: Oye, yo siempre le he visto de comentarista. Siempre.
2: ¿Serías entrenador con Ángel Torres?
3: Sería entrenador. Tenía que tener una reunión con él primero.
6: Sí, Ángel Torres ha dado oportunidades a muchos entrenadores noveles.
2: Muy buenos.
6: Y muy buenos.
2: Muy buenos, sí. Ángel Torres.
3: Ángel es una maravilla.
2: Pues mira, por Ángel Torres han pasado Schuster, Quique, Laudrup, Mitchell.
3: En principio, yo creo que cuando yo me retire, creo que el Presi ha dicho que ya no estará en el Getafe.
2: No.
5: Bueno.
2: Lleva vendiéndolo 15 años, ¿eh? También te lo digo. O sea, vamos.
5: Luis, tenemos el concepto aquí de que en cómo todo el mundo está forrado.
2: Sí.
5: ¿Son tan ricos como parecen? ¿Has llegado en hidroavión alguna vez al campo?
3: He visto hidroaviones aterrizar. Hay gente adinerada, forrada, y hay hoteles muy caros, pero yo creo que habrá de todo. Igual que hay una zona también un poco más humilde, pero el sitio es espectacular para visitarlo.
2: Venga, ¿cuánto pagas de casa?
3: ¿De casa? No, yo la verdad que no pago mucho, ¿eh? No, el alquiler no.
2: ¿Cuánto?
3: Pero también es verdad que yo estoy a las afueras. O sea, no estoy en Como. Estoy entre Milán y Como, entonces no pago 5.000 euros.
2: Vale, en un chalet grande.
3: En una casita.
2: Claro.
3: No. Tampoco normal.
2: Bueno, pero el precio que en Madrid se paga.
3: Pero vamos. Milán es más caro que Madrid, ¿eh?
2: ¿Milán es más caro que Madrid?
3: Es más caro que Madrid, sí.
2: ¿No fastidies?
3: Sí. Más caro y más antiguo. O sea, que al final estás pagando por casas que yo creo que no lo valen, pero...
5: ¿Y las entradas son caras? O sea, para la gente que va...
3: ¿Al estadio? Pues yo te diría que no se pasa mucho de lo que era en Getafe, o sea que tampoco... Solo que allí venden también como una experiencia, el Como vende como también la zona de los VIPs, tienen también un club al lado del estadio y es como un poco la experiencia del lago y yo creo que también venden...
5: Da un pasito por el lago y luego...
4: Es que el estadio está en el lago.
5: Claro.
4: Una de las paredes del estadio...
2: Es pequeñito el campo, ¿no?
3: El campo es muy pequeñito, sí. Ahora han hecho lo que es la curva donde están pues los aficionados que cantan y todo eso, la han hecho de obra y la verdad que es una pasada el ambiente que se genera.
2: Oye, te agradezco mucho que hayas venido a visitarnos. Ha sido una pasada tenerte aquí en el estudio.
5: Mamá, pregúntale por un nombre, porque siempre se habla de Nico Paz, que evidentemente
2: va a venir a
5: Madrid y tal. Pero si quiere hablar de Nico Paz, que hable de Nico Paz. Pero es que yo creo que hay un nombre que todavía no ha sonado en la gran Europa y en los grandes clubes, que va a ser buenísimo y que dentro de nada estoy convencido que va a sonar para todos los grandes, que es Martín Baturina.
7: que es un croata que yo lo conozco porque su hermano jugó en el Racing de Santander y es buenísimo. O sea, para mí parece mínimo del nivel de Nikopa, de verdad.
3: Sí, no, ya lo es. O sea, está con la selección croata, ya metió en el debut de Croacia, metió gol, metió un golazo y el nivel es... Pero ya os digo, es que todos los jóvenes del equipo... No sé si el valor... Me dijeron que el valor del equipo es una barbaridad en cuanto a millones, o sea que... Que si quisiera el club vender, te sacaría dinero por muchos jugadores.
2: ¿Cómo puede ser que seas capitán si acabas de llegar?
3: Pues porque soy el tercero más mayor, con 31 años, ¿sí? Que es algo raro, ¿eh? Por eso te digo que son todos chavales.
2: ¿Quiénes son los capitanes?
3: El capitán es Lucas Dacuña, que ha ido por primera vez con Francia en esta convocatoria. Jan Butez, que también ha ido por primera vez, que es el portero. Nikopa, de tercero, y yo de cuarto.
2: ¿Y tú de cuarto?
3: Sí, sí.
2: Bueno, el cuarto está ahí un poco... Es como en las listas electorales el que ponen ahí al final. Si este no va a salir.
8: Va a pelear las primas.
9: Si las ha peleado con Ángel Torres...
10: Primas pelea. Juanma,
2: primas peleas, ¿sí?
3: Primas peleó, hombre, hay que pelearlo.
2: Sí, sí, sí.
3: Con el presi era complicado, ¿eh?
10: Ya, por eso digo, tienes un máster hecho tú.
4: Hizo un máster aquí.
3: Pero yo no era él que tenía que pelearlo con Ángel, ¿eh? Así que...
2: Mira, escucha los mensajes que están escribiendo los oyentes del partidazo. Arauz.
11: Mira, decía uno, Luis Milla era el mediocentro que necesitaba el Madrid. Estaba aquí al lado, costaba 6 kilos. Es madrileño y tiene mucha calidad. No entiendo cómo no se fijaron en él. Otro dice, va por el mismo camino, dice, Milla sería ahora mismo titularísimo e imprescindible en este Real Madrid, pero claro, es español y eso quita puntos. En cambio, otro lo reclama para otro club. Dice, Luis Milla tendría que estar en casa y ser capitán general junto a Guido en el centro del campo de su Valencia Club de Fútbol. El italiano es muy fácil de coger, dice Milla. Que se lo pregunten a Joaquín, que lo bordaba desde el primer día. Veo al cómo y al rato veo jugar al Real Madrid y pienso que no practican el mismo deporte. Sinceramente, no entiendo por qué en el banquillo del Bernabéu está José Mourinho y no Cesc Fàbregas. Y otro pide una aclaración, dice, Cesc Fàbregas es el entrenador de moda, cierto, pero siempre por detrás de un tal Hans-Dieter Flick, que no lo está haciendo tan mal.
2: No, no, ese es un fenómeno.
4: Del Madrid no, pero del Atleti sí, estuvo muy, muy cerca. Yo no sé cómo no apostaron por él.
10: Bueno, lo quería Simeone, ¿eh?
3: Tampoco.
2: ¿En qué año estuviste de cerca?
3: ¿Cuánto fue?
4: Dos ventanas, una de invierno, ¿no? Y otra,
3: tres años, sí. Yo creo que fue, ¿no?
2: Sí, tres años. ¿Y por qué no fuiste?
3: Bueno, fue el último día, me estaba yendo a jugar a golf, me llamaron y me dijeron, oye, que te quieres firmar el Atleti, pero ahí se quedó.
2: Pues ves, de Bordalas a Simeone hubiera sido más o menos...
3: Bueno, pero sí, fue la verdad que un momento que, hostia, que lo recuerdo, fue raro.
2: ¿Por qué?
3: Hombre, porque al final, hombre, que te llamen el último día, que te quiera el Atlético de Madrid, pues era algo que era especial y que hubiera sido muy bonito de vivir, pero que no se pudo dar por un poco los tiempos.
2: ¿Por qué? ¿Qué faltó?
3: No, pues un poco los tiempos, último día de mercado, lo que se ofrecía, al final no daba tiempo a organizar todo. Tampoco para el Getafe era bueno a última hora que un jugador se fuera, ¿no?
2: Vale. ¿Te gusta el vino?
3: Me gusta el vino.
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0: Las 12 y 48, casi 49. Esta música que suena es Arde Bogotá. Yo creo que es uno de los grupos, o quizá el grupo más de moda en España. Bueno, uno de los grupos más de moda en España. Lo está petando, lo está reventando, y de repente a veces tenemos la enorme suerte de que recibimos visitas en el estudio, que a mí, yo es que haría esto todos los días. Todos los días entrevistaría a un grupo de éxito. Estamos de árbitros y de comunicados y de todo esto hasta las narices, tío. ¿Sabes lo que mola? Que llegue Arde Bogotá al estudio del Partidazo. Está todo el mundo con una expectación. Hola, Arde Bogotá, buenas noches.
1: Buenas noches.
0: Arde Bogotá es Antonio, Pepe, Jota y Dani. Antonio, Pepe, Jota y Dani, que están ahí en línea. ¿Qué hacéis aquí en el Partidazo?
2: ¿Nos han liado?
0: Sí.
2: Bueno, estamos a punto de publicar un álbum. Entonces estamos mucho por Madrid haciendo entrevistas, tal, no sé qué, y nos han dicho:
3: oye, hoy podríais ir
0: al Partidazo.
3: A media mañana, recién levantado, ha sido como: hostia.
0: ¿Partidazo?
3: Estamos hablando del final del día, ahí.
0: Sí. Pero bueno, esta es una hora de artistas.
2: Sí.
0: Que a veces los deportistas nos ponen, claro, nos dicen: tío, a las 12 y pico de la noche, a esta hora hay mucha gente escuchando la radio.
2: Sí. El Dani se levanta a esta hora normalmente. Tú no puedes contar con el Dani para nada.
0: Dani, ¿por qué? ¿Tú qué eres?
4: Yo soy nocturno totalmente.
0: ¿Sí? Sí, ¿a qué hora te acuestas? ¿A qué hora te duermes?
4: Depende del día, pero tarde. Sí.
0: Oye, lo primero que os quiero preguntar, ¿cómo lleváis la fama? ¿Cómo lleváis el éxito? Algunos deportistas se vuelven locos con eso. ¿Vosotros cómo lo lleváis?
2: Depende del día y de a quién le preguntes, la verdad. O sea, al final, evidentemente, pongamos todo en su dimensión. No tenemos la repercusión que puede tener un deportista de éxito, ¿no? O sea, son caras mucho más conocidas, quizás. Bueno, depende del deporte, por supuesto, pero si pensamos en el fútbol o en el baloncesto, pues en cada población la gente conoce las caras de los miembros de su equipo y les exige además unas cosas que a nosotros, afortunadamente, creo que no nos van a exigir nunca, ¿no? Si el delantero no marca goles, le pitan por la calle.
0: A vosotros no os critican.
2: Bueno, la gente que no le gusta lo que haces te critica, claro.
0: ¿Tenéis haters también vosotros?
2: Claro, pero no te pasa que... O no es común que alguien que le guste el proyecto venga y te diga: la última canción...
3: Vaya mojón.
2: Está mala.
0: Está floja.
2: No, pensarán: bueno, esta no me ha gustado, pero...
0: Pero me gustará la próxima.
2: Claro, vienen y te dicen, te hablan de lo que les gusta, ¿no? En general, sí. Es mucho más agradecido. Entonces se lleva bastante mejor que lo que me imagino que tiene que ser la vida de... Sí, un deportista, una deportista.
4: Y comparando los conciertos con los partidos no es lo mismo, porque un concierto siempre sales a ganar. Porque
0: están
4: público,
0: entregados, claro, es tu público. Claro. Tienes... Imagínate jugar en casa, o sea jugar fuera. Claro. Ir a un concierto que no te soporta nadie.
2: Claro.
0: Tú,
2: que la gente quiere que te vayas.
0: Claro.
2: Bueno, a veces pasa, ¿eh?
0: Sí. Y ahora que salen las nuevas canciones, ¿estáis un poco expectantes, nerviosillos con cómo las van a recibir? ¿O decís: bueno, no gustan, tío, esto es lo que nos gusta a nosotros? ¿Cómo se recibe eso?
2: Aterrados, tío.
5: Sí, hay una mezclica de cosas ahí chunga.
0: ¿Sí?
2: Estamos nerviosos.
3: Estamos orgullosos de las canciones, pero a veces es como... ¡Uf! ¡Hostia! Cayó tan fuerte el disco anterior, que la expectativa de este está altísima. Y la exigencia sin querer también. O sea, está ahí sobrevolando. Y hemos cambiado ligeramente. Como banda, como persona, y la verdad es hacer canciones. Entonces, como... ¡Ojito! A ver...
0: Joder, este verano pasé mucha envidia de la gente que estaba en el Sonorama. Uh-huh. Porque vi los vídeos, tío, de día tocando allí en la plaza. Uh-huh. Y sentí una envidia por el rollo y el vibe que había allí en aquellas imágenes. De verdad, dije, qué suerte estar en esa plaza.
2: Fue muy guay, la verdad. Sonorama es un festival maravilloso donde ocurren cosas chulísimas. Y bueno, nos invitaron a tocar en la Plaza del Trigo, que es, yo creo que una de las cunas de la música de nuestro país.
0: Pero
2: ¿no?
0: Cómo mola a la hora del vermú allí, tío.
2: Maravilloso,
0: o sea, claro,
2: maravilloso.
0: Es que es maravilloso.
2: Para
0: eso.
2: Nosotros, yo creo, o sea, me atrevería a decir que más que para cualquiera que lo viera de público. O sea, la satisfacción como artista de ir allí a cantar. Y poder ver, porque claro, sí. El sol te permite ver,
0: sí, tío,
2: hasta
0: es que además
2: el último
0: vi un vídeo que era cómo se acompañaba la cámara desde la calle hasta el escenario, que había allí como unos soportales. Ajá. Y tal. Me lo tragué entero varias veces y digo, qué pasada, tío, sí. Vivir eso.
2: Mucho.
0: Muy bien, pues nada. Y ahora cogéis y hacéis una gira de sitios muy pequeños, muy reducidos. Y la gente dirá, se os van a mosquear, porque mucha gente no va a poder ir. ¿No es un poco... un riesgo cabrear a vuestros propios seguidores?
2: Sí, hemos tratado de ser como... de explicarlo bien al público. Como decir, vamos a ver, haremos una gira grande. O sea, haremos creo que somos conscientes de la dimensión que tiene la banda y queremos hacer una gira amplia y pasar por, si se puede, todos los pueblos de España y tocar para todo el mundo. Pero la primera vez que tocáramos este disco que se estrena la semana que viene, queremos hacerlo en un espacio reducido donde soñábamos que ocurrieran las canciones cuando las hacíamos, ¿no? Pues bueno, eso va a ser complejo, tiene una logística compleja, es un espectáculo diferente, pero es la forma en la que imaginábamos nuestra música, ¿no? Entonces, bueno, ojalá que nos acompañe la gente y después imaginemos una forma de hacerla donde quepa todo el mundo.
6: Más grande, luego más grande. Ahora vais a Vigo, Gijón, Granada, Málaga, Madrid, Valencia, Alicante y Murcia. ¿Cartagena, no?
2: Vamos a Cartagena también. El día 3 hacemos un espectáculo gratuito con la radio pública y tal, y guay.
6: ¿Con Radio 3?
2: Sí, vale, 3, vale. Entonces...
6: ¿Vivís en Cartagena todos?
2: Sí.
6: Todos en Cartagena. ¿Vais a Cartagonova? ¿Vais al fútbol?
2: Sí. Todavía no he ido esta temporada, porque he sido socio muchos años, luego dejé de ser porque me mudé a Madrid y luego al volver ya no me he hecho socio porque no me da la vida para... O sea, no estoy... Hago 5 o 6 partidos de la temporada.
5: Desde la renta.
2: No me sale la cuenta.
7: Ahora es el derbi,
2: Sí, sí. ¿No? Va a ser en nada. Domingo. Me lo pierdo porque lo aplazaron porque venía con las fiestas y tal. Vale. Y lo han aplazado.
6: La peculiaridad de la gira es que vais a vender las entradas en la taquilla.
2: Ajá.
6: Por ejemplo, en Madrid actuáis en La Riviera.
2: Sí.
6: Un espacio para 1,000 y pico personas o 2,000 como muchos eran, más o menos.
4: 2,000.
6: Por ahí, 2,000. Mañana salen a la venta ya las entradas en La Riviera. Hay gente esperando ya en La Riviera para comprar las entradas. ¿Por qué habéis decidido que no se puedan comprar por una aplicación como se hace ahora habitualmente?
2: Creíamos y creemos todavía que si un aforo tan reducido respecto de, bueno, la dimensión que ha tenido la banda en sus últimas giras, lo sacabas online, iba a haber una cola virtual bastante incómoda y bastante impersonal, iba a haber bots de reventa que iban a comprar un alijo grande de entradas y lo iban a vender en el mismo momento por un precio absolutamente disparatado y que iba a generar también una demanda que no íbamos a poder ni controlar ni que creíamos que fuera realmente una forma humana de poner el concierto a la venta. Entonces dijimos, este espectáculo que hemos pensado, que es un espectáculo diferente, que hay gente en el escenario, que es una forma diferente de presentar el disco, lo podemos hacer en unos sitios concretos de España, ¿okay? En unas salas que se prestan a hacerlo, que se vendan las entradas en taquilla. Y que venga la gente de esas poblaciones.
6: No hay ni taquilleros ya.
2: Bueno, te sorprendería porque...
6: En las salas estarán diciendo, coño, ¿cómo se hacía esto?
2: Pues o sea, fue al revés.
6: Si no tenemos ni caja registradora para meter aquí las monedas. O sea,
2: fue al revés, tío. Todas las salas nos dijeron, qué bien, nosotros sabemos hacerlo. Nosotros tenemos profesionales, o sea, que se encargan de vender entradas.
6: Serán de estos talonarios como la Lotería Navidad. Claro, o sea, serán talonarios...
4: Y lo que mola tener una entrada
5: físico,
4: ¿no?
5: Vamos a llamar al Paco, llevamos 10 años sin llamarle para que venga.
2: Piensa que la mayoría de estos...
6: Oye, ¿se podrá pagar con tarjeta o hay que llevar dinero también?
2: Se puede pagar con tarjeta.
6: Vale.
2: Sí.
6: Ya lo que faltaba. Ya.
2: Luego también la entrada se puede convertir en digital y así, pero pensamos que era la forma como... Pues eso, más justa de hacer, oye, que venga la gente de Madrid, en este caso, de Vigo, de Gijón, de Murcia, los que estén allí, que puedan ir a la
6: taquilla.
2: Los locales. Claro, y ya iremos al resto de España y haremos conciertos grandes, por supuesto, pero para esta primera aventura... Oye,
6: ¿cuánto pues tiempo así lleváis girando sin descansar? ¿Habéis hecho algún parón o lleváis tiempo girando?
2: O sea, hacemos parones como de 2 semanas, no sé qué, unos meses. Este año no hemos tocado casi, comparándolo con el año anterior o sobre todo con el 24, que giramos muchísimo. Pero sí, paramos bastante. Vaya, depende a qué le preguntes. Si le pregunta a Pepe, no paramos nunca. Pero
6: ¿quién liga más, un futbolista o un cantante?
4: Futbolista.
6: Yo se lo pregunto a Álvaro Benito de Pignois, que le digo, cabrón, tú eres futbolista y cantante. O sea, es que ese lo tiene todo. Pero vosotros, futbolistas, ¿hay muchos futbolistas que sean fans de Arde Bogotá? ¿Os
4: sí,
6: suena?
4: Sí, bueno, en la selección había...
6: Ah, bueno, es que estuvisteis en la celebración de la selección. Sí, ahí vi a Baena con...
4: Y Cucurella también estuvo tocando.
6: Cucurella, perdón, a Cucurella.
4: Estuvo tocando la bate, sí.
2: Sí. No, sí, Costa Collarzábal, le gusta lo que hacemos.
6: Sí, hombre, buen tío.
5: Borja Iglesias, muy majete también.
6: Sí, Borja es un crack.
4: Es el mejor.
6: ¿Sí?
4: El mejor.
5: La verdad, Oscar, es que se porta que te caga.
6: Sí. ¿Por qué?
5: Porque vino, se asomó, a tío, se asomó ahí detrás de... Estaban todos ahí a su bola, a Cocío, y se asomó a saludarnos, ¿sabes? Sí, qué detalle. Hostia.
6: Oye, Pepe, di algo, macho, que estás ahí escuchando el programa, pero no...
8: Estoy escuchando atentamente que
7: ¿Qué cojones dicen esto? Y valorar si puede decir algo.
6: No, escucha, a mí me sorprendió cuando me contaron, oye, fueron a la fiesta de la selección, pero no tocaron la copa. ¿Por qué no toca? La copa no se puede tocar antes del partido, pero ya después, una vez que la ganas, ya la copa, tío, es de todos.
2: Yo no sabía que iba a estar ahí la copa.
5: Nadie me habló de ese reglamento. Claro.
6: Vosotros era por si cobraban, ¿no? Ver, no siento que haya que pagar.
7: No sabíamos que podíamos tocarla.
2: Claro. O sea, yo salí a cantar, tío, y vi el pie de micro y dije, bueno, ¿dónde voy yo? Ah, ahí está el pie de micro, vale. Y veo el pie de micro y veo debajo la Copa del Mundo de Fútbol. Y dije, yo pensé, la voy a tirar seguro.
5: ¿La robo?
2: La tiro, o sea, le voy a dar una patada sin querer, la tiro.
6: A los Sergio Ramos.
2: Claro, y entonces va a salir en las noticias de todo el mundo, un tonto Lava se carga la Copa del Mundo, la celebración de España, su carrera y la carrera de sus compañeros ha terminado, tal. Y yo, guau.
6: Tuviste pánico y dijiste no la toco.
2: Claro, dije no la toco.
6: No la toco. No, ¿Lo pasaste bien ese día? ¿Lo pasaste bien ese día?
2: Lo pasamos bien cuando terminamos de cantar.
7: Súper bien. ¿Sí?
6: ¿Por qué?
2: Tío, porque es un concierto súper multitudinario que no es un concierto.
6: Claro, ahí tal. Vamos. No, o sea, la gente no iba a ver Ars de Bogotá. Claro, estaba con otro rollo. Claro, pero.
2: La preparación es distinta, la prueba es diferente, entonces es un espacio extraño. Y sin embargo, te va a ver todo el mundo. O sea. Todo el mundo iba a escuchar aquello, aunque fuera de pasada, ¿no? Y entonces estuvimos muy, muy nerviosos. O sea, yo nunca he visto un partido tan nervioso como aquella final. O sea, aparte de ser la final de la Copa del Mundo, se la juega España.
5: Lo mismo trabajaba al día siguiente.
2: Lo mismo trabajaba. Claro, entonces sabíamos que gana España a las 8, salimos para Madrid. Y cuando marcó Ferran, yo lo vi con Miguel, que es nuestro técnico de sonido, Miguel con las manos aquí, y a decir, nos vamos.
6: Wow. Y nos fuimos. Sí, para allí
2: nos fuimos.
6: Qué maravilla, qué maravilla. Oye, quiero que me digáis vuestra canción favorita española que no sea de Ars de Bogotá.
2: Wow. Uf. Wow. Empiezo yo, venga, si queréis. Creo que voy a decir la canción más hermosa del mundo de Joaquín Sabina.
6: Oh, qué bonita.
2: Sí, yo creo que es. O sea, seguro que hay 400 canciones que me gustan y que me arrepentiré de haber dicho esto ahora, pero
6: te ha venido esa. Te ha venido esa.
7: Yo me gustan muchas canciones, tengo muchas canciones favoritas, pero la que se me ha venido a la cabeza es Rosas de la Oreja de Van Gogh.
6: Ah, mira, han actuado hoy en Madrid, me parece. Hoy o estos días hoy estaban en Madrid, me parece, sí, efectivamente. Jota.
5: No estés triste, de Manolo García. Parece una canción.
6: Tú eres de los míos. Ah. Yo soy un loco de Último de la Fila.
5: Me encanta el Último de la Fila.
6: Insurrección.
5: Es brutal.
6: Eso, palabras mayores. Dani.
4: Mediterráneo, de,
6: hombre.
4: De Joan Manuel Serrat.
6: Claro, es que ha sacado las de Bastos, tío. Tenía que haber dicho menos Mediterráneo.
4: La canción.
6: Claro, claro, es que española, es la canción. Es la canción. ¿Cuál es el último concierto al que habéis ido que no sea vuestro, evidentemente?
7: El Dani y yo hemos estado en uno hace una hora.
6: ¿Ah, sí? ¿Venís de un concierto aquí en Madrid?
7: Sí, hemos ido a ver a Lia Kali, que hacía un concierto sinfónico muy chulo en el Auditorio Nacional. Un montón de invitados, ha estado muy guay.
6: Pepe y Jota están hablando como hablan los concursantes de televisión, que cuando hacen una pregunta que está casi...
7: Él se fue de viaje a ver un grupo y se lo estaba intentando recordar.
5: Ah, sí, a los Kasabian. Sí,
6: a Kasabian.
5: Así muy hooligan.
6: Sí, me gustan.
5: En Londres este verano.
6: Pepe.
7: Hostia, es que no me acuerdo, tío.
6: ¿No te acuerdas de conciertos?
7: ¿Qué estoy pensando? Bro?
2: Cuando tocamos en Bilbao estuvimos viendo conciertos...
6: Ya, pero ya veo que no, que no sois... Y decidme un cantante, un grupo con el que os molaría hacer un... ¿Cómo se llama? Un dueto, una colaboración. Que no la hayáis hecho.
7: Keisio,
6: vale, ¿sí?
5: Eso es como... o sea, es un mensaje para Keisio.
7: Ojalá.
5: ¿Lo estás dejando ahí el guante?
7: Javier.
6: Vale, no, Javier. Vale. Hostia, queda hecho. Y ahora decidme... ¿Quién queréis que gane el Balón de Oro? Que es la pregunta en el partidazo. A ver si todos los que hablan en el Balón de Oro, en el partidazo, les preguntamos por el Balón de Oro. ¿Quién va a ganar o quién creéis que debe ganar el Balón de Oro? Venga, Antonio.
2: Wow, lo estoy pensando seriamente, ¿eh?
6: Bueno, saber los candidatos, ¿no? Más o menos. O sea, está sí, ahí no. Harry Kane, Mbappé, sí, Lamine, sí. Rodri, Fabián.
2: Yo creo que me gustaría que lo ganara... La verdad que creo que me gustaría que lo ganara Rodri otra vez.
6: ¿Rodri otra vez? Sí. ¿Mañana está aquí Rodri en el partidazo?
2: Bueno,
6: mira, pues ya de mi parte. Se lo voy a decir a Rodri. Mañana de tu parte se lo digo.
2: Que creo que se lo merece,
6: Pepe.
7: Yo creo que Fabián lo ha hecho muy bien. La verdad que creo que ha marcado una diferencia ese tío. Y,
8: Y el Rodri también, tío. Si hiciera un doblete sería cojonudo.
6: ¿Cómo un doblete? Dos no dan.
8: No, me refiero que lo ganó.
6: Ah, lo ganó, vez, vale, sí, vale, vale.
8: Y que lo volviera a ganar, pues vale. Sería a puta hostia. Vale, vale. Un español ganará
6: vale,
8: dos veces.
6: Vale, vale, vale. Jota.
9: Sí, solo por eso, porque se lo llevara dos veces. Rodri, total. Bueno. Mañana se lo decís.
6: Mañana se lo decimos a Rodri.
4: Sí,
6: Dani,
4: unanimidad.
6: ¿Sí?
4: Sí, sí, Rodri.
10: Iba a decir la miña mal. No, iba a decir Mbappé, Dani, pero ahí...
9: ¡Ah, reculo! El que ha soñado con Mbappé eres tú. ¿No soñaste con Mbappé?
8: He soñado con Mbappé esta noche.
6: Sí. ¿No? Oye, canción nueva. Esta. A mí esta me gusta mucho.
11: La respiración.
6: ¿Estás Bigger Splash? Ajá. Bigger Splash.
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6: Pues esta me la ha dado hoy el algoritmo de Spotify. Sí, me ha saltado en el coche.
9: Ha hecho su trabajo.
6: ¿De verdad?

0: grabado en Los Ángeles, ¿no?
1: Sí.
2: Así es.
0: Ahí estuvimos en el Mundial también.
2: Así es.
0: ¿En qué época lo grabaste?
2: No, lo hemos grabado entre diciembre.